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Perfecto, Surecarao, estamos de regreso a través de la frecuencia 96.1. Son ya las 6 de la tarde con 5 minutos. Tuxtla Gutiérrez, qué gusto de que nos acompañe en esta emisión de este jueves. Y de verdad que, pues bueno, seguimos con el tema de los Emmys. Y de verdad que los Grammys también se pusieron muy buenos. Varias nominaciones, varios datos ahí que estuvieron obviamente de ganadores. Obviamente hubo también una serie de variedades con guión, estuvo también actor secundario con miniseries, serie antológica y película. Bueno, estuvo también varios ganadores, alfombra roja que estuvieron obviamente bastante chipocludos. Y bueno, todo lo que fue belleza, estilo de vida, también parte de lo que fue... lo que es este Emmys 2026, la lista completa, estuvo bastante, bastante importantísima y padrísima. Los efectos, el escenario, los vestidos, obviamente las ovaciones, los mensajes. Bueno, estuvo bastante chipocludo. Y bueno, pues precisamente también vienen las nominaciones muy próximamente, el 22 de septiembre a las 12 de la tarde, en vivo. Tendremos los Latin Grammys 2026, donde tenemos ya la Academia Latina de Grabación de lado, ha dado a conocer las nominaciones de los Latin Grammys 2026 y la lista completa ahí les va. Algunos de los que tendremos solamente de los nominados a los Grammys Latinos de este año, está el álbum del año. Tenemos a Anitta, está Cariel y Paco Amoroso, Jorge Dexler. Está también Silvana Estrada, Karol G con Tropicoqueta. Está Mon Laferte con Femme Fatal. Está Karim León con Muda, de los más conocidos. Y la Rosalía con Lux en su completa versión. Complete Works, que es su álbum, que bueno, está obviamente teniendo el álbum del año. Nominados, como les acabo de mencionar, ahí está Karol G, Mon Laferte, Karim León. Está la Rosalía, está Anitta, Karol G, Mon Laferte y bueno, Silvana Estrada de Álbum del Año. Canción del Año está nada más y nada menos Coleccionando Heridas de Karol G y Marco Antonio Solís, que por cierto, no sé si sea bueno decirles, pero también hay noticias de Marco Antonio Solís por su concierto que estaba programado para aquí en diciembre o noviembre de este 2026 aquí en Tuxtla Gutiérrez. Por ahí no me han pasado bien el dato, pero pues tendremos alguna información sobre este concierto de Marco Antonio Solís aquí en Tuxtla Gutiérrez. Pues bueno, creo que tenemos ahí algunas noticias, muy pronto se las voy a platicar. Bueno, ¿cómo se llama? De Jorge Dexter, Silvana Estrada con la canción Dime, Mon Laferte con Femme Fatal, Juanes y Vivir Quintana con la canción Humano, está también sus, Santana con Becky G, Mi Gran Amor. Estas son las, en las canciones del año. Mejor canción en lengua portuguesa, Muito bem, parlar, oh, como no. Está Sua Onda de Marisa Monte, Aguas de un Mar Azul de Urias. Mejor nuevo artista está Fabián de Laila, está también Arat Arce, está Aria Vega. Estos son los artistas nuevos en este 2026, Macario Martínez, entre otros. Grabación del año, está obviamente los mismos, Jorge Dexter, Silvana Estrada, Mon Laferte, Karim León. O sea que en pocas palabras, son los más nominados para este Grammys 2026, la entrega de latinos Grammys 2026. Está también la lista de mejor álbum pop contemporáneo. Ahí está Alejandro Sanz con Pablo Alborán. Pablo Alborán con Kilómetro Cero y Alejandro Sanz con ¿Y Ahora Qué Más? Esa es su canción de mejor álbum contemporáneo. Está mejor canción pop, está participando Mon Laferte, Rosalía, está Kenny García. Y bueno, la lista es bastante amplia, de verdad que ustedes chequen a ver lo que tendremos próximamente también en redes sociales. Estaremos subiendo la lista de los Grammys, los Latin Grammys 2026, el próximo 22 de septiembre a partir de las 12 de la tarde, tiempo según hora de México. Mientras tanto, les voy a pasar los detalles para que usted no se pierda ningún detalle. Puede entrar a la página Vogue.com y ahí puede, perdón, Vogue.mx, y puede checar ahí el en vivo de los premios de Latinoamérica, de los Latin Grammys 2026. Eso será el 22 de septiembre a las 12 de la tarde. Pues ahí está la información para todos ustedes, una lista de nominados bastante, bastante amplia.
está Mejor Canción de Pop, está por ahí Carriel con Paco Amoroso, Paty Cantú, está Mejor Álbum de Salsa, órale, está Luis Figueroa, Luis Enrique, Charlie Cruz en Mejor Álbum de Salsa, Mejor Álbum Merengue Bachata, Gabriel Pagán, está Fariana. Bueno, están calificando todo. Mejor álbum cantautor. Está Mon Laferte, obviamente. Silvana Estrada. ¿Quién más tenemos por aquí? Obviamente música mexicana contemporánea. Está Javi. ¿Qué? ¿Yaritza en su esencia? No manches. ¿Está dentro ahí? ¿Mejor álbum de música mexicana? No, ¿cómo puede ser posible? Es neta, es Metamorfosis. Yaritza y su esencia. Canción regional mexicana, está Intocable, Grupo Frontera, Eden Muñoz y Cristian Castro, Osadía. Esa rola es buena, esa rola es buena. Karol G también está participando como Mejor Canción Regional Mexicana en los próximos Latin Grammys 2026. Mejor Álbum Folclórico, Álbum de Tango, ahora Piwi, Canciones de Raíces, está Natasha Bravo, Jorge Clem y Elvis Martínez. Está con la canción Urano. Mejor álbum de jazz latino. Mira, está Caracas Trío. Está también dentro de esta nominación Gonzalo Pleistino con Gonzalo Rubalcaba. Álbum de pop contemporáneo en portugués. Música de rock y alternativa en portugués. Oye, va a estar chido los Latin Grammys. Música de raíces en lengua portuguesa. Música infantil. Achis, achis. Estará nada más y nada menos que Jinping. Eso es cierto. Y Tatiana. No, está. Bueno, aprendo jugando. Está Ota, el hipopótamo. Bueno, es una canción de música infantil. Música clásica. Ora, Piwi, mira. Mejor arreglo en canciones. Está Felipe Salles con Tatiana Parra. Ah, su mecha marimar. Bueno, está bastante amplia la lista de los Grammys 2026. Compositor del año, obviamente. Está Edgar Barrera. Está Iván Gámez. Los más conocidos. Y Sara Schessel. Bueno, con varios títulos de compositor del año y productor del año también, que estará nuevamente teniendo esta participación en los Latin Grammys 2026 el próximo 22 de septiembre a las 12 de la tarde. Y pues bueno, les pasaré todos los detalles el día de mañana para que no haya ningún detalle donde mero será esta fecha. Obviamente pues hoy 16 de septiembre, bueno 17, la lista ya está actualizada. Y la fecha será el próximo 22 a las 12 de la tarde. Si ustedes quieren llevar la transmisión completamente en vivo, búsquenlo a través de redes sociales o a través de internet. Viene obviamente el enlace para que ustedes sigan en vivo la transmisión de los Latin Grammys 2026. Vámonos a una pausa musical. Son ya las 6 de la tarde con 13 minutos a través de la frecuencia del 96.1. Ah, bueno, vamos a escuchar, precisamente está dentro de la lista de los Latin Grammys. Vamos a escuchar a Eden Muñoz y Cristian Castro, Osadía, que también dentro de las mejores canciones que estaremos escuchando en los Latin Grammys 2026. A petición del público. Y te venimos con más a través de los 40. 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
12: Son ya las 6 de la tarde con 19 minutos. 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
12: Ya estamos de regreso, son las 6 de la tarde con 22 minutos en este jueves 17 de septiembre. Se acercan lluvias próximas. El día de ayer estaba pasándome el reporte meteorológico allá en la ciudad de Veracruz, donde les cayó el porrazo de agua. Precisamente se está sintiendo el fresco de que posiblemente nos está llegando ahora sí que la partecita de la colita del huracancito. No sé si sea huracán, no sé si sean tormentas torrenciales, no sé. Pero de lo que sí podemos esperar es de que ya el pronóstico meteorológico en las próximas horas va a caer el aguacero. De una vez les digo, por favor, prepárense. No vaya a ser la de malas, que vayan a dejar la ropa ya tendida. Y bueno, hay lugares en donde sí se hacen los de veras, los deslaves, entonces hay que tener sus cuidaditos ahí porque sí va a ser algo difícil. Oiga, muchachos, y bueno, ya saben ustedes que estamos en este día jueves 17 de septiembre y se acerca una feria bastante diferente este próximo 26 y 27 de septiembre allá en La Condesa, en Ciudad de México. Para todas aquellas personas que andan de vacaciones o quieran echarse una vuelta por allá con mis amigos de la Ciudad de México en Condesa, va a haber una feria mexicana de audio y música llamada FMAM. Esta fiesta, por así decirlo, lleva haciéndose varios años en varias emisiones. Ha tenido algunas sedes, pero precisamente todo se ha realizado pues bajo esta dirección a través de la Condesa, el gobierno municipal de Ciudad de México. Y bueno, está por realizarse este evento que no se pueden perder los amantes de la música, porque, pues bueno, esta feria mexicana de audio y música FMAM van a ser 2 días donde habrá talleres, ponencias, proyecciones, habrá unos DJs ahí con su set y un montón de expositores de vinilos, equipos, y bueno, la verdad que es un plan perfecto para aquellos amantes de la música, 26 y 27 de septiembre allá en La Condesa, en la Ciudad de México. Bueno, estos días habrá mucha variedad de actividad de música. Por supuesto, si tú eres amante y coleccionista de los vinilos, mi estimado Danny Boy, deberías ir por allá porque está buenísimo. Esto será de las 11 de la mañana a las 11 de la noche, el día sábado, y el domingo será desde las 11 de la mañana a las 20 horas. Eso será el domingo. Sábado será de las 11 a las 11 de la noche y domingo de 11 de la mañana a 8 de la noche. Así es de que, bueno, serán 4 diferentes rubros que va a cubrir esta fiesta mexicana FMAM, donde será los próximos días 26 y 27 de septiembre en Casa Grande, allá en la Colonia Condesa de la CDMX. Obviamente estarán invitados pues especiales, estará Alex Eisengreen, estará Ana Zambrano, Andrés Méndez, estará por ahí también Damián Romero y Diane Alargic, que son algunos DJs reconocidos en la Ciudad de México y gran parte del mundo mundial, que pues estarán dando unas ponencias, proyecciones, instalaciones, ya saben, todo esto allá en la Colonia Condesa, en la CDMX, el próximo 26 y 27 de septiembre. Ya está obviamente el cartel para que ustedes lo busquen a través de redes sociales. Y bueno, expositores de gran parte de los vinilos, estará Caja Negra, estará Chrono Riders, Discos Valderas, entre otras empresas de donde están posiblemente las diferentes colecciones de vinilos más importantes. Estará por ahí también un DJ set de Andrés Lupón. Bueno, son grandes DJs de la zona, para que, bueno, ustedes vayan y disfruten de este evento que será el próximo 26 y 27 de septiembre allá en la Casa Grande en Ciudad de México. Para aquellas personas que estén escuchando a través de los 40, pues se conecten a través de esa fecha y vayan para allá, se va a poner muy, muy bueno. 6 de la tarde ya con 26 minutos y precisamente hablando de música, vamos a escuchar a continuación al Conejo Malo, a mi querísimo Bad Bunny, quien estuvo obviamente haciendo un Super Bowl muy bueno, ha recibido muy buenas críticas, se sigue viendo todavía el Super Bowl pasado. Veremos quién estará en este 2026, próximo 2027, así es de que muy pendientes de toda la noticia de la NFL. Así es de que bueno, vámonos con música, esto es de Bad Bunny, El Apagón, no es de Yuri, no es de Yuri, sino es de Bad Bunny. Vamos a música y regresamos a través de los 40.
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19: Ya estamos de regreso, Tuxtla Gutiérrez. Thank you very much por seguir con nosotros a través de la frecuencia de los 40. Si usted apenas le acaba de encender la radio, pues bueno, déjeme decirle que se perdió de muy buena música durante las primeras horas de programa. Las primeras horas, como si fueran muchas. Pues cálmate tú, si nada más son dos. Pero bueno, muchachos, estamos ya en esta segunda hora de programa. Gracias a toda la banda que está escuchando a través de su vehículo, en donde quiera que se encuentre el día de hoy, en este jueves. De verdad que siguen las fiestas patrias en algunos lugares, en algunas casas, festejando las fiestas mexicanas. Ya se va a acabar el mes de septiembre. Ya en estas últimas semanas viene ya en los centros comerciales las compras de octubre y Navidad. Ya se acabó el año, verdad de Dios, qué barbaridad, se va tan rápido el año que a la vuelta de la esquina decíamos, uy, de aquí que sea el 2030, ve, ya estamos a 2 años, 3 años que se va a acabar el... Y después, bueno, vienen otros fenómenos ahí raros, no sé qué será en algunas actualizaciones de tecnología en el 2030, pero bueno, aquí sí, ya se va a acabar el mundo en el 2030, yo creo, ¡ah, qué barbaridad! Pues bueno, muchachos, aquí seguimos en este espacio informativo. Y bueno, le quiero comentar que una de las reinas del pop, la mera, mera petatera, señora Madonna, y digo señora Madonna, qué barbaridad con los arreglos que ha tenido esta señorona, va a regresar a los MTV Video Music Awards. Y bueno, pues será el inicio, la apertura de este concierto, de este gran evento, que siempre los MTV Video Music Awards siempre se están, obviamente, siendo los icónicos en abrir este tipo de eventos de música, de artistas invitados. Y bueno, pues ya sabe usted que Madonna es la mera mera de las artistas y teniendo gran participación desde muchos años, desde los 80s, 90s, inició con su álbumes, con sus canciones, como gran solista, como gran cantante, como gran intérprete, y pues también bailarina, y ha hecho escándalos, ha hecho de todo, featurings con varias canciones, Isla Bonita, bueno, Vogue, infinidad de canciones que ha hecho muy famosa esta gran cantante Madonna. Y pues sí, ya lleva años sin tener nuevamente aparición en los MTV Video Music Awards, y pues obviamente es ahora o nunca, porque estará de regreso para abrir el show de los MTV Video Music Awards. ¿Ustedes qué opinan? Obviamente llega con 11 nominaciones de 2003. Fíjense, la reina del pop no se paraba en los MTV Video Music Awards, como dato curioso, hasta este 2026. Obviamente Madonna está galardonada y ya nominada con 11 categorías, incluyendo Video del Año, Artista del Año y Canción del Año. Pues obviamente va a abrir la ceremonia de premiación, algo que no se hacía hace ya 23 años, que dejó pues esa huella, dejó de asistir y participar en estos eventos de los MTV Video Music Awards, y pues ahora regresará después de largos años. En aquella ocasión, ¿se acuerdan? Cuando fue hace algunos ayeres, lo hizo con Britney Spears y Christina Aguilera y Missy Elliott, donde fue el gran euforia de ese video tan, era de Like a Prayer, creo que era, no es cierto, era la de Material Girl, no. Ah, ¿qué rola era? No, fue una de Madonna donde se hizo con Christina Aguilera y Britney Spears, donde se besan las dos.
0: Ah, es de Music.
19: Ándale, esa merito. Y pues bueno, hicieron ahí esa cosita donde hicieron ese videíto. Y bueno, varias presentaciones que ha tenido Madonna en su reverencia, que ha tenido relevancia, que ha tenido también reverencia, digo, porque la verdad es la mera mera del pop. Y pues, perdón, Britney, pero llegó tu mera madre, la verdad. Tu mera más que Mauser, de veras. Bueno, los MTV Music Awards será el próximo domingo 27 de septiembre a las 19:30 horas, tiempo de México. Obviamente podrán checarlo en diferentes canales de streaming. Si usted quiere seguir realmente la transmisión completamente en vivo, busque MTV Music Awards, donde se va a llevar a cabo. Y bueno, esto será en punto de las 19:30 horas, el próximo 27 de septiembre. Madonna, la reina del pop, estará abriendo escenario con 11 nominaciones. Estará de regreso a este gran evento, a este gran show de los MTV Video Music Awards, y ojalá lo tengamos a través de los 40. Vámonos a música, son ya las 6 de la tarde con 39 minutos. Vamos a escuchar esta canción de Elena Rose y Sylvester Dagont, Efectos Secundarios, a través de los 40, con toda la actitud.

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¡Ay, no! ¡Qué barbaridad, muchachos! Lo que se llega a enterar uno, por Dios, en este jueves, cada cosa que llega a suceder en este 2026. Pues bueno, nosotros seguimos aquí a través de la frecuencia del 96.1 con cada cosita que va a pasar. ¡Ay, no vieras qué bueno, señoras y señores! Oigan, hablando del fútbol, lo que está pasando con mis amigos de Núcleo Sport, que tenemos la Liga MX y, por supuesto, toda la actividad deportiva.

No se lo pueden perder todo lo que tendremos en los deportes con mi queridísimo Jerry Gómez, Marcel Estrada, el gatillero y todo. Pues bueno, les tenemos algunas referencias de lo que va a suceder con la selección mexicana, muchachos. Porque, pues después de que ya pasamos la euforia de la FIFA, cómo estuvo las grandes... pues críticas también que le llevaron a Infantino, de la obviamente de lo que tenía obviamente ser así de, ¿cómo se dice? De la elogios, por así decirlo, a Argentina y ¿cómo se llama? Favoritismo hacia Argentina, Lionel Messi, y ya saben todo lo que sucedió de las expectativas que llegamos a recibir de otros argentinos hacia los mexicanos. Bueno, pues ya sabe usted que se llevó muchas polémicas en este 2026. Pero muchos andan preguntándose de qué pasó, qué va a pasar con la selección mexicana. Bueno, ya sabemos, es un hecho completamente confirmado que Rafa Márquez será el nuevo director de la selección nacional. Ya es el nuevo director técnico quien estará llevando la nueva cara de los jugadores. Entre ellos seguirán, obviamente, teniendo participación algunos de los jugadores como Morita, estará Quiñones, por ahí se sigue platicando también con pláticas con Raúl Jiménez, el hijo de Tilón, Tilón Sánchez, este jugador de las Chivas, el Tilón, bueno, varios jugadores de la selección nacional. Que pues precisamente este jugador también que es nacionalizado español mexicano, que pues bueno también ya está dentro de las listas de la selección nacional. Entonces pues muchachos, ya es un tema bastante, pues no fuera de lugar comentarlo, pero va a estar obviamente en pláticas todavía. Ahí comentaba yo con el tema de Raúl Jiménez y de Julián Quiñones. Porque este debut de la selección nacional, Rafa Márquez, pues bueno, ya tiene planeado su primera convocatoria a la selección mexicana. El tema de Raúl Jiménez y Julián Quiñones, pues bueno, están lamentablemente, estarían bajos de, obviamente del llamado, no estarían, estarían de baja por lesión. Dado que allá en el equipo de Raúl Jiménez, y tanto el equipo de Julián Quiñones estarán teniendo pues esta baja en el llamado a la selección nacional. Obviamente su debut de Rafa Márquez será el próximo 21 de septiembre. Del 21 de septiembre al 6 de octubre habrán 4 partidos. Para que bueno ustedes estén muy pendientes de cómo van a estar estos partidos. Ya con el mando de Rafa Márquez en este proyecto rumbo al 2030. 60 jugadores. Obviamente van a tener un trabajo bastante pesado, entre ellos, pues bueno, la lista oficial que también estuvo teniendo junto con el Vasco Aguirre antes de pasarle la batuta y la estafeta como director técnico, pues obviamente palabras muy pues de agradecimiento, dice: estoy muy contento, muy feliz, ilusionado de tomar esta responsabilidad. Cuando me propusieron venir, desde el primer momento me ilusionó. Y estoy muy agradecido con Javier Aguirre y aprender del mejor entrenador que hemos tenido. Esas palabras lo dijo agradecidamente Rafa Márquez, este gran jugador de nuestra selección nacional, en la presentación como director técnico. Pues solamente habrán algunas lineamientos que tenemos que checarlo muy bien ahí con el equipo de deportes. Solamente las notas deportivas las tiene mi estimado Gerardo Gómez, pero obviamente aquí todo el equipo de Núcleo Sport no me va a dejar mentir, pero de los que tienen ya 60, bueno, son 60 jugadores de base que están teniendo ya el llamado de Rafa Márquez. Entre ellos hay jugadores de sub-17, sub-20 y sub-23, más o menos, que estarán teniendo este tipo de llamado. Pero obviamente habrá muchísimo que platicar sobre este Mundial del 2030, donde pues ya los trabajos con los jugadores pues obviamente estarán teniendo algunas tareas. Dentro de los puntos a tratar en este trabajo que estarán teniendo Rafa Márquez y el equipo es desarrollar a los futbolistas en lo deportivo y en lo personal. Habrá seguimiento de lo que hagan en sus clubes, fuera de cancha,
obviamente, pues valores y disciplina que ya tiene Rafa Márquez bien estudiado. Obviamente van a transmitirlo a los jugadores jóvenes que se representan a ser seleccionados nacionales, como mi estimado Gilberto Mora, que fue su debut en este Mundial del FIFA 2026, que le fue de maravilla. Este chamaquito de 17 años, casi 18, pues hizo pues muchas jugadas muy bonitas, muy buenas en los partidos que tuvo aquí como debutante en la selección nacional. Después se fue ya a graduar y allá en Tijuana con su equipo pues llegó y lo ovacionaron y estuvo pues obviamente teniendo mucha participación Gilberto Mora. Entonces pues esto es lo que va a tener una de las tareas más importantes Rafa Márquez, transmitir a los jugadores jóvenes obviamente pues esa buena dinámica, ese buen convivio con los jugadores, valores, por supuesto disciplina y pues tener una capacitación mucho más concentrada al estilo obviamente que tiene Rafa Márquez. Bueno, pues ya sabemos que Rafa Márquez viene de jugar del Barcelona con Ronaldinho, con grandes equipos, sabe muy bien jugar el balón, tiene muy buen análisis, tiene muy buena estrategia, sabe perfectamente cómo dividir a sus jugadores en la cancha. Entonces, pues yo creo que le va a ir muy bien a la selección mexicana en este nuevo comienzo, en esta nueva etapa, en los próximos partidos. Entonces, su debut como entrenador técnico será a partir del 22 de septiembre. Sí, me parece ser, sí va a ser así la fecha, para que bueno, ya todos los partidos de debut que tenga Rafa Márquez, pues bueno, tendrá bastante trabajo. Y pues los partidos amistosos a partir de septiembre hasta el Mundial 2030, donde pues habrá 60 jugadores y varios jóvenes de la sub-17, sub-20 y sub-23. Ahí está la información para todos ustedes. Con esto llegamos al final de este espacio informativo con esta información deportiva de jueves. Esperemos también que los próximos días de este fin de semana tengamos actividad en lo que es la NFL. Mañana, Dios mediante, tendremos información para todos ustedes en punto de las 5 de la tarde. No se puede perder el programa y también los invito a que sigan también las transmisiones en Núcleo Sports a través del 90.3, porque tenemos todos los partidos de la Liga MX, Liga Alemana, NFL, LMB y bueno, todo lo que es la actividad deportiva a través de la grande 90.3. Yo me despido de este micrófono a través del 96.1. Son ya las 6 de la tarde con 54 minutos. Es momento de irnos a escuchar buena música. Mañana los espero en punto de las 5 de la tarde en este espacio informativo. Soy y seré siempre Raulito Iberos y que tenga una excelente tarde. Y obviamente nos escuchamos y nos vemos el día de mañana en punto de las 5 de la tarde. Recuerden que estamos de lunes a viernes de 5 a 7 de la tarde en este espacio informativo en Corto y Cómo Va, un espacio de radio, una emisora, ¿no es cierto? Bueno, ya nos vamos a escuchar a Florida con Florida con GDFR. Son ya las 6 de la tarde con 55 minutos. Mi Dani de Boy, muchísimas gracias. Que tengan un excelente jueves. Vive la vida tan intensamente como si hoy fuera el último día de tu vida. Adiós.

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3: Las 7 en punto.
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1: Las 7 con 20.
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2: Las 7 con 26 minutos.
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2: Las 7 con 30 minutos.

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2: Las 7 con 38 minutos.

0: 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Las 7:50.
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0: Martin White, Mama Twitch, my name.
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2: Son las 8 con 19 minutos.
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4: Son las 8:40.

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2: Son las 8:50.
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1: Las 9 en punto.
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2: Las 9 con 10.
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1: Las 9:39.
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2: Las 9 con 53 minutos.
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0: Ya son las 10 con 10. 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
0: Revista del Consumidor. Radio. Lluvia, pisadas, raspones. Nuestro calzado resiste absolutamente todo. Sin embargo, lucirlo reluciente y bien cuidado no exige gastar de más. Si quieres elaborar tu propia crema para calzado, en la tecnología doméstica te enseñamos la receta.
3: Y hablando de cuidar tu economía, ¿sabías que la mejor forma de proteger tu patrimonio es garantizando que se cumpla tu voluntad? Hoy te decimos todo lo que necesitas saber sobre el testamento, qué personas intervienen, cómo organizar tu documentación y los mejores consejos para hacer este trámite sin complicaciones. Toma el control y regálate tranquilidad a ti y a quienes más quieres.
0: Revista del Consumidor. En el día a día, merecemos usar productos de calidad que nos faciliten la vida. ¿Y sabes qué es lo mejor? Que muchas veces podemos crearlo con nuestras propias manos.
3: Por eso, haremos nuestra propia crema para calzado, que está validada por el Laboratorio Nacional de Protección al Consumidor. ¡Comencemos!
0: Para esta tecnología doméstica puedes adquirir los ingredientes en droguerías y tlapalerías. Los ingredientes que vamos a utilizar para hacer 750 mililitros son media cucharadita de colorante sintético negro, media taza de agua ras, 4 cucharadas de vaselina simple, 2 cucharadas de cera carnaúba, 3 cucharadas de cera amarilla y 3 cucharadas de ácido esteárico.
3: También vamos a ocupar los siguientes utensilios: un cubrebocas, un par de guantes de látex, una taza medidora, un recipiente con capacidad de 500 mililitros, 2 abatelenguas, una cuchara sopera metálica, un tazón de vidrio con capacidad de 1 litro, una cacerola con capacidad de 2,5 litros, 2 trapos para manipular objetos calientes y un recipiente de plástico o metal con capacidad de 250 mililitros.
0: Ahora sí, pasamos a la magia de la preparación. Pero antes de ponernos creativos, recuerda que la seguridad es primero. Ajustémonos el cubrebocas y pongámonos los guantes de látex.
3: En un lugar con ventilación, empezaremos disolviendo el colorante en el aguarrás con una batelenguas. Puedes pulverizar el colorante envolviéndolo en un papel y golpeándolo suavemente con un martillo.
0: Después agregamos la vaselina, la cera de carnaúba y la cera amarilla en el tazón y la calentamos a baño María.
3: Un gran consejo para que la cera se funda más rápido es cortar la cera en cubitos pequeños y mezclar constantemente hasta que se derritan por completo.
0: Una vez que la cera esté líquida, añadimos el ácido esteárico y continuamos moviendo hasta que se integre totalmente.
3: Ya que se hayan disuelto todos los componentes, con mucho cuidado, retiramos el tazón del baño María y vertemos nuestra mezcla de colorante con aguarrás e incorporamos todo mediante movimientos suaves. Por último, vaciamos nuestra crema para calzado en el recipiente de 250 mililitros.
0: Solo resta tener un poco de paciencia. Antes de cerrar el envase, dejamos enfriar a temperatura ambiente hasta que el producto se solidifique. ¡Y listo!
3: Lo mejor de esta tecnología doméstica es que tiene un año de caducidad y se prepara en 40 minutos aproximadamente.
0: No olvides mantener el recipiente bien cerrado para evitar que la crema se reseque. Además, es indispensable que el envase contenga una etiqueta visible que señale que debe mantenerse fuera del alcance de niñas y niños. Y, de ser posible, una leyenda de precaución por su contenido de solvente.
3: Guárdala en un lugar fresco, seco y oscuro. Y devuélvele la vida a tus zapatos. Anímate a preparar este producto en tu casa y etiquétanos en Instagram con el hashtag Tecnología Doméstica Profeco y arroba Revista del Consumidor MX.
0: No olvides que también puedes ver esta y más tecnologías domésticas en nuestro canal de YouTube, Profeco TV.
1: Revista del Consumidor.
0: Además de la tecnología doméstica, Otra forma de cuidar nuestro dinero en el futuro es protegiendo nuestro patrimonio. De esta forma podemos garantizar que se cumpla nuestra voluntad. Estamos hablando del testamento, un documento legal en el que expresas cómo deseas distribuir tus bienes y quiénes lo recibirán tras tu fallecimiento.
3: Hacerlo puede traerte beneficios, entre ellos, evitar conflictos y disputas familiares, distribuir los bienes de manera sencilla, clara y legal, proteger el patrimonio destinado a tus hijas e hijos menores de edad o en etapa de estudios y, sobre todo, brindar certeza y seguridad jurídica.
0: Al ocurrir el fallecimiento, las personas beneficiarias deben acudir con una notaria o un notario para iniciar el trámite.
3: ¡Ojo! Aunque recibir una herencia no genera el pago del impuesto sobre la renta, en el caso de bienes como casas o terrenos, sí deben preverse los gastos de escrituración, avalúo e impuestos locales de adjudicación, los cuales varían según la entidad federativa.
0: En el caso de las cuentas bancarias que no tengan beneficiarias o beneficiarios, los fondos formarán parte de la masa hereditaria.
3: Por lo tanto, quien pretenda disponer de ellos deberá acreditar su calidad de persona beneficiaria mediante el proceso que corresponda ante la institución financiera.
0: Pero, ¿quiénes intervienen en un testamento? Primero, está la persona testadora, quien expresa su voluntad ante una notaria o un notario respecto al destino que tendrán sus bienes y derechos.
3: Y por supuesto, también está involucrada la persona heredera, quien adquiere la totalidad o una parte de los bienes, derechos y obligaciones que integran a la herencia.
0: Por otra parte, la legataria o legatario, quien adquiere los bienes a título personal.
3: Además, hay que tomar en cuenta al albacea, quien se encargará de entregar los bienes a las personas beneficiarias.
0: No hay que olvidar que en algunos casos existe la tutora o tutor, es decir, la persona a quien se le encomienda el cuidado de la educación de las hijas o hijos menores de edad.
3: Y por último, la curadora o curador, quien vigilará que la persona tutora desempeñe bien su cargo.
0: Para poder iniciar formalmente el trámite, es necesario que acudas con una notaria o notario, con el objetivo de que explique los pasos a seguir y de la orientación necesaria.
3: Para ello, es importante que tengas en mente dos posibles situaciones. Si existe testamento, este deberá presentarse junto con el acta de defunción para confirmar su validez y formalizar la aceptación de la herencia.
0: Si no hay testamento, se deberá comprobar el parentesco mediante actas oficiales para determinar quiénes tienen derecho a heredar.
3: Por ello, es muy importante que ordenes tus documentos en formato físico o digital y que mantengas tu información actualizada.
0: Para esto puedes organizar tu información en las siguientes categorías: identidad y datos personales, información laboral y seguridad social, cuentas, ahorros e inversiones, créditos y compromisos financieros, seguros y protección, bienes y patrimonio, servicios y gastos recurrentes, disposiciones patrimoniales y legales.
3: Hacer tu testamento es más fácil de lo que parece. Solo ten presentes estas sencillas recomendaciones.
0: Tómate tu tiempo. Analiza con calma el destino de tus bienes sin actuar bajo presión.
3: Busca orientación profesional. Acude a una notaría para resolver dudas o ubica una en el directorio del Colegio Nacional del Notariado Mexicano.
0: Mantén tu testamento actualizado. Puedes modificar tu testamento si cambian tus circunstancias familiares o personales.
3: Conserva la tranquilidad sobre tu patrimonio. Hacer tu testamento no significa perder la propiedad de tus bienes. Solo surte efecto tras el fallecimiento.
0: Consulta a la Condusef si necesitas saber si eres beneficiaria o beneficiario de cuentas bancarias o de inversión de una persona fallecida. Comunícate a la Condusef al 55 53 40 09 99 o envía un correo a asesoria@conducef.gob.mx.
3: Recuerda que tomar el control de tu patrimonio es regalarte tranquilidad a ti y a quienes más quieres.
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0: Para acceder a todos los contenidos que la Revista del Consumidor tiene para ti, suscríbete a través de nuestra página revistadelconsumidor.profeco.gob.mx.
3: Síguenos en nuestras redes sociales. En Facebook nos encuentras como Revista del Consumidor MX y Profeco Oficial. En Instagram estamos como arroba Revista del Consumidor MX y arroba Profeco Oficial. En X, las cuentas son arroba R del Consumidor y arroba Profeco. Y en TikTok, síguenos como arroba Profeco.
0: Procuraduría Federal del Consumidor. Medio siglo cuidando a las personas consumidoras. Hoy, Revista del Consumidor. 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
8: Ya son las 10 con 30 minutos.
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2: Ya son las 10 con 48 minutos.
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1: Son las 11 en punto.

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3: Son las 11 con 4 minutos.
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1: Son las 11 con 9.
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2: Son las 11 con 19 minutos. 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
4: Son las 11 con 30 minutos.
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3: Son las 11 con 36 minutos.
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1: Son las 11 con 48 minutos.
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1: Son las 12:03.
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0: Son las 12 con 28 minutos.
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2: Son las 12 con 40 minutos.

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1: Son las 12:50.

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2: Es la una en punto.
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3: Es la 1:13.
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1: Es la 1:20.
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4: Es la 1:32.
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2: Es la 1:43.

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3: Es la 1:52.

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3: Son las 2 con un minuto.
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1: Son las 2 con 12.
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1: Son las 2 con 22 minutos.
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4: Son las 2:33.
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3: Son las 2:44.

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5: Son las 2 con 53 minutos.
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2: Son las 3 con 2 minutos.
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3: Son las 3 con 15 minutos.

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2: Son las 3 con 22 minutos.
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2: Son las 3, con 34 minutos.
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3: Son las 3:45.

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2: Son las 3:54.

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3: Las 4 con un minuto.
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0: 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Las 4 con 21 minutos.
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2: Las 4 con 31 minutos.
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2: Las 4 con 43 minutos.

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4: Las 4 con 53 minutos.

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2: Las 5 con 6 minutos.
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3: Las 5 con 16 minutos.

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3: Las 5 con 26 minutos.

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4: Las 5 con 35.
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2: Las 5 con 44 minutos.

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1: Las 6 con un minuto.
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0: Good morning.
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0: ¡Órale! ¿Dónde está? Rivas, estás del otro lado del IVA. Estamos todos aquí. Buen día.
1: Estoy del otro lado del charco. No, del charco. Tampoco del charco. Pero aquí estamos desde Bogotá, Colombia. Yo, ustedes desde la Ciudad de México. Esto es Impresentables de los 40. El George, buenos días.
0: Buen día, Riva, ¿cómo estás? Estoy aquí junto a nada más y nada menos que el Ojitos de Huevo, que me dijo que desayuno pesado. Ya desayuno pesado, ya tiene consecuencias.
2: Buenos días, good morning, Riva, George. Buenos días a toda la banda que nos escucha a través del 101.7, si está en la Ciudad de México, si está en alguna otra hermosa ciudad de esta bella República Mexicana. Buen día hasta la frecuencia donde usted nos escuche, porque claramente no estoy viendo el pizarrón donde están todas las estaciones. Y entonces todavía, o sea, tengo una memoria privilegiada, eso es cierto, pero todavía no memorizo. Pero pronto lo haré, porque soy una riata en la memoria, se los digo.
0: Sí, güey, ¿qué onda con tu memoria?
2: La vida, wey, no castiga dos veces. Imagínate ser ciego e idiota. Hubiera sido algo bastante catastrófico, pero qué gusto saludarte a ti, Rivas, hasta tierras colombianas. Qué gusto saludar a George. Y efectivamente, desayuné un sándwich de queso de puerco con chile en nogada. No, es cierto, no, creo que no.
1: Qué rico, esta hora yo no, pero qué estómago de acero.
2: No, creo que no desayuné. Lo que pasa es que George se está burlando de mí porque llegué corriendo del baño.
0: Llegó corriendo del baño, lo vi realmente, un poco conflictuado, pero ya lo lograste, güey. Estamos aquí, vamos, sí, a comenzar este día. Tenemos muchísima información. Vamos a dar muchos boletos hoy, va a estar
2: muchos
0: chido.
2: Boletos, saludos a toda la banda que llega al trabajo y que se está haciendo del baño. O sea, que en cuanto llegas,
0: es horrible, güey.
2: Que vas tarde, pero además se te aflojó, sí, todo
0: es
2: en ese
0: horrible,
2: momento.
0: Güey, es horrible.
1: Y es peor porque uno llega y se encuentra con todo el mundo que no quiere saludar en ese estado.
0: Exactamente.
1: Y entonces uno no quiere pasar por grosero, pero uno está que se le sale la rata.
2: Se le sale la rata, efectivamente, querida arriba, pero hablando ya de cosas mucho más serias que la rata saliendo, tenemos boletos para
0: De la Rose.
2: De la Rose.
0: Tenemos boletos para De la Rose el día de hoy, ya sé, y también tenemos al rato
2: Para Moenia. En el Palacio de los Deportes.
0: Que ese show en específico ya lo estuvimos aquí durante, lo tuvimos la semana pasada, y creo que va a ser un show especial para la banda, para los fans y para todas las nuevas personas que se den la oportunidad de escuchar a Moenia, porque en vivo es un must, ¿no? Siento que es una de las bandas que tienen que ver en vivo. Así que ya saben ustedes, márquenos el día de hoy a los teléfonos en cabina, que son, ojitos,
2: 55-5166-8101. O bien, si usted se encuentra en alguna otra parte de esta hermosa, hermosa República Mexicana, puede llamar al 800-006-1000. O bien, si usted quiere, a través del WhatsApp, mandarnos sus audios, sus bonitos packs en braille, puede hacerlo al 55-25-30-9100.
1: Qué gran memoria, ojitos. Óyeme, sí, pero yo sí tengo la duda desde ayer del tema de los packs en braille. ¿Eso existe o es un chiste?
2: No, necesito, es un chiste. Claramente no existe, querida Riva. No existe, gracias a Dios, porque si no, sería un maldito enfermo. Y mejor aprovecho para, porque ya saben que mi discapacidad real es ser mandilón. Quiero mandarle un beso y cariñoso a mi esposa y a mi hijo, que están en estos momentos abriendo el ojo, y decirles que no existen esas cosas tan horribles del diablo, y ya.
1: Dios nos ampare. Claro que no. Acá en este momento en familia, muy presentables, pero impresentables con todos ustedes. Vamos a estar hasta las 10 de la mañana, además que es viernes, chicos. Es nuestro último día de la semana.
2: Eso,
1: ¡qué rico!
2: Segundo viernes impresentable, querida Riva, querido George. Por fin entiendo el mundo Godín, el agradecimiento del viernes. Para mí el viernes era como cualquier otro día en el que yo era un balagardo y me levantaba a las 12 del día pensando qué va a pasar en el show en la noche siguiente. Y realmente se nos ha movido toda la rutina. Pasamos de ser, como diría el buen Facundo, a quien le mando un abrazo, pasamos de ser un noctámbulo a un madrugator, ñeros.
0: Somos madrugators el día de hoy. Estamos aquí.
1: El club.
0: Ya sé, bienvenidos al club a todos. Digo, nosotros estamos metiendo los pies apenas a su mundo, pero para todos los que llevan años, sí, levantándose a estas horas, mis respetos. Estamos para ustedes, somos sus servidores y los vamos a entretener toda esta mañana, ¿no?
1: ¿Ojitos? Claro que sí, claro. Es un bello día. Vamos a tener además a el contador cool, que nos va a hablar sobre, pues, qué hacer si el contador de confianza se va al otro mundo, al más allá, o si deja de trabajar contigo. Porque esas son cosas en las que uno confía en una persona, pero pues qué pasa cuando a lo mejor pues ya no está. De eso hablaremos hoy. También tenemos nuestras notas. Ya hablábamos de los voleboletos. Mejor dicho, tenemos un programa choncho, rechoncho, bonito. Pero vamos a iniciar con música, ¿no, mis chicos?
2: Así es, vamos con la primera rola de la mañana para que arriba, ya es viernes, es el último jalón, es el último estirón, venga, sí se puede, vamos a chambear con toda la actitud, si se dirige al trabajo, si se dirige a la escuela, a donde quiera que usted vaya, quédese en esta impresentable mañana de viernes, hoy se vale todo porque ya es viernes y el cuerpo lo sabe, muchachos.
0: Se vale todo, ¿eh? Ya saben.

0: nosotros, ustedes, ellos, todos somos impresentables.
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0: México y les vamos a contar que hoy podrían sacar su sombrilla, su paraguas, porque sí está un poquito nublado y hay probabilidad de lluvia, entonces tengan sus precauciones, porque ya sabemos que cuando llueve aquí, llueve fuerte, ¿no?
1: Ya sé, oye, la Ciudad de México es un subibaja de emociones, ¿no? Como que de repente sale el sol, de repente empieza a llover bien fuerte, de repente hay viento, pero hoy vamos a tener una máxima de 24 grados centígrados y una mínima de 12. ¿Qué significa eso? Pues que estás preparado para absolutamente todo. Porque puede pasar todo.
2: Yo tengo una pregunta. ¿En la Ciudad de México habemos chilangos o hay gremlins, güey? Porque algo pasa con la lluvia que como que la gente se... En el tráfico se endeja.
1: ¿Sí? Ah, bueno, pero... O sea, sí. Es sí. Parte de nuestra naturaleza humana, güey. Una vez que empieza a llover...
2: ¿Pero por qué?
1: Porque, te platico, estamos todos en un caos de ciudad, güey. Ajá. En donde... Todos queremos llegar al mismo tiempo y más rápido a nuestros destinos.
2: Yo
1: entonces
2: sé,
1: creemos todos, todo mundo cree.
2: Yo aprendí que la Ciudad de México está a 2 horas de la misma Ciudad de México, güey.
0: Sí, es cierto.
1: Algo que yo aprendí. Todo mundo cree que merece llegar antes que el otro, cosa que no. Estamos todos aquí, ya nos amolamos, ya, tranquilos.
2: Sí.
1: No se agüiten. Todos
2: y no
1: vamos.
2: Sirve de nada aventar el claxon, ¿no? ¡Órale, cámara, canal!
1: Todos
2: no
1: queremos llegar. Ayer vi un conflicto en la calle donde se... O sea, por un alto, güey, ya casi se bajan a golpear. Hoy no lo hagan.
2: No
1: hoy
2: lo
1: es
2: hagan.
1: Viernes. Hoy llévense la leve.
2: El lunes sí, ¿no?
1: El lunes sí.
0: El lunes sí.
1: El lunes sí, dense con lo que quieran. Pero cuando es viernes, no se arruinen el viernes. No se arruinen el viernes, por favor. Y también hablando de tráfico, Monterrey, que lo platicamos el otro día, pero Monterrey también tiene un tráfico malvado, güey.
0: Sí.
2: Tiene un tráfico malvado, compadre. Tiene así como una cosa... O sea, se quejan de los chilangos, pero los regios son chilangos con acento norteño, compadre.
1: Ya sé,
2: o
1: Monterrey.
2: Que se enojen, güey.
1: Monterrey que nos está escuchando en el 88.5 FM. Es para tener una máxima de 36 grados centígrados. Sí, güey. 36
0: uy,
1: grados centígrados.
2: Y una mínima de 23.
0: ¿Uno cómo puede trabajar así? De verdad, o sea, pregunta seria.
2: Te digo cómo
0: trabajar
2: lo hacen.
0: Con
2: te
0: ese
2: digo
0: calor,
2: cómo lo logran.
0: Hombre.
2: Porque ¿cómo? Diario se toman un 24. Diario se toman un 24 de cebada.
1: Mira,
2: bien helada.
1: Máxima, hoy se pueden dar máximo 36 chelas y mínimos 30. 23.
0: Me encanta.
2: El
0: me
2: clima de Monterrey se rige así, mi querida Riva. En realidad es máxima de justo como lo dijo el George, ¿no? Máxima de 36 chelas, mínima 23 y mucha carne asada.
1: Mucha
2: siempre
1: carne asada.
2: De hecho, puedes poner un bistec al sol y se va a asar solito.
1: Oye, que hubo una ocasión, ojitos, me acuerdo que fue la final regia. Creo que, no me acuerdo bien qué año fue. Ustedes estaban en Monterrey, márquenos y díganos. Hubo contingencia, güey, de tanta carne
2: asada. Humo.
1: ¿Te acuerdas, güey?
0: ¿Qué?
2: Sí, claro que me acuerdo.
0: Humo?
1: Te
0: sí,
1: lo juro,
0: sí.
1: Riva, como jugó Rayados contra Tigres,
2: sí.
1: Pues todo Monterrey se armó su carnita asada.
2: Todo Monterrey.
1: Y hubo contingencia, o sea, literal hubo un tema de que el gobierno tuvo que intervenir para que, con el tema de la circulación de los
2: de
1: autos.
2: De por sí hay mucho humo y mucha contaminación, porque, o sea, es muy común viajar a Monterrey y que te toque neblina cuando vas volando. Digo, a mí la neblina se me quedó en los ojos para siempre, pero
1: sí.
2: Es muy común que te toque neblina. Y ahora, imagínate cuando hay una final del clásico regio, Tigres versus Rayados.
1: Se pone muy
2: el
1: loco.
2: El humo es impresionante.
1: Márquenos al 800-006-1000 aquí.
2: Ajá.
1: Para recibir llamadas de ustedes, está en Monterrey, y que nos platique cómo es que usted vive su vida regia en el tráfico y sobre todo en la carnita asada de viernes.
2: Mándenos,
1: wey,
2: un taquito.
0: Uy,
2: de discada,
0: rico.
2: Por favor, ¿no? Mándenos.
0: Pero me encantó esa noticia. Me encantó. Imagínense vivir en Suecia y perderse de noticias como esa, que tengan que hacer contingencia ambiental gracias a tanta carnita asada.
1: Sé,
0: por eso,
1: ¿verdad?
0: Es que yo amo vivir en México, gente.
1: Yo también lo amo. Yo no cambiaría México por nada. Sin embargo, tengo que decir que luego siento que los suecos dicen, no, está bien, dense. No tengo bronca.
0: Sigan.
1: No tengo,
0: sí,
1: bronca.
0: Adelante.
1: Sí, está bien, está
2: y vienen
1: bien.
2: Y ponen sus mueblerías los suecos.
1: Sí, ellos fue. Oye, también vámonos a Guanajuato, que van a estar con un nublado máxima de 28 grados centígrados y una mínima de 14 grados centígrados.
2: 28, 14,
1: exactamente,
2: hermano.
1: Guadalajara, ufa, lluvioso. Hoy Guadalajara muy lluvioso. Que también estos días ha estado lluvioso en todo. O sea, digo, se viene unos días, no sé si lo han visto, güey, pero en Guadalajara van a estar en un máximo de 29 y una mínima de 16. Otra vez como un constante roller coaster emocional. Pero
0: ¿sí?
1: Te iba a decir que no sé si han visto los pronósticos del niño del próximo año. ¿Ya te salió,
0: cada
1: arriba?
0: Cada vez están peor,
1: ¿ya salió?
0: Obvio, ya me salieron. Ya,
2: Dios,
0: y son apocalípticos.
1: Dios, Dios, güey.
0: Del fenómeno del niño, mi querido ojitos.
1: Exacto,
2: yo dije, ya estás pensando en arrullar al niño y estamos en septiembre, por eso vivimos adelantados, George.
1: No, güey, el niño nos va...
2: el niño y la niña, el fenómeno...
1: El niña,
0: nos va a matar, amigos. Es el fenómeno...
1: Próximo. El próximo año viene con una malvada. O sea, viene malvado. Es el niño diabólico.
2: Es un niño que va al tutelar de menores, ¿no?
1: Exactamente, güey.
0: Ese niño puede venir siendo el anticristo, amigos, porque de verdad es el evento climático natural, para los que no lo saben, que es el fenómeno del niño, es el fenómeno que se produce por el calentamiento anormal de las aguas superficiales en el mar del Pacífico tropical. Entonces, cuando se calientan esas aguas superficiales, obviamente todo se descontrola, se desconchinfla y empiezan a pasar cosas que antes no pasaban. Mucho calor en algunos lugares, mucho frío en algunos lugares, muchísima más lluvia. Es en serio, o sea, estamos locos. Ahí es cuando decimos el apocalipsis está llegando.
2: Podríamos resumir, Riva, entonces, que el fenómeno del niño en el planeta Tierra es lo equivalente a George en la secundaria, un calentamiento descomunal, ¿no?
1: Totalmente, güey, totalmente.
2: Era una cosa hormonal.
1: Un empedrado y no me podía parar dos horas, güey.
2: Horrible, no sabes, Riva, no sabes.
0: Pero cada año
2: la cantidad de barritos que tenía en la frente George de tanto exceso y acumulación de hormona y frenesí. Lujuria y frenesí era tu vida en esa época, ¿no?
1: Así es. La realidad es que la calentura está en todos lados. Por ejemplo, en Mérida, que nos están escuchando en el 96.9. Un saludo a todo Mérida.
2: Un saludo a Mérida.
1: Se está dando toda la buena onda desde siempre. Va a estar medio nublado con una máxima de 35 grados centígrados y una mínima de 24 grados centígrados. Así que ustedes ya saben qué hacer. No hay que decirles tanto a ustedes en Mérida. Yucatecos, ustedes son la onda, ya se la saben.
2: Es la ciudad de la bohemia, por excelencia, no solo porque haya nacido el maestro Armando Manzanero en paz desayuna, somos novios, no solo por eso, en Mérida en sí misma es como una ciudad bohemia, como trovesca.
1: Es bien chida, Mérida.
2: Como
1: Mérida
2: sí la conoces, ¿no, Riva? Por excelencia, ¿no?
0: No, Mérida no Mérida conozco, tampoco. Amigos. Tenemos que ir a Mérida, urgente para la gira.
1: Exacto, para que ustedes, los que se nos están escuchando en Mérida, pongan casa para que les caigamos.
2: Ándale, no un Airbnb con alberca.
1: No tenemos dónde caer. Veracruz va a estar parcialmente nublada con una máxima de 31 y una mínima de 24 también.
2: Veracruz,
1: y tenemos una ciudad bonus que me encanta, que es Agua Prieta, oigan.
2: Agua Prieta Sonora, hermano. Agua
1: ¿cómo ves,
2: Prieta. Wey? Es caliente. Fíjate, cuéntales cómo va a estar el clima en Agua Prieta.
1: Va a estar con una máxima de 33 grados y una mínima de 18. O sea, hace 18 ya es legal. ¡Ay, no!
2: ¡No! O sea, es una mezcla entre Jesucristo y la legalidad.
1: Eso fue 33
2: y 18.
1: Perdón.
2: Eso fue muy impresentable. Eres tan impresentable como el maestro Oseransky, al que le mando un saludo en su concierto cuando hizo un chiste sobre eso, ¿no? Pero hablando sobre Agua Prieta, querida Riva y querido George, les
0: cuéntanos.
2: Tengo una cosa que se van a ir para atrás. Porque si ustedes creen que la fiesta no es Guadalupe Reyes, sino que inicia desde septiembre y más bien es Hidalgo Reyes, ¿no?
1: Ajá.
2: Porque sabemos que realmente la fiesta empieza el 15 de septiembre y no para. En Agua Prieta empieza mucho antes, porque en Agua Prieta la celebración de las fiestas patrias empieza la primer quincena de junio.
1: ¡Qué gusto, güey!
2: Desde julio hay serenatas, hay preparativos, hasta el 15 de septiembre. Incluso esto ocurre desde 1904 y es como un patrimonio
1: cultural ¿no?
2: del municipal, ¿no?
1: Sí, material municipal. Oye, pero a mí me encantan estas ciudades que se dan licencias, güey, de empezar fiestas a placer, güey, desde dos meses antes.
0: Aguanta ¿no? muchísimo, estás, me encanta. Un saludo para Agua Prieta. Estoy totalmente de acuerdo con que se vale celebrar la vida y se vale celebrar todo absolutamente desde el 1 de enero hasta el 31 de diciembre. Oigan, pero en temas musical de Agua Prieta no se queda atrás este hermoso lugar, porque fue el sitio en donde nacieron los Abson, que fue una de las bandas más influyentes del rock and roll en México. Y lo lindo es que el nombre Abson es el acrónimo directo de Agua Prieta Sonora. Abson. Agua Prieta Sonora. Eso me pareció mágico cuando lo descubrí. Y además que, pues ellos fueron los que lideraron el movimiento de la invasión del norte. Mezclaban el rock, pero metiéndole ahí su cosita de la frontera y fusionando.
1: Yo la neta no los conocía, tengo que ser honesto. Los Abson nunca había escuchado de ellos. Pero siento que es de estas bandas que cuando, como que quien sabe de ellos es un verdadero
2: hoy no más, ¿no?
1: A ver.

0: Querido George.
1: Bueno, más. Mira, platícanos, ojitos, ¿cómo fue en un café?
0: Fue en un café donde yo la dejé. Porque ustedes saben que soy un alma vieja en el cuerpo de un hermoso y escultural cegatón de 33 años. Y es que, como bien lo dijo arriba, este movimiento de la invasión del norte, fíjate que a diferencia del documental de Jesse Joy, querida arriba, yo sin querer alguna vez vi un documental que hablaba sobre los Abson. Y justamente era una época que se le llamó la onda chicana del rock, ¿no?
1: Ajá.
0: Donde justo había una influencia muy grande. Para quienes no lo sepan, las primeras bandas de rock en México cantaban en inglés. Incluso el Three Souls in My Mind de Alex Lora cantaba en inglés, ¿no? Y cuando no cantaban en inglés, los primeros indicios de rock en español eran covers traducidos del inglés. Era una influencia completamente anglosajona. Y los Abson lideran todo este movimiento de la onda chicana del rock, donde ellos con un ritmo muy particular empiezan a hacer canciones en español realmente, ¿no? Mezcladas obviamente con el ritmo chicano, con el acordeón, con cosas sonorenses.
1: Sí, no, güey, era cuando traducían las rolitas y que todas las
0: Twisted Shout, ¿no? Todas estas rolas.
2: Sí. Que los decían, Tintops eran los expertos en eso.
0: Los Tintops, los Hooligans, ¿no?
1: Oigan, pero justo hablando de rolitas, vamos a escuchar una rola, ¿no, Riva, o qué?
2: Me encanta, vámonos a escuchar no cualquier rola, amigos, es la rola, porque es la número uno de los 40, the number one. Además que ayer Karol G estuvo en su Tropicoqueta Tour en Nueva York y llevó por primera vez a Rusowski y a Jude Line para cantar este Temuki. Esto es Baby Wow, Karol G, Jude Line y Rusowski.
0: Oye, hablando de agua prieta, si tú tomas mucho refresco de cola, ¿haces agua prieta?
3: Es una pregunta. 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

0: La verdad es que mandaron el cine mexicano al demonio, pero son grandes películas.
1: Grandes películas, oye, pero vamos a abrirle el ojo arriba, pero para también ustedes, ¿qué? Súbanse con nosotros.
0: No. Oh, wow. O sea, te vamos a introducir.
1: No, perdóname. No,
2: los quiero mucho, pero no así, amigos.
0: Te vamos a llevar por un bonito viaje hacia las joyas del cine nacional de las que te has perdido, mi querida Riva. No te vayas para allá, por favor. No te vayas para allá.
2: No, gracias.
0: Esto obviamente va a suceder en YouTube. Esto va a suceder en YouTube.
2: Me encanta.
0: Para que la banda se conecte. Recordarles también los teléfonos en donde pueden tener comunicación con nosotros. Si usted vive en la Ciudad de México o área metropolitana, recuerde llamar al 55-5166-8101. O bien, si usted vive al interior de la República, 800-00-610-00. O si lo prefiere, puede mandarnos un WhatsApp al 55-25-30-91-00.
1: Ya sé, mándenos audios al WhatsApp porque nos gusta un chorro recibir y escuchar sus vocecitas, porque dicen pura locura normalmente, lo cual nos
2: pura
1: pone
2: locura.
1: Muy contentos. Sí, la neta, se dejan ir gacho, pero
2: sí, me encanta.
1: Vámonos con Abriendo el Ojo, Jitos.
0: Abriendo el Ojo.
1: Ah, no, vámonos con el dilema, perdón. Vámonos
2: sí,
1: con el dilema
2: una vez.
1: Del día. Que bueno. La neta, me gustó, Riva. Platícanos cuál va a ser.
2: Yo digo que, es que, híjole, las relaciones de pareja se forman todo el tiempo, se descubren, evolucionan, involucionan. Pero, híjole, vamos a hablar de qué es el amor. ¿El amor es apoyar el berrinche de tu pareja o mejor domar a la fiera?
1: Híjole.
2: ¿Cuál de los dos extremos, amigos?
1: Qué fuerte eso.
2: ¿Apoyar el berrinche o domar a la fiera?
1: Porque esas son las dos opciones.
2: Hay de todo. Sí. Hay de todo y se puede, o sea, es que, híjole, hay veces donde yo pienso que cualquiera de las dos puede ser válida según la ocasión.
1: No manches, Riva, estás poniéndonos en una situación bien difícil, a Ojito y a mí.
0: Pero a ver, es que depende cuál. Bueno, ya me metió a mí. O sea, fíjate cómo el George está tratando de empinarme a toda costa.
1: Wey.
0: Primero que nada me dice, vamos con Abriendo el Ojo, voy a entrar. Y luego después, no, vamos con el dilema. Y después me
1: ver,
0: quiere
1: ojitos.
0: Meter en su canasta.
1: A ver, ojito, se llama empatía, uno. Y dos, me cambiaron a mí.
0: No, espérate. Ojito. Y luego me
1: se
0: quiere
1: llama
0: meter.
1: Empatía. No te pongas de pederito luego.
0: Véndate
1: no.
0: los ojos y nos agarramos a.
1: No.
0: Y luego después, espérate. Aún me quiere meter en su canasta diciendo. Nos pones en una situación fuerte a Ojitos y a mí.
1: No, ¿saben qué pasa? Estoy sorprendido de lo doble cara que es Ojitos. Cuando, no es broma, quiero que sepa todo el público que cuando cortamos del aire, me platica unas cosas, se deja ir, pero ahorita es todo bueno y no, y quién sabe qué. Entonces quiere quedar bien siempre el güey.
0: Obviamente.
1: Ahorita, Ojitos, di lo que estás diciendo y sé honesto, güey.
0: Soy como panista con la familia tradicional.
1: Exactamente, sé honesto. Estás en el aire, estás al aire, güey, en el radio. Sé tú realmente y dinos, ¿sí o no?
0: ¿Qué quieres que diga?
1: Está cañón la situación en donde nos ponen ahorita arriba con él. ¿Apoyar el berrinche? ¿No? ¿Cuáles son las opciones, Riva?
2: Sí. ¿Apoyar el berrinche o domar a la fiera?
1: O domar a la fiera.
0: Tú también no nos has dicho que tú eres el berrinchudo de la relación.
2: Hay que empezar por ahí.
0: Te pareces
1: es
0: niño.
1: Es muy probable.
0: Te pareces niño así berreando afuera de un supermercado. Qué bárbaro. Pero antes de que George y yo nos rompamos la mazorca, tenemos llamada tan temprano y ya tenemos la primer llamada. Hola, acá Impresentables, ¿allá quién?
3: ¿Qué tal, ojitos? Acá Manuel de San Luis Potosí, la capital mundial suiza de México.
0: ¡Ah, don Manuel! Wey. Besitos en tu queso de tuna, en tu enchilada potosina.
3: ¡Ay, qué delicioso! ¿Cómo andamos?
1: Bien, ¿y tú, compa?
3: Todo bien, aquí empezando la chamba y oyéndolos. Imaginándome cómo van ahí en lencería.
0: ¡Ah, caray!
2: ¡Ay!
1: Imagínate. La tiraste perfecto porque estábamos viendo cómo dormimos y los tres llegamos a lencería.
2: Así es, o sin nada. Pero bueno, ¿tú quieres opinar sobre nuestro impresentema de hoy, querido Luis?
3: Manuel.
2: Ay, perdón,
1: Manuel,
2: me confundí.
1: ¿Amor es
2: hora,
1: apoyar
2: Manuel.
1: El berrinche o domar a la fiera? ¿Tú qué opinas? ¿Amor es apoyar el berrinche o domar a la fiera?
3: Depende del día y cómo andemos de humor.
1: Ok, muy válido, me gusta. Pero digamos que tu pareja en cuestión te dice que es un berrinche porque no quiere ir con tus amigos.
0: ¡Sas!
1: No quiere ir con tus amigos, güey.
0: O le cae mal tu mamá y entonces no quiere ir porque tu mamá es insoportable.
3: Mm, Es que sí depende mucho la situación, el contexto, y además porque tengo que ver, okay, ¿qué voy a recibir a cambio? Quizás no hoy, no mañana, pero tienes esa carta bajo la manga, ¿sabes?
2: ¡Ay, matripuntos!
1: ¿A matripuntos?
0: me encantan los matripuntos, son como puntos de Gryffindor.
1: Ah, ¿qué son los matripuntos, Rivas? Están súper chidos.
2: Matripuntos.
1: Está
2: los matripuntos son esos puntos que tú acumulas justamente pensando en, ok, si yo hago esto que a lo mejor no me gusta tanto, bien. ¿Qué
3: son
2: luego
3: como el
2: puedo
3: cartucho
2: canjear?
3: De esposo en el capítulo de Eugenio Derbez en La Familia Peluche.
0: Ah. Oye, ves mucha tele, Manuel, qué bárbaro, se ve que en San Luis Potosí hay muchas cosas que hacer. Porque
1: oye... Ya Carral, pero entonces, ¿qué harías?
3: Huevo 1 y 2 en Netflix.
1: Eso, güey.
0: Muy bien, haces bien.
3: Ah, perdón, no puedes decir lo mismo, discúlpame.
1: Está bien, claro que sí puedes, güey.
0: Claro que puedes, además, yo salí ahí, tú la viste, pero yo salí ahí.
3: No, la verdad, sí depende mucho de la ocasión, pero obviamente, si estás en la fase de enamoramiento, pues muchas veces tienes que pechugar.
1: Oye, ese es un gran punto, ojitos, porque si estás apenas saliendo, güey...
0: Aguantas todo, ¿no?
1: Es cuando realmente te dejas ir y dices, bueno, lo vale, porque eventualmente vamos a terminar cochando, ¿no?
0: Entonces, claro, o sea, todavía a esa etapa wey. Todavía no les abaneas la flatulencia,
1: exactamente.
0: ¿No?
1: Exactamente, no, güey.
0: Todavía no. No, todavía te los aguantas, todavía te guardas el retortijón que eventualmente va a salir cuando vayan a cochar.
1: Pero aquí la pregunta es otra, compa, porque la pregunta empieza con ¿amor es apoyar el berrinche o domar a la fiera? O sea, ¿tú crees que ya que estés realmente enamorado, estamos hablando desde tu perspectiva, desde tu corazoncito, carnal?
3: Ok.
1: ¿El amor para ti es apoyar al berrinche o domar a la fiera? Ese es el tema. Ahí es donde está más deep la pregunta, si lo piensas. No es tanto de ocasión, es un tanto de general, güey. ¿Tú crees?
0: Oye, pero ya deja hablar a Manuel, güey. O sea, es que estás una y otra y otra y otra y otra. Pareces sacerdote en pleno sermón, por favor.
1: Es que me dicen el ojitos de huevo.
2: Manuel, entonces, ¿tú qué dices?
3: No, si tenemos que elegir una u otra, definitivamente apoyar.
2: ¿Sí? Ok, ¿apoyar el berrinche por encima de todo? O sea, yo te voy a poner acá una situación bien fuerte. Imagínate que estás en un restaurante y que tu pareja se porta muy mal con la persona que los está atendiendo, con el mesero, con la mesera, pero muy, muy mal. ¿Tú entonces le apoyas el berrinche hasta el final y no le dices nada?
3: Lo que pasa es que de un 80% del 100, eso pasa. Cuando eres hombre, tienes que apechugar y lidiar con un tamadre y ya va a empezar. Pero bueno, tienes que hacer como que estás de su lado y pues listo.
2: Pobre hombre.
0: ¿Tú qué opinas,
2: un hombre,
0: George?
2: Que ha estado sometido a apoyar
0: bajo el matriarcado, el yugo.
1: Oigan,
0: feminista.
1: Es que yo estoy de acuerdo con mi compa, los hombres sufrimos mucho, la verdad.
2: Por favor.
1: Sufrimos muchísimo.
3: No nos quejamos, qué diferente, pero sufrimos bastante. Sí.
2: Pero me encanta que hayas llamado a desahogarte, Manuel.
1: Sí, Manuel.
0: Aquí ha sido terapia, Manuel.
3: Tenemos como boletos, pero ya el ratillo, cuando se pueda.
1: Bueno, ya todo esto, ¿tienes novia?
2: Sí.
3: Esposa, me acabo de casar.
1: Ah, te acabas de casar.
0: ¿Hace cuánto, hermano?
2: ¿De novios cuánto duraron?
3: Casi 8 años.
1: Madre.
2: No, pues ya tienen una relación súper con confianza.
0: Ya cenan frío y cochan a fuerzas, ¿no?
2: Sí, exacto. Ya les abanea la flatulencia.
0: Ya les abanea.
3: Ahí sí ella es la que tiene que aguantar.
2: Oye, mira, carnal, unas por otras, es que es un equilibrio.
1: Así es esto, pero muchas gracias por llamarnos, compa. Eres un impresentable, sin duda. Vámonos con una canción ahorita y seguimos con este tema. Esto es Perlas Negras de Natanael Cano. Están en Impresentable.
3: ¿Qué tiene que aguantar?
2: Oye, mira, carnal, unas por otras, es que es un equilibrio.
1: Así es esto, pero muchas gracias por llamarnos, compa. Eres un impresentable, sin duda. Vámonos con una canción ahorita y seguimos.

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1: Es cierto, somos los impresentables y estamos aquí acompañándoles en este bonito viernes, ya siendo las 7 en punto de la mañana, muchos abriendo el ojo apenas, otros ya con nosotros conectadísimos también en nuestra transmisión de YouTube. Estamos el George, Ojitos de Huevo, Riva Pop, quien les habla, y es momento de que se enteren de qué está pasando en el mundo del entretenimiento, ¿no, mis chicos?
2: Así es, Riva, porque están ocurriendo bastantes cosas en estos bajos mundos del entretenimiento. Y fíjate, ¿tú te acuerdas de este muñequito Ken?
1: Claro, el Ken que no tiene pirulín.
2: El Ken que no tiene pirulín. Yo soy el Ken no ve.
3: ¡Ah!
2: ¿Viste lo que dice ahí? Pues, Riva, Barbie lanza un nuevo Ken, pero es una especie de homenaje, un Ken de Lenny Kravitz. ¿Qué es esto? ¿Qué está ocurriendo?
3: Ya se oigan.
1: Pues, cool.
3: Hay un muñequito, un Ken de Lenny Kravitz que la gente que está siguiéndonos en YouTube también podrá verlo ahí, lo van a poner, porque está poca
1: igualito.
3: Madre, está poca madre. Está vestidito como Lenny Kravitz, que alguna vez tuve la oportunidad de verlo en vivo.
2: Y es ¿a qué no a Lenny Kravitz?
3: A Lenny Kravitz, es súper chaparrito, ¿sí? Oigan. Yo pensé que era muy, muy alto.
1: ¿Sí?
3: Sí, es chaparrito. Debe medir como que 1.60 y algo.
2: Órale, o sea, el mascarita sagrada es más alto que Lenny Kravitz.
3: Sí, bueno, no sé, ahorita lo checamos bien, pero porque por eso trae taconcito siempre. Como
1: no,
3: su muñequito.
1: Manches, claro, tiene su botita.
3: Sí. Pero el nuevo muñeco de Lenny Kravitz forma parte del Ken Ambassadors de la línea Barbie Signature, una colección con la que se reconoce a figuras que, de acuerdo con la compañía, han generado un impacto positivo a través de su trayectoria y trabajo. Y creo que Lenny Kravitz es un gran ejemplo de este güey.
1: Sí.
3: Ahora, te quiero preguntar algo, Riva. Otro día platicábamos de Lenny Kravitz en específico, del despertar sexual de todos. Y el video de Again, hay un momento donde el güey sale de espaldas, ¿te acuerdas?
1: Poniéndose la toalla de una manera muy casual, pero fueron segundos, o sea, micromomentos en donde uno vio esa nalga contorneada, ese derrier redondeado, y yo dije, anda.
3: Les deseamos a todos un viernes de nalga contorneada.
2: Viernes del nalga de Lenny Kravitz.
3: De nalga Lenny Kravitz.
2: ¿Cómo fue? ¿Nalga qué, Riva?
1: Nalga contorneada, derrier curvilíneo.
2: Derrier
1: curvilíneo, como
2: ¿Ese
1: el
2: no
1: de
2: es un
1: Lenny.
2: Agua mineral nice, el berrier?
3: No, güey, no, poquitos, no. Oiga, pero el Kencito Kravitz.
1: El Kencito
3: lleva jeans de mezclilla de corte acampanado, con camiseta de malla, color bronce, cinturón
1: decir,
3: de
1: malla,
2: o sea, trae una cosa, una guayabera yucateca.
3: Trae una de mallita. Exactamente.
1: Esa malla yo me la pondría sin lío. No la del Ken muñequito, sino la que él se pone. Porque estamos viendo un video en nuestra transmisión de YouTube en donde literal está arrojando al piso todas las prendas. Entonces arroja las botas, arroja el jean, arroja el cinturón, arroja la mallita, sus lentes y el collar. Y vi esa malla y luego sale él en grande y sale él con su muñeco. Y yo veo esa blusa y es algo que yo me pondría para ir de fiesta. Yo podría intercambiar ropa
3: Kravitz,
1: con el Lenny.
3: Lenny Kravitz seguramente se compartía ropa con su dama y con su hija, es sabido. Pero el güey tiene todo el swag y el caché de la historia. Lenny Kravitz puede hacer absolutamente lo que quiera. Estos muñequitos incluyen una base para exhibirla y un certificado de autenticidad. Así que
2: pensé que es salubridad.
3: De salubridad.
2: Un certificado de salubridad.
1: Oigan, quiero agradecer en público a nuestro querido productor Mems, porque acaba de enviar un video de Lenny Kravitz que es TK421, en donde dice Mems, acá se ve más sabroso, y confirmo, estoy viendo el video, las imágenes, o sea, arrancan una cama, el Lenny acostadito como al George le gusta dormir, mira, sin playera.
2: Pensé como al George le gustaban los hombres a verle acostaditos.
1: No, pero además sale completamente desnudo, amigos.
2: Ándale.
1: Estoy reaccionando en vivo.
2: Estás sintiendo cosas, cosas de mujer, Riva, en este momento.
3: Cosas de mujer, Riva, sí. No manches.
2: Está alborotando todo el triperío, ¿verdad, Riva?
1: Es que es viernes,
3: oye,
1: gente.
3: Pero ¿sabes que para mantener? Porque Lenny Kravitz tiene 60, ¿no?
1: Uy, sí, además tiene toda la del mundo, exacto.
3: ¿Y el güey sabes cómo lo ha logrado?
1: ¿Cómo?
3: Siendo crudo vegano, como te gusta a ti.
2: A ti te encanta la crudo vegana.
3: No puedes cambiármela nada más a ti, ya te la dije a ti, güey.
2: No, tengo que tragarme la crudo vegana.
3: Te tocó a ti, ojitos.
2: Mira, hasta le voy a hacer mordidón.
1: La cruda vegana.
2: ¿Qué opinarán en Monterrey de los crudiveganos?
3: Oye, pero ¿sabes? Para la gente que no sabe qué es crudo vegano, literal es lo que dice el nombre, es comer únicamente vegetales crudos, güey. O sea, no los cocinan, no los cocinan.
2: ¡Qué fuerte!
1: Uy, qué aburrido.
3: Qué aburrido, ¿no? Pero mira cómo quedan, Riva. Mira cómo ponen a la dama, como te pusiste
1: tú
3: ahorita.
1: No, pues estoy viendo. Yo sigo viendo el video. Tiene 62 años Lenny Kravitz, amigos. 62 años. No lo puedo creer.
2: Yo solo puedo imaginar arriba como todo un volcán haciendo erupción.
1: En el 64. Sí, literal. Tuve que contenerme. Gracias, Memes, de verdad, por ese...
3: regalo, regalo que te dio.
1: Ese regalo va para mi colección personal.
3: Oye, ojitos, pero ¿qué pasó con Jerry Muda?
2: Oye, también dicen por ahí que un llamado a la esposa de Memes, porque a partir de ahora él se va a volver crudy vegano para ponerse igual sabroso que Lenny Kravitz. Pero Jerry Muda, esta cantante, bueno, si se le puede llamar, esta reggaetonera Jerry Muda, al parecer será multada.
3: Está aquí con nosotros Alex Intec, por lo visto.
2: Sí. ¿Cómo están, chavos? El reggaetón es una música horrible. Cuiden a los abuelos de México y cuiden a los mariachis. Jerry Muda.
3: Pero es que a los mariachis. Peinen un mariachi.
2: Tráiganme un mariachi para cantar Wonder and Dirindado.
3: Tenemos una nueva, una campaña de peina a tu mariachi favorito.
2: Peina a tu mariachi favorito y sóbale la riata. No, Jerry Muda, hermano, es que,
3: dime.
2: Alex Intec es un tío enojón, pero lo que pasa con Jerry Muda sí es lamentable porque sube una foto diciendo feliz día de la independencia, en la cual ella se encuentra acostada en la bandera de México, hermano.
1: Encuerada.
3: Cosa que
1: encuerada.
3: A mí la verdad no me afecta nada. No sé por qué es ilegal.
2: Porque eres puerco y te hiciste una... Pero es un insulto al símbolo patrio.
3: ¿Se te hace? Sea honesto.
1: Sí, ¿no?
3: ¿Se te hace un insulto?
2: ¿Te acuerdas cuando Rayito, ubicas a Rayito, el youtuber?
3: No.
2: Cuando jugó... ¿Tú lo ubicas? Cuando jugó México y le ganó a Alemania en el Mundial de Rusia 2018.
3: Ah, ya sé de qué hablas.
2: Rayito
3: hizo
2: como que se... Pues...
3: Jompeaba la bandera.
2: La bandera de Alemania, lo cual pues es como insultante.
3: Pero no, ojitos, no tiene nada que ver, güey.
2: ¿Por qué no?
3: Ella está aquí totalmente acostada sobre la bandera.
2: En la bandera de México.
3: Y la verdad siento que no se me hace, no lo está haciendo de una manera.
2: O sea, tú quisieras que estuviera acostada con la bandera de México, con toda la banda, tú y tus cuates, pero no.
3: No se me hace como que sea una ofensa, la verdad. No sé por qué esto es ilegal. Yo me acuerdo también cuando alguna vez ¿cómo se llama el hermano de Selena? Quintanilla.
2: A.B. Quintanilla.
3: ¿Te acuerdas que una vez tocó en otro rollo, güey? Y traía un bajo con la bandera
2: de México.
3: Y fue un problema enorme. La verdad tampoco siento que sea ofensa. Siento que es una manera como de decir México te quiero y no jompear como este güey, porque tiene, o sea, estás hablando de otra cosa totalmente diferente. Aquí ya está tirada, güey, como cotorreando y muy a gusto. Yo
1: no,
3: la verdad
1: ve,
3: no, lo,
1: serio,
3: yo lo noto algo.
1: Sin clase, se ve muy bien.
2: O sea,
1: se
2: es como Juan Escutia después, así quedó después de
3: ¿así quedó? Aventarse. Ándale,
1: así quedó.
2: Después de aventarse con la... Bueno, pero es la bandera de México, güey, no es una manta.
1: No, hombre,
2: o sea, no es una mantita, pero que te hizo tu abuela.
1: Si queremos hablar de dinero, amigos, o sea, dicen, sí, de dinero, de la multa que podría tener Jerry Muda, o sea, es importante decir que pues hay amonestaciones por obviamente determinar si está haciendo un insulto al símbolo patrio, y dicen que se podría llegar a cobrarle a Jerry Muda hasta 10,000 veces el valor diario de una UMA, que la UMA diaria está en 117.31 pesos, o sea, el límite máximo, o sea, el tope de esa multa podrían ser, ojo a esto, 1,173,100 pesos. Que no se está diciendo que se le va a cobrar a Jerry Muda, pero que en caso de que se decida amonestar por estas fotos, pues eso sería lo máximo que podría llegar a pagar.
3: Yo dudo que suceda, y te voy a decir por cómo son las fotos, ojito. Porque neta está ella de una manera... No se me hace tan irrespetuoso como lo crees, güey.
2: ¿No?
3: La neta, porque está ella nada más como... está, si bien está cubierta sobre la bandera, muy a la Juan Escutia, como bien dijiste, ojitos. Pero pero nada más está ella ahí sin hacer tanto alarde.
2: Mira, yo tuve...
1: Pero espérame, porque me están informando por interno, un saludo a nuestro querido Alan, que nos dice que no se pueden tener los símbolos patrios en tus partes personales.
3: Es que no, eso es un hecho, sí, no se puede, ¿no? O sea,
1: por ley, que
3: no
1: de hecho los boxeadores evitan la bandera en la parte de enfrente, o sea, la usan en los laterales, justamente para que no incurran en amonestaciones. Entonces, híjole, viendo la imagen y ya teniendo esta información,
2: es que
1: ya
2: no
1: uno
2: es
1: puede
2: nuevo,
1: decir si la pueden amonestar.
3: Sí, eso sí es un hecho. Eso te lo doy totalmente, ojitos. No es algo nuevo.
2: Mira,
3: o sea, esto sí es algo que ha sucedido.
2: No es algo que de lo que se está enterando ayer. O sea, digo, también es una morra que canta Métemela como si fuera un supositorio, güey. Tampoco, a lo mejor no está muy enterada de lo que está. Mira,
1: es muy buena onda la Jerry Muda. Yo le mando muchos besos a la Jerry Muda. Es bien parada.
2: Yo tuve bien parada está el George ahorita por lo que vio en la foto. Pero yo tuve la osadía, por llamarlo de alguna manera, cuando fui con Dani Sosa de cantar el himno nacional cual si fueran los Tigres del Norte.
3: Ah, me acuerdo, claro, ¿no? Sí.
2: Ajá. Y se hizo muy viral, incluso ahora se volvió a viralizar con el Mundial y con México. Cosa que en algún momento me empezaron a decir como que, ay, ese ciego no ve lo que hace. Que... En ningún momento se le estaba cambiando la letra al himno nacional, simplemente era cómo la cantarían los Tigres del Norte y se canta la letra tal cual, ¿estamos de acuerdo? O sea, no se le está cambiando, no estás jugando con la letra, es simplemente el tono de los Tigres del Norte haciéndolo como el himno norteño.
1: Okay.
2: Pero una cosa es eso y otra cosa es utilizar la bandera en las partes de tu cuerpo, por más sensual y cachondo que este se vea, George, y por más que...
3: Ah, o sea, ¿tú crees que lo tuyo estuvo bien y lo de ella
2: pues
3: no?
2: Pues claro que sí, claro que sí.
3: Ah, ojito, se va a la casa, señoras y señores. Vámonos con una canción.
1: Sí, pero al volver, yo les quiero decir que tenemos, estaba estoqueando a nuestro querido Alex Sintek y ya respondió a la polémica y vamos a hablar de eso, sí.
3: Ok, vamos a hablar de eso. Vamos a
1: que va a estar jugosito, pero vamos a escuchar a Siddhartha con esto que se llama Pedacito de mi Corazón, viernes en Impresentables de los 40.

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1: Las 7 con 19 minutos.
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0: el caso Sintec, y decía, es que esto mucha gente lo estaba diciendo, no, es que es un brote psicótico. No, amigos, y la psicóloga lo dice, no es un brote psicótico, a lo mejor es una persona que no está pudiendo lidiar con su irrelevancia en este momento. Entonces,
1: mira, ojitos, aquí pone un post, esto hace 19 horas, que dice, bonita broma, porque ponen un post, un meme, donde dice, el existencialismo murió con Sartre. Y dice, vuelve a gritar eso y te parto tú. ¿No? Entonces él pone arriba, bonita broma, pero lo que dije es que respeten a los viejos y a los niños y discapacitados. ¿Es tan difícil entenderlo? O sea, ya el güey anda como sumando gente a su...
2: Ya nos metió a su canasta. Sí. A nosotros ni le pedimos ayuda.
1: Ah, ojitos, ¿qué? O sea, ¿qué? ¿El qué, güey?
2: No, o sea, que nosotros ni le hablamos, señor Sintec. ¿No?
1: Oye, pero qué cañón. Siento que necesitábamos otra vez de esto. Necesitábamos que pateara el panal el señor Sintec. Muchas gracias. Está muy enojado. Se ganó enemigos a lo güey, porque neta nadie tenía un pedo con él. Nadie.
2: Fíjense que ya dentro de lo poquito que podamos ser serios al respecto de esto, alguna vez platicaba, justo cuando fuimos a hacer Jalas o Terrajas, mi George, platicaba con Adal. Y Adal Ramones decía algo que a mí me parecía muy pertinente. Y es que. Y creo que pasa con los... Él hablaba de los comediantes, pero creo que pasa con los artistas en general. Creo que hay que aprender a envejecer dignamente, ¿no? O sea, si de repente ya no puedes hacer las mismas idioteces que hacías cuando eras chavo, pero puedes ahora venderte como una leyenda. Yo creo que Alex Sintec, en lugar de... Mira, pasa con la comedia. Muchos empiezan como comediantes y después terminan siendo actores dramáticos, porque en todo comediante hay un actor dramático escondido. Ahí está la prueba con Eugenio Derbez, ¿no? La clase de actuación, claro, que ahora nos da, sí, en esta serie del juicio, que la verdad está bastante, bastante bien, hay que decirlo, ¿no? Y creo que pasa igual con los artistas, ¿no? Creo que Alex Sintec, en lugar de estarse peleando y de estar peleando solo, además, porque nadie está peleando, sí, güey, con exacto, él, podría venderse, sí, como una leyenda de la música, ¿no?
1: Totalmente.
0: O sea, pues tiene con qué. Él totalmente siempre ha sido acuerdo, muy relevante, sí, en cuanto a su, o sea, su talento como compositor es innegable, su talento como músico, su, o sea, el hecho de que él fue tan innovador de traer todo el tema de música electrónica también a México de cierta manera, sí, en temas de normal, producción, ¿te acuerdas? No, y la gente arriba, normal.
1: Hizo una, o sea, muy normal, la colaboración que tiene con Alan Parsons, que es el productor de Dark Side of the Moon. O sea, es alguien que realmente es, sí, muy bueno haciendo música. Eso sí, honor a quien honor merece.
2: Ha hecho doblaje.
1: Solamente hecho deja de decir, sí, estupideces y todo chido, ¿no? La neta, ya con eso.
0: Sí, además es que empieza a atacar también en nombre de México y yo siento que no está para nada bien. O sea, no, justo exacto, yo sigo estoqueando el Instagram de Alex Sintec y dice, gente monetizando con mentiras y destruyendo la cultura, periodistas mintiendo y ocultando la verdad para manipular y recibir más dinero, industria del entretenimiento premiando gente malandra y castigando verdaderos artistas que han sacrificado toda su vida por México y su cultura, mientras que el público los desprecia, abusos y golpes contra niños, abuelas, embarazadas, discapacitados, mira, ahí va su ojitos una vez más,
2: otra vez,
0: sin compasión, ni piedad, porque son bellacos, y pone entre paréntesis cobardes, desprestigiando la historia de mexicanos inmortales, artistas y deportistas inventando mitos falsos y a lavando extranjeros oportunistas y mercenarios.
2: ¡Wow! A ver, todo evoluciona. Ay, quedó, en la vida. Wey. Es que es como un síntesis. A ver, esto pasaba con el rock en los 60s. Todo el mundo los viejos se peleaban porque decían jóvenes hippies, exacto, con su, wey, nueva música. No caigamos en ser ese. Digo, yo ahorita estoy cotorreando con lo de Jerimoa y todo porque me gusta ver el mundo arder. Pero no caigamos en ser ese tío amargado al que no le gustaba el rock and roll con el reggaetón. O sea, si, ajá, no te gustaba, pero. Pero tampoco caigas en pelearte con las generaciones, porque eso es lo que están consumiendo, el reggaetón, lo tumbado, puede no gustarte, puedes tú decidir escuchar ska, jazz, música clásica, lo que tú quieras, pero tu derecho termina donde empieza el mío, o sea, que si alguien pone reggaetón, pues no pasa nada, ¿no?
1: Nada, güey. Ahora, ¿tú crees, exacto, Riva, que le haya gustado la nueva colaboración de Shakira y Maluma, o también sería bronca para él?
0: Yo creo que le gustaría, o sea, es una buena canción de la que tenemos que hablar a continuación.
1: Exactamente.
0: Yo creo que sí le gustaría, es que, a ver, hay de todo, hay reggaetón bueno, reggaetón no tan bueno, hay pop bueno, pop no tan bueno, pero atacar un género solamente por existir me parece, sí, el error más grave, y ahí sí siento que ahí marco la línea con mi querido Alex Sintec, que sí, he valorado mucho su música, es más, les tengo, yo en mi época de Riva Pop, yo hice un cover de Mis Impulsos Sobre Ti, justamente, okay, porque así lo admiro musicalmente, pero pues, o sea, es que sí, se me va a ir, se le van las luces, y atacando a la gente porque sí, atacando al reggaetón porque si no te gusta está bien, pero entonces no le eches popó. No tienes por qué hacerlo.
1: No apliques la de Hyrox.
2: Alguien a quien admiras, al triple o al doble, querida arriba, porque eso atañe a Colombia al cuadrado, es la nota de Shakira y Maluma, para la cual George y yo nos vamos a callar el hocico, porque esta es tu nota, es lo tuyo, y para los que nos odian, nos vamos a quedar callados. Adelante, arriba.
0: No, nunca se callen, por favor, no me dejen sola en esto. Pero sí les quiero contar que hoy estamos de plácemes musicales porque Maluma y Shakira regresan con una nueva colaboración. Hace 8 años que habían hecho Clandestino y habían hecho Trap para el álbum Shakira de 2016. En 2016 habían hecho también Chantaje y pues ahora decidieron hacerle un homenaje al merengue y el video está... Lo que le sigue de hot, amigos, o sea, Shakira y Maluma están que se caen de los sabrosos en el video de Agua. Así que estamos viendo las imágenes en nuestro YouTube.
2: Oye, ahorita que dices lo del homenaje al merengue, no es cierto, no nos vamos a quedar callados. ahorita,
0: por favor, no.
2: Ahorita que dices lo del homenaje al merengue, o sea, es a este señor que dice merengues y que uno se echa un volado. Y
1: así
2: que...
1: empieza la rola, güey.
2: ¿Quiere usted gaznate o yo-yo, no?
1: Gaznate o yo-yo, gaznate o yo-yo. Haces del coro, güey, es la nueva rola.
0: Así es, oigan. Pues sí, no chido. Es así tan parecida, pero está increíble.
1: Pero además, pues es que son sus super... Wow. Los, bueno, ¿quién sería? O sea, ¿quién faltaría ahí? ¿Juanes o quién? Para que sea como los grandes de Colombia.
0: No, Carlos yo Vives, creo que Carlos así Vives. Está bien.
1: Así.
0: Carlos Vives, pero le metería vallenato y esto es merengue. Entonces ya está la bicicleta con Shakira, que ya le hicieron. Entonces,
1: sí, es cierto, tienes toda la razón.
2: Bueno, pero
0: no, yo Shakira creo que está
2: ya
0: bien.
2: Tres con esta, ¿no?
0: Ya es su cuarta. Chantaje, Trap, Clandestino y esta que se llama Agua.
2: Ah, es que Trap no la contaba yo, no sé por qué, pero sí, lleva 4.
1: Oye, que yo alguna vez le dije arriba que a mí Shakira me gusta más con pelo oscuro. O sea, ya sé sí. Que yo soy, ya sé que no, no tiene nada que ver, pero.
2: Bueno, a mí Shakira me gustaba más cuando cantaba Pies Descalzos.
1: Es que ahí, güey, ahí te acuerdas.
2: Si hablamos de, sí, de complacencias, pues sí.
1: No, estábamos aventando, ya lo aventé nada más. Es como un dato que es importante que la gente, que todo México se entere.
2: Que todo México se entere que George la prefiere oscura.
0: Oh, wow. El pelo de Shakira.
1: El pelo.
0: De su cabecita.
1: Bueno,
0: sí,
1: pero
0: su cabecito.
1: ¿Si crees que va a ser como esta canción? Para ti, ¿es la canción que, o sea, representa chido a estos dos artistas o es un es más experimental?
0: Yo siento que ellos ya se han dado como vuelo a la hilacha en el tema de explorar ritmos musicales. O sea, en Chantaje fue como muy urbano pop. Yo siento que Clandestino fue también más hacia lo pop. Y pues que ahora le anden al merengue está interesante y eso tiene que ver porque la canción iba a ser parte del disco de Maluma, el de Loco por Volver, que es como un homenaje a las raíces colombianas, a los ritmos como con los claro. Que hemos crecido en Colombia. El merengue, lo urbano, la salsa, incluso hasta boleros. Hecha. Entonces, pues está bien interesante que haya decidido invitar a Shakira para un merengue. Entonces, pues está interesante. O sea, el Juan Luis.
2: ¿Qué ganas de comer un merengue?
1: Sí, qué ganas.
2: Gaznate o yo-yo.
0: Acá los espero. Acá los espero, porque para los que no lo saben, sí, yo estoy desde Colombia transmitiendo en un bonito foro digital de Caracol Radio. A quienes les damos todas las gracias del mundo, porque eso es lo lindo que tienen los 40, amigos. Estamos en todas partes del mundo y nos podemos unir para hacer esto. Así que. Teníamos que mandar este shout out. Oigan, pero hablando de Maluma, también se convirtió en papá esta semana, por segunda vez.
1: ¿Qué? Ni sabíamos que estaba embarazada su mujer, oye.
0: Su señora, Susana, ya tuvieron Susana a su bebé. Se llama Orión, el bebé.
2: Susana Orión fue la responsable.
0: Susana Orión.
2: Ah, pero, qué bárbaro.
0: Ay, qué bárbaro, qué bárbaros. Qué bárbaros. Me encanta esto.
2: La zanahoria, qué bárbaro.
1: Oiga, pero bueno, ahorita vamos a seguir hablando de todo esto. Vámonos a un corte.
2: ¿Vamos?
1: Regresamos. Esto es impresentable, es una disculpa. Así somos.
0: No, ¿cuál disculpa?
2: No, no te disculpes por ser como eres. Te amamos,
0: sí,
2: George.
0: Así se llama esto.
2: Así es.
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4: Tras darse a conocer que Lady Gaga y Michael Polanski tuvieron a su primer bebé, ahora sabemos más detalles. El medio TMZ reveló su certificado de nacimiento. Se trata de una niña llamada Rose Vin Polanski, quien nació el 9 de junio del 2026 en el Hospital Montesinaí de Los Ángeles. 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La presidenta Claudia Sheinbaum y el presidente Donald Trump sostuvieron una llamada telefónica sobre temas comerciales en momentos en que los dos gobiernos buscan un acuerdo comercial en espera de una nueva ronda de conversaciones formales sobre el T-MEC, las cuales fueron pospuestas para el 28 y 29 de septiembre. 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Se registró el mayor decomiso de huachicol en el país en el actual sexenio. Autoridades federales y estatales aseguraron 59 millones de litros de combustible en el municipio de San José Iturbide, Guanajuato. Este decomiso equivaldría a llenar 371 mil barriles de Pemex. 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Rafa Márquez presentó de manera oficial su primera convocatoria como director técnico de la Selección Nacional para las fechas FIFA de septiembre y octubre, en donde México enfrentará a Colombia, Perú, Estados Unidos y Chile. Está integrada por 30 futbolistas, 16 formaron parte del equipo mundialista. Chivas es la principal base, aporta 6 jugadores. Soy Ipet Parga Ávila.
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5: La temperatura, 13 grados.
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1: Impresentables, estamos de regreso, son las 7:44 de la mañana en la hora del centro del país. Estamos muy contentos porque llegó mi parte favorita del día, que es regalar boletos. Y lo digo neta, me encanta dar boletos, me encanta regalar cosas y luego ver que lo intentan y fallan.
2: Es, lo más bonito es eso, ver el mundo arder, ver cómo lo intentan, fallan. Y me siento como diputado en meeting queriendo regalar cosas y luego a la mera hora, ¿qué creen? No les vamos a regalar nada, pueblo jodido. Pero no, aquí no, aquí es Los 40, la radio de los conciertos.
1: Aquí sí se dan, güey, aquí se los damos.
2: Sí se dan y además anda muy barco el MEMS, entonces.
1: Sí, MEMS últimamente anda bien barco, güey. Está regalando boletos por doquier. De hecho, ustedes, si se quieren llevar boletos, márquenos a los teléfonos, ojitos que son.
2: Márquenos, si usted vive en Ciudad de México o área metropolitana, márquenos al 55-51-66-8101. O bien, si usted vive en cualquier otra parte de esta hermosa República Mexicana, al 800-00-610-00. Y de igual manera puede mandarnos WhatsApp al 55-25-30-91-00. Esos son los teléfonos para que usted pueda tener comunicación con estos impresentables seres de inmundicia que somos nosotros.
1: Así es. ¿De quién vamos a dar boletos, Riva, ahorita?
2: Vamos
1: a dar unos boletos para
3: De La Rose.
1: Ahí estás aquí.
3: ¿Me escuchan? ¿Ya estoy? ¿Me escuchan? ¿Me sienten? Tiquitiquitín.
2: Aquí estás.
3: Exacto, ya estoy. Pues De La Rose, para los que de pronto no la ubican, es una artista de Puerto Rico para el mundo. Nació en Mayagüez y bueno, pues, o sea, tiene muy, muy buenos rolones. Ha sido súper compositora. Tiene un EP llamado Mi Carpe Diem, que de verdad es una cosa loca, que salió en este 2026. Ha colaborado con Quevedo, con Mora, con Mike Towers, con Omar Kurtz, con Raúl Alejandro, o sea, con Mercho, con todo el mundo. Entonces, pues tenemos boletos y vamos a jugar Adivina la Mentira, pero pues para eso ustedes tienen que marcar, porque va a estar en la Ciudad de México. ¿Cuándo? El miércoles 23 de septiembre, es decir, el próximo miércoles, amigos, en el Teatro Metropolitan.
2: Y precisamente arriba tenemos llamada que quiere ganarse los boletos. Hola, hola, aquí Impresentables, ¿hay a quién?
4: Hola, buenos días, Zaira.
2: Buenos días, Zaira, ¿cómo estás?
4: Bien, ya rumbo al trabajo.
2: Me imagino que quieres boletos para De La Rose, si no, no nos estarías marcando en este momento, ¿verdad?
4: Así es.
2: Bueno,
1: ¿solo para eso? No, también, o sea,
2: oye, también saluda.
1: Ya me ardí, como
2: no seas maleducada, no te importamos, bonito. No te importamos nada.
4: No, claro, me da gusto oírlo, siempre nos hacen las mañanas muy divertidas.
1: Eso. Muy bien. Ya con eso, llevas, no, no es cierto, no, tienes que...
2: Porque nos encanta que nos hagan la barba, te llevas tus boletotes.
1: No, a ver, te platico cómo está el cotorreo para ir a ver a De La Rose este miércoles 23 de septiembre en el Metropolitan. Nosotros te vamos a dar tres datos y tú nos tienes que decir cuál de esos tres datos es falso. ¿Estás de acuerdo?
4: De acuerdo.
1: Buenísimo. Entonces voy a comenzar yo con el primer dato del día, que es... Colaboró con Raúl Alejandro.
3: Muy bien. Voy con el segundo dato, que es... De La Rose trabajó de mesera por algunos meses.
2: Y yo voy con el tercer dato, y es que representó a Puerto Rico en los Olímpicos. Más específicamente, en los Paralímpicos. En los Olímpicos. Representó a Puerto Rico.
1: Así no, compitió contigo, ¿no?
2: Compitió contra mí. Y yo gané en tener más síndrome de Down. No, compitió en los Olímpicos. Representó a Puerto Rico en los Olímpicos. Así es que, Zaira, ya te dimos los tres datos. Tú.
1: Por favor, Zaira, llévatelos por el
2: amor de Dios. Nadie quiere estos boletos. No, es cierto. Llévate estos boletos. Los datos ahí están. Eres una mujer inteligente y más deductiva que Sherlock Holmes. Por favor. Dinos.
3: Vamos, Zaira, confiamos en ti.
2: ¿Cuál dato es más falso que la operación que se acaba de hacer nuestro querido esposo de... No es cierto, arriba. Te queremos mucho.
4: La opción 3.
1: ¿Por qué crees que ella sí participa? No es cierto, sí, te los llevas tú. Sí. Te llevas los boletos.
4: Qué bueno, qué emoción.
1: ¿Sí estás emocionada, neta?
2: Sí.
4: Sí, claro.
2: A ver que te, no estás mintiendo por convivir y eres alguien que nada más quisiera una despensa de frijol con gorgojo. Tarareame una canción de La Rose en este momento para ver que realmente eres fan, porque yo lo tengo que corroborar.
4: Ay, es que no sé cantar.
1: No, pero te voy a decir algo. Podías haber hecho lo que sea y ese güey no conoce ni una de La Rose. Entonces, podías haber hecho hasta el himno nacional, si quieres, y hubiera dicho que sí estabas bien.
2: Rata de dos patas, ¿no?
1: Oye, felicidades. ¿Con quién vas a ir?
4: Con mi esposo.
3: Muy bien.
2: Que es igual de fan que tú, Zaira, ¿no?
4: Sí. ¿Mandé, perdón?
2: Que es igual de fan que tú, de Rose.
4: No tanto, ¿verdad?
3: De La Rose.
1: No tanto. Pero tú te vas a ir a cotorear, lo importante. Es lo importante, no te preocupes. Muchísimas gracias por llamar. No cuelgues. Este fue, yo creo que hasta ahora, el más fácil que se ha ido, ¿no?
2: Sí.
1: El boleto.
2: Sí,
4: muchas gracias.
1: A ti, chido.
3: Ay, Saida, te queremos. Besitos, abrazos, gracias en serio por llamar a Impresentables y nos encanta que la estés pasando bien en las mañanas de los 40. Y pues, qué bonito, nos vamos a ir a una pausa, pero vamos a regresar con más en Impresentables. Recuerden que estamos totalmente en vivo en YouTube y ahí la charla pues está poniendo buenísima. Ya regresamos, Impresentables de los 40.
1: Los dejamos con 23 de febrero, Rock and Roll.

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1: Las 7 con 57 minutos.
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0: Estamos totalmente en vivo en Impresentables de los 40, siendo las 8:02 minutos. Les damos la bienvenida a todos los que recién se suman a este su hermoso programa, su hermoso morning, todos los días en los 40 con el George, con ojitos de huevo. Yo soy Riva Pop y juntos somos Impresentables. Hemos tenido un programa bien bonito, bien choncho. Se han discutido varias notas de entretenimiento bien interesantes, ¿no, mis chicos?
1: Ya sé.
2: Así es, traemos, ya despotricamos contra Alex Intec, ¿no?
0: Sí, una vez más.
2: Ya hablamos.
1: Pero no es nuestra culpa.
2: No, no es nuestra culpa.
1: Es culpa de Alex Intec, sí. Es importante decirlo. No es nuestra culpa, es su culpa, pero aquí se ha platicado de todo. Ya se dieron boletos también para De La Rose.
2: Ya hablamos del estreno de Shakira y Maluma, su cuarta colaboración en dúo, esta canción llamada Agua. Y también ya hablamos, por supuesto, de el Ken de Lenny Kravitz.
1: Y tú, el Jerry Moa de la comedia, se dejó caer en
2: también.
1: Contra.
2: Yo soy el Jerry Moa de la comedia, por supuesto, porque también hablamos de Jerry Moa envolviéndose con la bandera cual Juan Escutia, y ellos la defendieron a capa y espada porque así son de hipócritas.
1: Oigan, pero vienen muchas cosas, y sobre todo, y más importante para mí ahorita, la neta, es que tenemos una gran sorpresa a todos los fans de Young Miko. Es una exclusiva de los 40, ¿eh? Esta radio de los conciertos. Les queremos regalar un pase doble para el concierto que será el próximo martes 22 de septiembre en el Palacio de los
2: de Topper, por cierto. Saludos a la banda que ya empacó su chicharrón en salsa verde en el Topper. Hoy es viernes, Godín, viernes de Topper.
1: Palacio de los de Toppers, la oficina. 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Sí. En YouTube estamos, si ustedes jálense también a las redes de YouTube de los 40, sí, sí, sí, porque ahí ya nos están mandando bandas sus fotos, y el ojitos
0: estamos
1: va a ser.
0: Viéndolos.
2: Adivinen quién va a ser su honorable juez, porque sí, la justicia es ciega, hermano.
0: El ojitos los va a calificar y los va a diagnosticar como lo estuvo haciendo esta semana, pero es sí, verdad. Ya estamos viendo varios outfits de varios de ustedes que nos están enviando la inspo sobre cómo se irían vestidos para el concierto de Miko el 22 de septiembre en el Palacio de los Deportes. Están buenísimos sus outfits. Esa. Veo mucho oversize, veo paliacates, ay, veo colores irreverentes, veo arcoíris, obviamente, porque Miko es una gran representante de la comunidad, y me encanta todo lo que estoy viendo. No va a ser una tarea nada fácil para nosotros, por lo que ya me estoy
2: anticipando. Y menos para mí. Pero sí,
0: para ti, posible.
2: Mucha pasarela, mucho la bla bla bla, mucho fashion, pero apúrense porque tienen hasta el lunes, no les vamos a dar todo.
1: Oigan,
2: el día.
1: Sí, ¿eh? Nada más tienen hasta el lunes, sí, para que el ojitos decida aquí y les pueda decir a ustedes si se llevan o no estos dos boletos y el meet and greet, que va a estar muy chido conocer a Young Miko.
2: Fíjate, la experiencia que solamente los 40 México tiene para ti. Vas a ir al evento, obviamente, pero además tendrás acceso al meet and greet y poder fanear con Young Miko, casi como lo haría yo, que soy extraordinariamente, hasta dije extraordinaria, fíjate qué dislexia,
0: extraordinaria,
2: al mismo tiempo, extraordinariamente soy fan de Young Miko y de La Rose.
1: Oigan,
2: así soy yo.
1: Les voy a dar los teléfonos porque queremos que nos sigamos platicando del impresentema del día, Riva, que es ¿cuál? Repítenoslo.
0: Uy,
1: por favor.
0: El impresentema del día está muy, muy bueno porque, a ver, amores, ¿apoyar el berrinche de tu pareja o domar a la fiera?
1: Está
0: entonces
1: cañón.
0: Cuéntanos.
1: Amores.
0: Los dos extremos.
1: Amores. Los teléfonos son 55-51-66-81-01. Si estás en la Ciudad de México, si estás fuera, es el 800-00-610-00. Y por favor, mándenos,
2: por favor,
1: audios,
2: mándenos
1: de WhatsApp,
2: audios a WhatsApp.
1: Al 55-25-30-91-00. ¿Por qué? Porque los vamos a estar poniendo aquí, discutiendo en vivo, para justo definir qué es amor. ¿Qué es amor?
2: El amor es ciego y yo soy puro amor. Pelucón, quiero escuchar tu voz, insisto.
0: Queremos escuchar tu voz, no sabemos cómo va a sonar la voz de Pelucón, pero él es muy activo en nuestra transmisión de YouTube, donde también los estamos leyendo a todos ustedes. Por ejemplo, miren, Roberto López 3485 dice: gracias a ustedes regresé a los 40, pensé que nunca pasaría de nuevo, regresó la magia.
1: ¡Eso!
0: Gracias. Muchas llegó la gracias. Magia, llegó el color, llegó la vida.
1: Oye, nos están escuchando desde los dos Laredos en Estados Unidos. Muchas gracias de verdad por estar aquí cotorreando. El chiste es gozarla. Tenemos llamada. Mems ya nos dijo, ojitos. ¿Quién anda del
2: hello,
1: otro lado
2: hello,
1: de la
2: hello.
1: Línea?
2: Bueno, el pan y no me lo trago.
3: Habla Yair.
0: Oli.
2: Oli, Yair, te saliste de la casa para hablar con nosotros.
0: ¿Otra
2: de
0: vez?
2: La casa otra vez.
3: Sí, no, es el del aficionado al bicho, al cristiano.
2: Sí, claro.
0: Ay,
2: te recordamos.
0: Que ayer hablamos contigo, sí.
2: ¿Qué onda, Yair?
0: Sí, pues Yair, cuéntanos, pues, ¿qué opinas del dilema?
3: Pues está bueno, yo siento que depende mucho del berrinche. Si el berrinche involucra a terceras personas, yo creo que sí hay que como poner una línea. Si solamente es algo de un berrinche de pareja o de ella, ¿no? De que quiere hacer algo, comprar algo o no ir a algún lugar, pues igual y puede pasar.
0: ¿La apoyas?
3: Sí.
1: O sea, tú dices,
3: si mientras
1: que
3: no afecte a una tercera persona, pues no hay problema.
0: Me parece muy, muy sensato lo que está diciendo Yair, porque sí, o sea, pero con tercera persona también te podrías referir a si hay una tercera o tercero en discordia.
3: No, o sea, por ejemplo, que afecte a algún familiar, algún amigo, algo así.
0: Ay, ya no apoyas.
2: Justifica tu respuesta, Yair, porque está siendo muy ambiguo, la verdad, estás diciendo cosas como muy genéricas. Háblame de un ejemplo más concreto, te estoy diagnosticando en este momento, no me hagas perder mi tiempo.
3: Por ejemplo, si algo que yo apoyaría sería un berrinche de que quiere algún lugar, alguna cafetería, algo así. No, eso sin problema.
1: Pues sí, porque pues vas a ir a cotorrear ahí también tú. Pero sí. O sea, sería un berrinche donde te diga, ¿sabes qué? Yair, al chile hoy no salimos, pero no, tienes algo importante con tus compas, tienes ganas de ir de fiesta y te decir, a ver, carnal.
2: Te no dije pregunta, no salimos.
1: Yair, no es pregunta, ¿no? Yair. Ven acá, siéntate aquí, Yair. Siéntate ya.
0: Y aquí te quedas.
1: Y aquí te quedas, cae.
2: Y no me rezongues.
1: Y no me
2: idiota.
1: Rezongues, Yair.
2: No me rezongues.
1: Híncate. Ay, sí, ya de.
2: Bueno, y sobre pues. Todo, inca tu madre. No, no, no.
1: No, no. Ahí, por ejemplo, ¿eso es amor para ti, Yair?
3: Pues sería más que amor, temor.
1: Temor.
0: Sería más, exacto.
2: Sería más temor. ¿O qué tal que tu vecino
0: es que
2: te
0: hay
2: dice,
0: que decir algo, amigos.
2: Yair, quiero hacer un trío con mi suegro. ¿Qué harías en ese momento?
3: Ay, no, pues no.
2: Porque puede hacer un berrinche por eso, Yair, ¿eh? George quiere que yo sea yo mismo y que sea impresentable.
1: Pero,
2: y
1: pero exactamente. Ahí, gracias, ojitos, por favor, gracias.
3: A una tercera persona, entonces, pues no.
0: Ok, no, es no. Que, a ver, ¿tú eres de los que le da la razón en toda tu pareja, Yair?
3: No, en todo, pero normalmente sí, para no discutir.
2: Es que hombre inteligente sabe,
0: pero yo voy a decir
2: que...
0: algo. No, espérate, voy a decir algo,
2: no,
0: mi ojito.
2: No, pero Riva,
0: hay que regirse
2: por la filosofía.
0: Si tú le das la razón, ojo, si tú le das la razón en todo a tu pareja para evitar una pelea, tú no tienes una relación, mi amor, tú tienes es un contrato de paz bajo amenaza.
1: ¡Toma!
0: Y eso no se puede.
2: Yair,
0: entonces,
2: estás
0: mucho ojo
2: bajo
0: con
2: el
0: eso.
2: Yugo del feminismo.
1: Oye, Yair, ¿te arrepientes de haber llamado?
3: Sí, un poquito, creo que terminando de esta llamada llamaré a mi novia y ya.
1: No, Yair, perdónanos, Yair.
2: Tienes un pase doble con la terapeuta María Laura Ruiz Rivas, que nos está escuchando. Ni sé quién es, pero me salió un nombre a terapeuta. Tienes un pase doble con terapeuta. Gracias, Yair.
1: No, Yair, gracias por llamar, carnal. Qué chido, aquí estamos siempre para ti, para terapearte y decir tus peores demonios al aire.
0: Para exorcizarte. Siempre a la orden.
2: Aquí tenemos
0: la carta del diablo. Pero sí hay que decir algo, chicos, y es que siempre es, ay, sí, la ley del sí, mi amor, no. Uno, en serio, si uno está en pareja, uno también quiere una pareja que le haga ver
1: yo
0: cuando
1: también
0: uno también la está
1: contigo,
0: cajeteando.
1: Río. Siento que el mandil total es de lo más tóxico que existe también, porque es
2: depende,
1: muy falso.
2: Depende, exacto. Depende.
1: No,
2: depende,
1: el total.
2: Depende,
1: tú, a ver. Depende. Te creo que seas mandil.
2: Sí,
1: no
2: soy.
1: Te creo, te sí, creo 100%.
2: Se te ve,
1: güey. Pero te voy a decir algo. Debe de haber un momento donde te creo que pongas tú también.
2: Es que antes yo era muy pedero y más bien estoy como renovando, porque antes la hacía de pedo por todo. Era yo como el tío Chairo y el tío Fifi al mismo tiempo.
0: Ok. ¿No? Uy, o sea, qué fuerte.
1: Estás entonces, aprendiendo a ser empático.
2: Estoy
1: es diferente,
2: aprendiendo
1: wey.
2: A ser empático.
1: Pero eso es diferente ya. A ser mandil total, porque el mandil total sí puede volverse un tapete nada más. No, ni siquiera
2: un
1: mandil ya.
2: Un pusilánime, dilo.
1: Exacto.
2: Un pusilánime.
1: Un pusilánime.
0: Puede volverse una jerga pisada, trapeada y humillada. Así que no lo hagan tampoco.
2: Un
0: no
2: lastre,
0: sean esa persona
2: lastre,
0: que dice
2: un
0: todo.
2: Parásito.
1: No, lo importante de conocer y estar con tu pareja es tener una conexión psíquica, como la rola de Aitana que vamos a escuchar en este momento aquí en Impresentables, aquí en los 40. No se vayan.

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18: Son las 8 con 19 minutos. Son las 8 con 19 minutos.
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1: Viernesito sabroso en Impresentables y es momento, siendo las 8:24 minutos, de darle la bienvenida a @soycontadorcool. Él es Miguel Ángel Jiménez, el contador cool, porque sí, es viernes, sabemos que ya todos queremos irnos de fiesta, pum, a bailar, a pasarla rico, pero pues hay que hablar de cosas serias. ¿Qué pasa cuando tu contador de confianza se va, desaparece y a lo mejor tú confiaste tanto en esa persona que no tienes ni idea qué hacer con tus propias cuentas? Así que, Miguel Ángel, bienvenido.
2: ¿Cómo estás, carnal?
3: Muchas gracias. Un honor estar aquí con ustedes, George, Riva, gracias. Gracias, ojitos.
4: No, a ti, carnal, por existir. Y yo creo que no sé si la Ouija sea una opción cuando tu contador se va.
2: Sí, bueno.
4: ¿Crees que la Ouija sea una opción para poder?
2: Opción A. Vayan a comprar una Ouija y hablen. Porque aparte, ¿qué pasó con tu contador? Nadie está preguntando, es un ser humano también. Oiga, los contadores son seres humanos, ¿verdad?
3: Se fue al concierto de Carin León, sí. Y ya no regresó.
2: Oye, carnal, muchas gracias, pero justo tenemos esa duda. O sea, normalmente tu contador tiene mucha información personal tuya. Se siente raro, ¿no? Hasta cierto punto es como tus contraseñas, sabe demasiado, sabe cuánto ganas. También el tema aquí en México de hablar de dinero es un tabú muy grande. Entonces, como que alguien sepa de ti tanto, da miedito. Entonces, ¿qué sucede cuando tu contador desaparece de la faz de la tierra?
3: No, y justo como lo comentas, George, o sea, se habla mucho a veces de la muerte, la tenemos presente si con alguno de nuestros familiares sucede algo. Uh-huh. O sea, entristece eso, obviamente, pero jamás nos pasa por la cabeza qué vamos a hacer si de repente nos deja de contestar el contador, si de repente ya no me manda los WhatsApps de que, oye, ¿qué onda con el estado de cuenta? Oye, ¿qué va a pasar? Y ¿sabes qué he visto? Porque sí me ha tocado que empieza a hacer la gente desidia. No, pues quién sabe, no es mi bronca, ¿no? Hasta que me busque el contador, yo voy a atender lo del mes de agosto, etcétera, ¿no? Entonces, creo yo que sí es importante porque te puede frenar tu negocio. Si son freelancers, la gente aquí que nos está escuchando, les pueden dejar de pagar los clientes. Si trabajas en una empresa, te puede dejar de pagar la empresa. O sea, sí tiene como una trascendencia.
2: No, claro, tiene una consecuencia terrible, de hecho. En todo caso.
4: Y eso que mencionabas es todo un tabú porque, por ejemplo, te voy a platicar, mi querido Miguel. Mi esposa tuvo, o sea, su mamá mandó llamarla a ella y a su hermana, así como una plática seria, como si fueran a platicar de sexualidad, y primero responsablemente les habló de contabilidad que de sexualidad. O sea, primero que nada, mi esposa sabía de impuestos y después, pues yo la embaracé a los 26 años, ¿no? Porque obviamente, pero primero es lo primero.
2: Nadie le dio la otra plática.
4: Nadie le dio la otra plática. Entonces, primero es lo primero. Primero es saber qué onda con el SAT. Mira, yo al día en mis declaraciones le mando un beso y un abrazo a Gaby, mi contadora. Al día en mis declaraciones, pero luego entrego bien tarde los estados de cuenta, pero lo que nunca entregué tarde fue los espermas en la intimidad, ¿no?
2: Mira, yo nunca creí que íbamos a terminar hablando de los chavos de ojitos en el tema de contaduría, pero ¿qué crees que tendríamos que hacer como un... algo que es un must para todos los otros como pues gente que cobra?
3: Fíjate que ahorita lo que comenta ojitos, creo que es algo bien, bien interesante porque no se habla ni en las universidades, ni en ningún lado del tema fiscal. En la universidad que sea, ¿eh? O sea, creo que sí es muy importante que existan espacios y que las universidades empiecen a incorporar temas del SAT, de impuestos.
2: ¿Por qué será que no sé? ¿Por qué? O sea, ¿será hasta les conviene que no sepamos o no?
3: No, yo creo que es el tabú. Yo creo que es el tabú. Yo creo que es el tabú y que poco a poco... pues, obviamente la autoridad empieza a apretarnos a todos y vamos a tener que documentarlos, ¿no? Y creo que es bueno.
1: Entonces, claro. Yo tengo una pregunta, Miguel Ángel.
3: Dime.
1: Y es que al SAT no le podemos decir, ay, oye, ¿qué crees? ¿Me das chances? Es que se murió mi contador. Es que, ay, ¿qué podemos hacer nosotros también para estar enterados de nuestra información? Porque muchas veces el contador es el que saca todo, tiene la de firma, tiene mi folio y yo no tengo ni idea de la contraseña ni siquiera. Entonces, ¿qué hacer?
3: Justo arriba. Mira, las recomendaciones parecen sencillas, pero estoy seguro y me van a levantar la mano si las recomendaciones ustedes las están haciendo.
2: Ok, va.
3: La recomendación número uno es, a ver, tener el expediente de la firma electrónica y de la contraseña.
2: Sí.
3: Levante la mano quien lo tiene.
2: Y no, yo sí lo tengo.
1: También. Yo sí tengo el mío también.
3: Y levante la mano quien ha accesado, porque una cosa es tenerlo y otra cosa es, sí, cierto, sí sirve esta contraseña, Sí, sí, es cierto, terrible. Lo que está en la memoria USB. O sea, que se metan literal a la página del SAT, porque...
2: Yo cuando me aburro me meto a la página del SAT. O sea, me meto como que diario...
4: ¿Estás entre visito. Jugar Candy Crush y ver la página del SAT?
3: Yo,
4: ¿no?
3: Yo siempre estoy aburrido.
2: Tú diario estás aburrido, güey.
4: No juega no. Candy Crush.
2: No, yo sí lo hago. Fíjate que sí lo... Digo, porque yo hago mis facturas, entonces...
3: Ah, ok. Súper, este, sí. Bien. Pero mucha gente nada más tiene la memoria USB y dice, ahí está. ¿Quién sabe si funcione? ¿Quién sabe si esté vigente? ¿Quién sabe si la contraseña que puse jaló? Entonces, les recomiendo que sí se metan. No está difícil, ¿eh? Nada más es meterse y tú lo haces.
2: Es que ahora ya es más... Ajá. Antes era imposible. Sí, correcto. O sea, la verdad es que sí cambió. Antes realmente era algo que ajeno, ¿no, güey? O sea, ojitos, ni siquiera pensar en hacer tu propia factura.
4: Por
2: era
4: supuesto.
2: Algo, ahora ya cambió un poco. Y la
4: yo la verdad sí tengo contadora, perdóname. O sea, no, yo nunca he hecho mis propias facturas. Pero conozco el proceso.
2: No, yo también tengo, pero...
4: Conozco está, el proceso.
2: Está sencillo, claro. Güey. Te juro, cambió. O sea, sí es algo sí, nuevo sí. Que se siente mucho más liviano ese proceso. ¿No?
3: Correcto, correcto. Entonces, esa sería como la primera recomendación. Entrar al sistema arriba y luego ya después tener como ese expediente. La e-firma se renueva cada 4 años, entonces también ténganlo presente, agéndenlo,
2: okay.
3: Para que no tengan que ir al SAT cada rato, ¿vale? La segunda, ¿qué le piden a su contador? A Gaby, a tu contador.
2: Una NUD. Ay, no, no es cierto.
4: No,
3: que les mande el acuse y el contenido de las declaraciones.
1: Porque mensual, veces, sí. Porque Artur me lo manda mensual.
3: Sí, porque a veces nada más nos mandan como la línea de pago, como el acuse. Y el contenido es lo que va haciendo como esa historia tuya en el SAT, ¿no? Para el día de mañana que esa transición, que uno lo quiera, pase, pues pasas todos esos contenidos. Es cierto, uno puede accesar con la página del SAT, pero puedes hacer más rápido todo. Oye, aquí están todos los contenidos de la declaración desde enero hasta agosto. Entonces, es un PDF, ¿eh? Es un PDF, ¿no?
2: Pero es que ya PDF me da miedo a mí todos, ya.
4: No. Ahora, ¿qué opinas tú, mi querido Miguel? ¿Qué opinas tú, por ejemplo, de estas personas? Entra. Yo no me han contado, ¿eh? Yo conozco un amigo, no lo voy a quemar, pero saludos a Juanito, ¿no? Que de repente llega a las gasolineras y dice, véndeme tus tickets de factura. ¿Qué opinas tú de esa gente mañosa, triquiñuelosa?
3: Son prácticas que se daban. Yo creo que la autoridad hoy en día empieza a apretar todo eso. Un requisito, por ejemplo, para la deducción de las gasolinas es que esté pagada con tu tarjeta. No okay. Sé si se sabía claro. Ese dato. Entonces, sí. Precisamente lo hacen para eso, Riva. Ojitos, de que ya no tengas tú que... No, la gente a veces hasta se iba a los tickets tirados, ojitos. O sea, yo me dejaban historias de todo.
2: Sí, claro.
3: O sea, afuera de los supers y agarraban los tickets y le dije, ¿y esto qué? Si tú ni bebés tienes.
2: Hermano. Eso sabes. O sea,
3: y me decían, sí, claro. Dedúcelo. No, espérame. Podemos deducir muchas cosas, pero cada cosita tiene su regla. Y eso puede ser otro tema. ¿Qué podemos deducir?
2: Sí, claro, sí. ¿Ah? Ok, importante también aquí, eso. Yo insisto, hay un tema como que el tabú que existe en esto es como un repele inmediato, pero no. Ustedes dense la oportunidad, dense chance de entenderlo, porque les va a aliviar la vida muy cañón. Y también los contadores creo que tienen un poder sobre su cliente, porque como no entendemos todo, sí. A veces nos alejamos un poco de querer entender y de hablar con ellos. Pero platiquen, hagan preguntas, ¿no? También.
3: Bien valioso lo que dices, porque... La cercanía con tu contador o con tu asesor fiscal creo yo que es lo que te puede hacer más ahorrar impuestos. ¿Por qué? Porque el hecho de que te entienda dónde operas, cómo claro. Generas ingresos, cómo todo, sí. Es donde puede entenderte arriba de qué es mejor para ti como una estrategia fiscal, ¿no? O sea, que permita la ley, porque la ley permite 1000 estrategias fiscales, entonces, pero te debe conocer. Pero justo eso claro. Que dices, qué hueva el conta, qué hueva, no me quiero acercar.
4: Números, ¿no?
1: Yo tengo una pregunta, Miguel Ángel, y es muy importante recordar, estamos conversando con Miguel Ángel Jiménez, él es el Contador Cool, en redes sociales lo encuentran como @soycontadorcool en TikTok y en Instagram @contadorcool. La pregunta creo que de base también es, ¿cómo elegir un contador? ¿Qué tenemos que preguntarle al contador cuando nos vamos a entrevistar con él para que pues sea nuestro contador? O sea, ¿qué es esas cosas que también nosotros tenemos que tener listas para preguntarle al contador?
3: Sí, yo creo que confianza es lo primero, ¿no? Como cuando a lo mejor con tu asesor de seguros, o sea, que te genere ese vínculo de confianza creo que es muy importante. Voy a conectar un poquito con colegas porque a veces la gente me empezó a tirar mucho hate cuando empecé yo con el tema de las redes sociales, de los mismos colegas.
4: ¿Por qué te tiraron hate?
3: Ahí te va. Porque desgraciadamente el contador está como en esta parte de que se tiene que hacer el cuadrado, el elegante, el formal, el marcar sí. Esa distancia, ¿no? Entonces, que
4: pero
3: yo creo.
4: Por eso no se acerca a la gente.
3: Justo,
4: ¿no, Miguel?
3: Exacto. Ese es el principal error.
2: O sea, romper el personaje. Tú lo que quieres es como decir, oigan, somos humanos, somos seres humanos.
3: Claro, y es la realidad, hermano. O sea,
2: sí, no tienes toda la razón, sí. Y, ahora, yo insisto, o sea, creo que.
1: Y dar información.
2: Exactamente,
1: eso
2: sí,
1: es
2: perdón.
1: Importante.
3: Justo, y por eso, si no hay esa cercanía, pues imagínate, si se muere tu contador, te va a valer, o sea, ni te vas a dar cuenta. Y pueden pasar 3-4 meses
2: y no sabes nada.
3: Y no te diste cuenta. Y no es como que el SAT, ojitos, te vaya a decir, oye, pues te voy a dar chance de prórroga porque se murió tu contador.
4: No, y además, el señor no puede ver, entonces a lo mejor no está enterado, a ver, si no ve lo que se traga y lo que se gasta.
2: No,
4: pues,
2: y aparte también,
4: va a tener, ¿no?
2: Insisto, importante, ¿qué pasó con ese contador? ¿Por qué se murió, güey?
4: Ah, bueno, porque andaba... con la
2: No, también por andar de mañosos.
4: Andaba
3: andaba de fiesta.
2: Andaba.
4: Andaba de fiesta.
2: Oye, Miguel Ángel, George. Regresa, está muy chido platicar. Justo me gustó el tema que puso ojitos respecto a qué se puede y qué no se puede, cuáles estas prácticas que muchas banda hace para salirse con la suya. Digo, vale la pena platicarlo porque hay veces que creemos que está bien y simplemente estás hasta rompiendo la ley. Entonces, es importante que sepamos. Miguel Ángel, síganlo en sus redes, @contadorcool en TikTok. Soy Contador Cool. Regresa, compa. Muchas gracias por venir.
3: Claro, encantado. Yo gustoso de estar aquí con ustedes, que les manden preguntas y aquí las contestamos todas.
2: Perfecto.
1: Yo voy a decir algo. Yo voy a decir mejor que se quede nuestro querido Miguel Ángel con nosotros en nuestra
4: transmisión. Ya lo estás corriendo, George.
1: No, sí, yo no estaba corriendo. No, yo quiero que se quede para que ustedes que están enviando sus dudas en YouTube, pues las vean resueltas. Estamos con Miguel Ángel Jiménez, el contador cool. Vamos a continuar en nuestra transmisión de YouTube en Los 40 México. Pero nos vamos y regresamos prontico. No se lo pierdan. Vamos
4: pídanle
1: a escuchar
4: una
1: canción que a mí sí me gusta. La de Pompas de Jabón.
2: Ay, no. Bueno, vamos.
4: No.
1: Sí. Gloria Trevi, te amamos.
4: No.
1: Pompas de Jabón, Gloria Trevi, impresentables.
2: Venga.
4: Qué bueno que no la vas a escuchar.

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9: Son las 8 con 59 minutos.
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1: Caray, ya estaba haciendo récord, pero bueno, dicen por ahí que no se puede tener todo en la vida. Ay, algún defecto debía de tener. Ay, qué bonito cerrar esta semana con ustedes. Muy buenos días. Bueno, pues ya estamos a través de los 40 Tapachula 99.5. Lilo Martínez, ¿cómo estás? Muy buenos días, hermosa. Todo el equipo de Radio Núcleo allá en Tapachula, Extremo FM, La Qué Buena FM, los 40 Tapachula. Estamos felices de compartir con ustedes este espacio. Y nosotros estamos transmitiendo desde la cabina 40 en Tuxtla Gutiérrez, 96.1, los 40. Y aquí está el que tiene el control de mi vida de 9 de la mañana a 11 de la mañana, Manuel Ali. ¿Cómo estamos? ¿Cómo amanecimos? ¿Cómo amaneció Camilo?
2: Hasta ahorita bien.
1: ¿Bien? Ah, ¿tiene lanzamiento de canciones?
2: Yo creo que sí.
1: Y bueno, yo te invito a que estés en contacto con nosotros a través del 961-61-50489. A ver, todavía no me decido porque traigo tantos temas de verdad, pero el día de hoy retomamos Glow con Marinés Granda, que va a venir a la segunda hora de Bien y de Buenas. Muero de curiosidad, porque, bueno, pues está de recién desempacadita de China. Ya ven que todo lo que es el cuidado facial, el skincare, todo ese rollo que viene evolucionando a nivel mundial. Bueno, pues vamos a ver qué nos trae con información, preparación de todo lo que vio en el Oriente. Vamos a ver si ahora sí nos vamos a estar así la piel lisita, así como las orientales que no envejecen, caramba. Muchas de ellas. Y bueno, también obviamente tenemos la palabra del día. Y si tú quieres empezar a reír junto conmigo, comienza a enviarme tus queridísimos, adorados, simples, babosos, tontos, como le quieras llamar, chistes. Tienen que ser blancos y transparentes. Hay unos muy buenos, yo sé que los puedo contar, pero no, o sea, sí y no, no y sí, ¿qué te digo? Pero son picarones, pero bueno, tú mándalo y ya vamos a ver aquí con el productor si lo autorizamos o no. El chiste es que nos provoques ejercitar los músculos faciales y abdominales por medio de la risa. Y también, bueno, traigo una historia bien bonita, pero, a ver. Es que traigo un dilema filosofal de urbano.
3: Ay, sí. ¿Por qué?
1: Como dicen por ahí, ando filosofando barato.
3: Ok. ¿Qué pasó?
1: El uso, la palabra usar. ¿Usas a las personas?
3: Sí, ¿no?
1: ¿Sí? Ok, traigo esa, porque muchas personas se sienten ofendidas.
3: Ok.
1: ¿En qué sentido? Vamos a ver. Bueno, esto es Bien y de Buenas. Yo soy Josefina Gutiérrez. Quédate conmigo. Estás a través de los 40, Tapachula y Tuxtla. Y somos Corporación Radio Núcleo, la cadena de radio más grande, más importante del sureste mexicano.

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14: 9:22.
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17: Ay, me pegué. Ay, sí, ¿cómo me pegué? Me pegué en el codo izquierdo. ¿Por qué oigo así? Eso sí fue golpe, fíjate. 961-61-50489. En junio visité museos, fíjate. Y en julio, iglesias. Gracias, me gusta que amanezcan con humor. Hay que cerrar la semana con buen humor, hay que cerrar la semana bien y de buenas. Y la verdad es que estamos tan contentos de estar completamente en vivo, porque este programa, si tiene errores y nos equivocamos, es precisamente porque está hecho completamente en vivo, ¿ok? Entonces, somos tan imperfectos, tan perfectamente imperfectos, óiganme. Y bueno, a ver, mi dilema es, ¿usar o abusar? Porque muchas veces dicen, es que abusaron de mi nobleza, abusaron de que soy buena gente, abusaron de que estaba yo con tiempo y no respetaron, abusaron de que pues tengo tolerancia y no llegaron a tiempo. Muchas cosas así, ¿no? O usar. Me usaron. ¿Cuál es la diferencia? ¿Es algo negativo? ¿Es algo no negativo, pero con un contexto dependiendo de quién viene y cuáles son las consecuencias? Está bonito ese tema, fíjate. Pero hay algo que te voy a decir. Usar positivamente tanto las cosas materiales como el tiempo, como tus dones, como tu conocimiento. Y, ¿por qué no?, el material humano con el que desarrollas diariamente lo laboral, ¿sí? Porque todos usamos nuestro tiempo, todos usamos también nuestro intelecto, nuestro don, nuestras capacidades. Ahora, es por ejemplo, no abuses de tu cuerpo. Está bien que entrenes, pero te vas a lastimar si no te cuidas, ¿sabes? No abuses de, pues de la televisión. No abuses de desvelarte porque después al día siguiente no te vas a levantar. No abuses de esa persona en el buen sentido, ¿sí? De su tolerancia o de su tiempo, porque después esa persona se puede cansar. Entonces, no sé por qué ayer me dio por este tipo de reflexión, fíjate. No sé por qué. En algún momento, creo que, bueno, sí sé, estaba platicando con mi hermana y nos da por decir, a ver, ¿sabes? Y es que hay un dicho que dice que el valiente llega hasta que el cobarde lo permite. Entonces,
7: ¿hasta donde el cobarde lo permite?
17: ¿Sí, no? ¿Es así el dicho? ¿Sí, no? ¿Es así el dicho? El valiente llega hasta donde el cobarde lo permite, ¿no?
7: Ajá, hasta donde el cobarde lo permite.
17: Y por eso es cuando dices, pongan límites sanos. Y eso es tan importante y a veces cómo nos cuesta y nos remuerde y nos sentimos con culpa cuando decimos un no.
7: Claro.
17: O cuando decimos, no lo puedes pagar, vámonos para afuera, ¿sabes? O sea, hay muchísimos casos así. Entonces, bueno, me dio por eso. Entonces, cierro la semana diciéndoles que realmente es muy bonito todo lo que te puede suceder en la semana, es muy bonito todo lo que puedes encontrar en la semana, en un día, lo que pues muchas veces vas conociendo y te llega y dices, por alguna razón una persona está en nuestra vida o conociste a una persona o llegó una persona y te contactó. Por alguna razón, a lo mejor tú vas a mejorar su día y su vida, o a lo mejor ella o él va a mejorar tu vida y tu día. Así que siempre bien atentos en el aquí y en el ahora. Y ya después de dejar toda esta reflexión, nos vamos directamente con un corte. 961-61-50489. Traigo la palabra del día y nos vamos a acelerar un poquito. ¿Por qué? Porque en la segunda hora viene Marines Granda con Glow. Así que yo quiero saber qué trae de nuevo. Buenos días, Lilo Martínez. Ya me saludas. ¡Qué bueno! Porque a veces digo, Tapachula, ¿están ahí? Toc, toc, ¿están ahí, Tapachula? 961-61-50489. Regresamos. Okay.

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0: Nueve de la mañana con 31 minutos. Fíjate que yo en mis monitores escucho un hiss. ¿Será que es la... ¿Es el canal? ¿Me pongo en otro canal? En el 3. Ok, ahí voy. Es que si usted... ¡Ah! Ahí sí me escucho bien bonito. Bueno, ustedes que me están escuchando han de decir, ¿qué están hablando? ¿De qué hablan? Les voy a decir, es que cuando ustedes de repente nos ven en los en vivo, ven que traemos unos audífonos. Nosotros les decimos monitores, ¿verdad? Nos monitoreamos para que pues sepamos qué volumen traemos de la voz, si se está escuchando bien y demás. Entonces, cuando conecté mis audífonos el día de hoy, estaba yo escuchando un siseo, entonces estaba yo pensando que así se estaba escuchando al aire. No. Y ya, por eso me dice, vete al canal, o sea, sé... ¿Dónde debo de enchufar mi audífono? En el canal número 3. Ya está.
4: Es el canal que está haciendo ruido.
0: Ah, el número 2. El 2, ¿verdad?
4: El 2, justo el 2.
0: Ok, para que no lo usen los otros compañeros que vienen después a la cabina. 9 de la mañana con 32 minutos exactamente. Y bueno, yo les voy a decir algo bien importante. Es viernes, el cuerpo lo sabe, el estómago lo sabe. Entonces, yo sí quiero decir que hay que comer rico... Hay que ir a botanear. ¿Por qué somos tan botaneros en Tuxtla? Bueno, en todo Chiapas.
4: Es que solo aquí, ¿eh?
0: Ya lo sé. Es que un viernes sin botana no nos sabe a viernes. ¿Y sabías cuántos botaneros hay? Me dieron el dato, ¿eh? Y yo dije, así como con Dorito, me fui plop para atrás.
4: ¿Cuántos?
0: Más de 3,000.
4: Contándolo.
0: Todos los que sin permiso.
4: Sí, contando los que no tienen permiso.
0: Aparte, yo creo que son los clandestinos. No, que son piratas clandestinos.
4: Son
0: no
4: clandestinos.
0: Tienen el permiso, ¿verdad? Para vender alcohol, pero ahí está la botana. Bueno, el chiste es que, bueno, pues la verdad es que todos estamos felices de ir a botanear. Me encanta la botana, pero ya viene diciembre.
4: Ajá.
0: O sea, ya a partir de septiembre.
4: Oh, ya, bye
0: ya
4: el mes,
0: adiós
4: el año.
0: La figura.
4: El año va.
0: Ya lo sé, pero es cuando mejor funcionan las dietas. Y me van a decir que estoy loca. Sí estoy loca, pero para mí es la mejor época para ponerte a dieta.
4: ¿Cuándo?
0: En esta época.
4: No, ¿por qué?
0: Es que si no, de verdad, se va uno para arriba. Por salud.
4: Sí.
0: Sí, o sea, yo apenas estoy a mitad de septiembre. Y la verdad es que le hice la ley de hielo en la mañana a la báscula. Le dije que no le vuelvo a hablar hasta diciembre.
4: Uf.
0: Es que no me gustó lo que me dijo. No me gustó.
4: ¿Qué te dijo?
0: Pues que pesaba 4 kilos más. Ah. Y dije, ¿cómo? Apenas estoy empezando.
4: Es le como Dui. ¿Cuánto pesa mi cabeza? 0. ¿Cuánto pesa mi cabeza? 0.
0: Entonces, es la mejor época para ponerte a dieta. Y me van a decir que estoy loca, pero creo que así te puedes medir un poquito más. Eso no quiere decir que no comas pan de muerto, no quiere decir que no comas cenita de Navidad ni nada por el estilo. Es nada más medirte, porque si no, llega enero y... ¿Cómo te explico? ¿Cómo te explico? ¿Sabes? Y por economía familiar.
4: Enero les va muy bien a los gimnasios.
0: Aparte, y por economía familiar, porque entonces tienes que comprar ropa, porque pues ya no te cierran tus pantalones y tienes que comer más, y entonces significa mayor súper. Ah, sí, la verdad, disfrutemos las botanas, sí, pero con medida, digo yo. Oye, tengo una petición musical. Tengo muchísimas ganas de escuchar cosas nuevas. Hay una que se llama Serás la Vida, de Escarlata. Así se llama Escarlata. Serás la Vida. Serás la Vida, de Escarlata. Es que me gusta darle al público también cosas, ¿no?
5: Será la vida.
0: ¿Será? Ah, sí, Serás la Vida. Porque, no, ¿qué
4: será,
0: dije?
4: Será la Vida.
0: Ah, ok. ¿Y qué dije yo?
4: Serás la Vida.
0: Ah, ok, Será la Vida. Se me fue una S. Ok. Será la Vida, Escarlata. Aquí es Bien y de Buenas.

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19: Nueve de la mañana con 42 minutos. ¡Hola, hola!
6: ¡Hola!
19: Muy buen día y excelente viernes. Gracias igualmente. ¡Chiste, chiste! Bueno, te tenía un chiste de un rompecabezas. Ay, pero ya no lo armé. Y me encantan estos chistes bobos. Ay, ¿dónde quedó tu sentido del humor, Manuel Ali? ¿Dónde quedó tu simple? Ah, miren, me río de tonterías, pero de verdad cuando platiquen conmigo, soy una persona que tiene una conversación bastante inteligente también. ¿Verdad, Manuel Ali? Es de todo, hay que hablar de todo, así como que te puedes reír de tonterías. También vamos a lo profundo, digo yo. 961-61-50-489. Oigan, bueno, pues ahí les va. Vámonos directamente con la palabra del día. ¿Te late? Vamos con la palabra del día. Ay, qué bonito fondo. Para que vean que no solamente digo tonterías. Esas palabras del día en Bien y de Buenas se basan principalmente en enterarnos a veces de palabras que nunca habíamos escuchado, ni siquiera en un libro. Lo habíamos leído. pero también de palabras que sabemos de su existencia, pero no sabemos cómo usarlas. Que, ay, sí la he escuchado, sí lo leí en un texto, pero no le entendí muy bien el concepto. Y es el caso de la palabra del día de hoy. Conspicuo. Conspicuo. Yo sí la había escuchado. Jamás la he usado para hablar.
15: ¿Como de conspiración?
19: Conspicuo, no, fíjate.
15: Conspicuo.
19: Conspicuo. Es un adjetivo muy culto, por cierto, que significa ilustre, visible, sobresaliente o que llama mucho la atención. O sea, es para describir a alguien o algo que se destaca claramente entre los demás. Ya sea por su importancia, por sus cualidades, por su apariencia o su reconocimiento. O sea, está padre, ¿no? La palabra. Entonces, cuando en algún momento digan que eres una persona conspicua, no te ofendas. Al contrario, te están halagando. O sea, es aquello que resulta notable, distinguido, fácil de reconocer. Y viene del latín conspicuus, derivado de conspicere, que significa mirar atentamente o distinguir a simple vista. ¿Te gustó mi palabra del día de hoy? ¿Verdad que está padre, eh? O sea, esta palabra sí está para ocuparla. O sea, su talento y dedicación lo convirtieron en una figura conspicua dentro de su profesión. ¡Ay, qué propio! Claro, ya no nos expresamos de esta manera hoy en día, pero por lo menos el día de hoy cierras tu semana sabiendo que conspicuo no es un insulto, es un halago, ¿ok? Esa fue la palabra del día de hoy en Bien y de Buenas. Vámonos con música, ¿te late? 961-61-50489 y tengo petición. ¿Puedo? ¿Sí puedo? Hay una que se llama Moonride de Heart, Heart to Heart. Espérate, aquí. ¿No les encanta hacer programa en vivo? A mí me encanta. ¿Sabes? Es bonito. Esa es la magia de la radio. Sabes perfectamente. Ándale, Viaje a la Luna, Moonride, que es con que se llama Hearts to Hearts. Ok. Oscar, le mandamos un saludo muy grande a Oscar. Porque es que yo me acordaba que cumplí años y cumple el 22 para que le mandemos felicitaciones. Ok.
15: Ya mero.
19: Pero se van de viaje, entonces de una vez les felicitamos, digo yo. Okay. Ok, Oscar, multidestinos. Golazo, ¿verdad? Vámonos con música. Estás aquí en Bien y de Buenas.

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0: por décadas vigente.
1: Ah, sí.
0: O sea, el que hace el show siempre, siempre dice, a ver, la mamá que traiga, ¿sabes? Porque hasta lo más bizarro que te puedas imaginar, alguna mujer lo trae en su bolso. Es impresionante.
1: Sí, claro.
0: En serio que cargamos hasta con el molcajete, ¿eh? Literalmente. Entonces, qué bárbaro. ¿Cómo podemos ser así nosotras? No lo sé. Pero eso sí. Mamá, oye, ¿traes no sé qué? Claro que sí. Y el esposo, oye, ¿traerás una pastilla para el dolor? Claro que sí. O sea, traemos de todo. Tengo amigas que traen toda una botica en la bolsa. Traen hasta el apartado especial para medicamentos. Y digo yo, no, todavía no llego a eso. Solamente tengo para dolor de cabeza, paracetamol. Pero de ahí en fuera no cargo medicamentos. Es que fíjense que me dio por tocar este tema, porque las mujeres decimos, ¿por qué cargamos tantas cosas? Y sí conozco muchas mujeres que no les gusta cargar nada y por eso tienen bolsas muy chiquititas. Hay otras que definitivamente no usan bolsa.
1: Sí, hay muchas que no utilizan bolsa, es cierto.
0: Voy a indagar algo. Y eso lo voy a comentar regresando del corte. ¿Qué querrá decir, psicológicamente hablando, tu bolsa?
1: Uy, sí.
0: ¿Verdad? Y bueno, aparte que se ha vuelto un artículo de moda, un artículo de estatus, un artículo que no puedo creer, porque el otro día estaba viendo lo que cuesta la bolsa más cara del mundo.
2: ¿Cuánto cuesta?
0: Millones de dólares. $1,400,000.
1: Pues que diamantes. ¿De oro o qué?
0: Sí, de oro.
1: Ok.
0: De hecho. Y Hermes es... del que tiene como 6 modelos, Birkin, pero diferente de piel, de cocodrilo, del Himalaya, ya
1: okay,
0: sabes.
1: Ok, ok.
0: De los bolsos. Ahora, ¿sabes cuál es el bolso de Hermes más caro?
1: ¿Cuál?
0: El original. Sí, ¿sabes que el Birkin de Hermes...
1: El primer diseño.
0: Ajá, se lo dieron a una actriz.
1: Ok.
0: Muy famosa. Y fue en honor de a ella que le pusieron Birkin.
1: Oh, ok,
0: ¿sí?
1: Ok,
0: el apellido okay. Birkin. Ella, ¿sabes qué traía de bolsa?
1: ¿Qué?
0: Una canasta. Y el diseñador le dijo, oye, debes de traer una bolsa. Y dijo, sí, pero que me quepa todo. Y diseñaron ese modelo.
1: Ok.
0: Lo poco que recuerdo de la historia. Y el bolso original de ella, de Jane Birkin, es creo que el que cuesta $1,400,000. Que está en museo, por supuesto. Pero ese es el valor que tiene.
1: Ok.
0: Oh, vamos a un corte, regreso.

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0: con esa canción, ¿cómo no lo voy a decir emocionada? 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
0: Bienvenidos a la segunda hora de Bien y de Buenas a través de Los 40. Eso, Tapachula, ¿cómo estamos, Tapachula? 99.5. Lilo Martínez en control y producción de audio, aquí en Tuxtla Gutiérrez 96.1, Los 40 Tuxtla, con Manuel Ali en control y producción de audio. Vuelvo a saludarte detrás de este micrófono. Soy Josefina Gutiérrez, te invito a que me acompañes hasta las 11 de la mañana en esta segunda hora de Bien y de Buenas para cerrar esta semana. Y bueno, ya está a minutos nuestra colaboradora que se reintegra, porque ahora sí que andaba hasta el lejano oriente. Sí, viene Marinés Granda con Glow. Es que hay que verse bien. Para estar bien y de buenas, hay que verse bien. Y que hay tantas técnicas y tantas cosas que ella viene a aportarnos para que ustedes se enteren en la sección de Bien y de Buenas los viernes. Esta colaboración que le agradezco con todo mi corazón. Es, bueno, pues todo lo que es Gym Face con Marinés Granda y nuestra sección de Glow. Así que no se lo pierdan, está a minutos. Y mientras tanto, tengo una petición de canción. ¿Sí puedo? ¿Sí? Es que me gusta mucho estar escuchando nuevas propuestas musicales. Y bueno, ahí está. Espérate, es que aquí la estoy viendo. Ok. ¿Te gusta Kings of Leon? Ajá. ¿Sí? Vámonos con esto, que es lo más nuevo de ellos. My World World.

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20: Diez de la mañana con 13 minutos y le damos la bienvenida a Marinés Granda. ¿Cómo estás? Qué gusto que estés de regreso, Marinés.
21: Ay, sí, ya me urgía.
20: Oye, bueno, pues la verdad es que tenemos tantas cosas y tantas preguntas, porque esta es la sección de Glow. Y la verdad que en Gym for Face precisamente es donde te vas a consentir y me encantan todos los temas que nos traes para ver, para estar bien y de buenas hay que verse bien.
21: Así es.
20: Cuéntame todo. O sea, sé que fuiste a China.
0: Sí, nos fuimos a China.
20: Y
0: sí.
20: Dime, por favor, ¿qué viene con todas las tendencias y qué traes?
0: Pues más que nada, fuimos pues a hacer compras más allá en el tema de Wallis y todo eso, pero pues yo me fui por mi rumbo, ¿no? Entonces, yo fui en busca de herramientas faciales.
20: Ajá.
0: Como las washas, las famosas washas, que son unas herramientas faciales para drenaje, para esculpir el rostro, que son de metal. Muchas los conocemos y tienen como una, tiene como una forma especial, ajá, ¿no? Y fui a conseguir algunas de esas. Fui a conseguir también los cepillos para drenaje linfático.
20: ¿De la cara?
0: De la cara, sí. Son unos cepillados que tú haces que se llama The Lymphatic Brush.
20: Sí.
0: Sí. Que esos, por ejemplo, han salido en Vogue, han salido en Elle, han salido en muchas revistas que te ayudan mucho a drenar,
20: ajá,
0: a hacer un drenaje linfático, porque las cerdas del cepillo llevan la circulación, hacen como el mismo movimiento que hace la circulación dentro de tu cuerpo. Entonces, mientras tú pasas con las cerdas el cepillo, pues obviamente la circulación va un poco más rápido para que pueda ir drenando, nos ayuda pues a la irrigación sanguínea, a mejorarla. Y luego también fui a comprar también estos cepillos de cepillado en seco, que es lo que hace Maribel Guardia.
20: Sí. Ese es su secreto, uno de sus secretos.
0: Ese es uno de sus secretos de Maribel Guardia.
20: Hace, ¿pero es para el cuerpo o para la cara?
0: No, para el cuerpo. Okay. Es más grande. El del cepillado de cara es más pequeño y tiene unas cerdas diferentes, son más suaves. El de cepillado en seco es más rígido, pero es más grande. Entonces eso nos va a ayudar a la celulitis, a la parte de retención de líquidos, a la irrigación sanguínea, a muchas cosas. La verdad que es buenísimo.
20: Ahora, por ejemplo, alguien que nos está escuchando y dice, yo pues con un cepillo de dientes suave me voy a hacer ese porque sí está en tendencia en TikTok.
0: Claro,
20: y en redes sociales.
0: Sí, está.
20: Pero ¿qué tiene de diferente ese cepillo o esas cerdas especiales para cara y esas cerdas especiales para el cuerpo?
0: Las cerdas de la cara, del cepillado de la cara, del cepillo de la cara, son mucho más suaves. Porque muchas veces con el cepillo de dientes hasta nos podemos lastimar.
20: Ok.
0: Entonces tiene aparte la forma como para la cara, como para la parte del pómulo, también tiene como unas bolitas de las cerdas, haz de cuenta, que lo que hace pues más que nada es ayudarte a la irrigación sanguínea, a llevar los líquidos a drenar. Entonces eso está buenísimo.
20: Ya ven como sí, o sea, todo lo que podemos aprender y todo lo que podemos...
0: Y natural.
20: Exactamente, de manera natural. Para claro. Vernos mejor, para vernos siempre joviales, frescos y no con cara cansada. Y ni con cara de enojados. Bueno, vamos a un corte, regresamos. Estamos en Bien y de Buenas en la sección de Glow con Marines Granda.

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0: 10 de la mañana con 22 minutos, Glow, con Marinés Granda. Estamos platicando acerca de todas las washas y todos los, pues digamos que las nuevas técnicas que ya son milenarias, nada más que ahorita están en más tendencia porque estamos tomando mayor conciencia de lo que puede significar tu piel y que la irrigación sanguínea, cómo ayuda y cómo puedes ayudar mediante ese cepillado en seco, tanto corporal como facial, a que tu sangre siga fluyendo dentro de tu cuerpo, claro, con ese empujoncito por medio de unas cerdas.
4: Sí, claro. Y también pues es más que nada como el tema wellness, que ahorita está súper de moda. O sea, de verdad que pues en otros países ya salir pues al antro ya no es cool. O sea, ya es literalmente, es un día de, no sé, salir, pero de día, y porque al otro día tienes que ir a correr, tienes yoga, tienes esto, tienes el otro. Entonces, qué padre y qué bonito que el mundo empiece a ser un poco más sano, ¿no? Entonces, también el hecho de cuidarte con cosas, pues, naturales, se me hace súper bueno, súper, pues,
0: innovador.
4: Mejor, innovador, y aparte deja tu mejor, ¿no? O sea, en lugar de meterte algún tipo de sustancia o así, ¿no?
0: Claro, lo natural siempre va a ser lo más efectivo.
4: Lo más efectivo.
0: Y las técnicas milenarias del Oriente, pues obviamente por fin, con esta globalización, se están abriendo todo ese conocimiento milenario, claro, al occidente y al mundo en
4: no,
0: sí.
4: No, claro, y pues lo que yo observo, haz de cuenta, es la ropa con protector solar ahora, pues personas con las mascarillas, pues para que no les dé tanto el sol, pues porque ellos son muy blancos también, nosotros, ajá, tenemos pues otro tipo de genética y así, pero pues la verdad que pues son cosas como que pues también para la prevención de del cáncer de piel, todo eso, ¿no? O sea, también pues, claro que es bueno el sol y tu vitamina D, claro, y ellos tienen como también una rutina de salir 10 minutos, 20 minutos al sol y ya después ya empiezan con todo su tipo de protección al sol.
0: Pues, como dices tú, geográficamente estamos hechos de diferente madera.
4: Sí, claro.
0: ¿No? Porque digo, no vas a pedir a quien vive en el mar,
4: sí, no.
0: Que tenga esas técnicas, porque claro, sería imposible.
4: Imposible.
0: O sea, imposible. Pero también sabemos que no nos educaron en varias décadas atrás a usar protector solar.
4: Claro.
0: ¿No?
4: Claro.
0: Éramos unos salvajes porque nos queríamos asolear con yodo y aceite Menem.
4: No.
0: Lo hice.
4: No, claro. Y ahorita pues ves también las consecuencias, ¿no?
0: No, claro. Digo, el día que fui a la dermatóloga,
4: sí,
0: y que me puso en esa lamparita.
4: El skin analyzer, sí, sí. El analizador de piel, Dios
0: no,
4: mío.
0: No, bueno, dije, me fui así con la, se me fue la quijada al piso, como en las caricaturas.
4: Claro.
0: O sea, sí, ya no hay manera de que pueda yo quitarme las manchas de la cara.
4: Sí, no.
0: Pero qué tal la soleada cuando era yo adolescente, bien contenta, bien, no, claro, negrita.
4: Claro, claro. No, y aparte, a ver, pues claro, se ve súper bonito. Ahorita, pues, hay otras tendencias de el bronceado con azúcar morena o los bronceados.
0: ¿Cómo?
4: Sí.
0: A ver, ¿cómo?
4: Hay un bronceado.
0: A ver.
4: Hay un bronceado que es fake, pues, es falso. pero te dura como 2 semanas. Y agarran la caña del azúcar morena y hacen como un... hacen como un spray, haz de cuenta, donde literalmente hasta te preguntan qué tipo de degradado, qué tipo de bronceado quieres y todo eso. Y tú pides de que no, pues quiero el más bronceado. Y ya, y te broncean todo el cuerpo, literalmente. Estás un día de que, pues, de que no tocas nada porque estás toda pegajosa, pero al otro día te bañas y estás morena precioso, o sea, precioso.
0: Oye, pero no se te acercan bichitos por...
4: Seguro sí, pero pues estás en tu casa. Bueno, son, hay veces que, bueno, está el express, que es 4 horas sin bañarte, ¿no? Y hay otro que sí, duras como 7 horas sin bañarte, pero la verdad que vale muchísimo la pena. Ya haces tu día, aunque estés así pegajosa, pero pues la verdad que sí vale la pena. Ay,
0: es una melosa. Me acabo de broncear. Ah. Sí.
4: Pero está,
0: oye,
4: muy padre.
0: No sabía eso.
4: Sí, sí.
0: Porque sí me acuerdo que, pues, las cámaras de bronceado.
4: No, esas te hacen.
0: Yo fui a una. Ay, es que te digo que de adolescente uno es muy aventado.
4: Claro.
0: Pues, hace mucho tiempo. Mucho tiempo.
4: Son muy agresivas.
0: Sí, porque te ponen tus gogles.
4: Sí, claro.
0: ¿Sabes? Y
4: sí,
0: la cama. Y
4: eso,
0: y
4: esos, por
0: vivía
4: ejemplo,
0: yo en CDMX, entonces yo quería estar bronceada todo el
4: claro,
0: tiempo.
4: Claro, pero esos, ese tipo de cama de bronceado son como consecuencias muy cañonas del cáncer de piel. O sea, las cabinas de bronceado son, tienden a, o sea, conozco gente que ha tenido cáncer de piel por meterse tanto a ese tipo de cabinas. Entonces, pues sí es no es, es contraproducente, por ejemplo.
0: Luis Miguel era fan.
4: Ah, bueno, él se la vivía ahí.
0: Sí, era naranja.
4: No,
0: igual,
4: manches.
0: Que
4: pero él se hizo un lifting facial que le quedó increíble, pero se lo tuvo que hacer, pues sí, algo joven. Por lo mismo, yo creo que tanto bronceado. Pero él se lo fue a hacer, yo creo que allá, quién sabe.
0: Eso
4: Suiza,
0: era de la
4: Estados
0: década
4: Unidos.
0: De los 80s, esas
4: claro.
0: cámaras de bronceado, en donde
4: no, es que,
0: tipo
4: claro.
0: Palazuelos y Luis Miguel
4: ándale.
0: Andaban siempre color zanahoria.
4: Claro, y se ve increíble, pero puedes optar exactamente por cosas naturales donde no necesitas irte a poner al sol y la verdad pues vas a estar bronceado, ¿no?
0: Fíjate qué interesante, ¿eh? Cosas que hoy en día ya toman mucho cuidado, antes no, y aparte no es lo mismo el sol de hace 2, 3 décadas
4: no.
0: al sol de ahora, ¿verdad?
4: Para nada,
0: a
4: o
0: mí
4: sea...
0: me dicen que qué hago yo después de cada programa, me voy a tomar el sol. Es por indicación médica.
4: Para la vitamina D.
0: Sí.
4: No, cada
0: 20
4: vez más.
0: 20 minutos diarios tengo que asolearme.
4: Ay, no, pues qué padre.
0: Oye, vamos un corte, regresamos. Están en Bien y de Buenas a través de los 40.

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6: 10:29.
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14: Diez de la mañana con 31 minutos. Oye, Marinés, ya sé, estamos hablando de las herramientas faciales, ¿verdad?
15: Sí.
14: Pero no te puedes ir sin soltar la sopa. Aparte, es patrocinador oficial de Bien y de Buenas.
15: Claro, claro que sí.
14: O sea,
15: sí. No, claro.
14: Nos tienes que dar un adelanto.
15: No, pero pues sí, la verdad, o sea, volviendo al tema de todo el tema del cepillado y todo eso, o sea, de verdad que Maribel Guardia lo ha dicho en sus videos, ¿no? O sea, que antes de bañarme hago mi cepillado en seco, todo hacia arriba. Y voy a traer estos cepillos que, o sea, te los metes en la mano, o sea, son dos, te lo metes en la mano, entonces vas
14: ¿como guante?
15: Junto. No, o sea, tiene como una cuerda aquí, otra cuerda aquí, y agarras tú el cepillo, lo agarras, entonces todo hacia arriba, aparte que es una exfoliación mecánica muy buena, entonces ya nada más te metes a bañar, haces la exfoliación, te metes a bañar, sales de bañar y te pones algún aceitito y queda tu piel increíble, o sea, olvídate de granitos también, olvídate de piernas cansadas, celulitis, todo eso te ayuda muchísimo a drenar y a estimular la irrigación sanguínea, que muchas veces, por ejemplo, si estás parado todo el tiempo o si estás sentado todo el tiempo, pues tú paras ahí la irrigación sanguínea. Entonces,
14: tenemos que comprar esos cepillos. Ahora, sí. ¿Para cuándo los vas a tener en existencia? Porque la verdad es que sí vale la pena, ¿eh?
15: Como un mes. Yo creo que sí, porque aparte los estoy personalizando con el logo de Gym for Face y todo eso. Y luego vienen las guayas. Las guayas son de metal, que la verdad a mí me encanta agarrar esas guayas, meterlas al congelador y hacerte, haz de cuenta, toda tu rutina de skincare y después hacerte los movimientos con las guayas.
14: Todos los días.
15: Todos los días si quieres, obviamente mucho mejor, no vas a tener inflamación.
14: ¿En la noche o en la mañana?
15: Yo diría que en la noche. porque en la noche va a hacer que no amanezcas tan hinchada. O también en la mañana, si amaneces muy hinchada, pues lo haces. O sea, dependiendo cuándo crees que sea mejor para ti.
6: Las washas, ¿el objetivo principal cuál es?
15: El objetivo principal es esculpir el rostro, literalmente, drenar. Y aparte, el hecho de que...
6: ¿Qué drenas en la cara?
15: Pues todas las toxinas, todos los líquidos retenidos, no sé, comiste soya y al otro día pues la sal te hace, te hincha, o por ejemplo, dormiste boca abajo, entonces pues obviamente todo el líquido se va hacia el rostro. Hay muchos tipos de inflamación, obviamente, o sea, o no sé, tomas cortisona o te pones cortisona, entonces eso te hace pues tener mucha retención de líquidos, o estás embarazada, que cuando estás embarazada la nariz pues... pues crece un poco.
6: Sí, fíjate. Imagínate cómo aquí Majo Calderón, entonces, que está aquí de redes.
15: Entonces, pues todo eso es lo que pasa, ¿no? O sea, con toda la inflamación o la hinchazón del rostro, o si tienes el cortisol elevado, que es la hormona del estrés, que te hace inflamar la cara.
6: Oye, sí es cierto, ¿eh? Como cuando estamos muy estresados,
15: sí.
6: De verdad hasta sientes que te cuesta trabajo cerrar los ojos porque estás muy inflamado.
15: Claro, o si tuviste un día de copas, pues al otro día vas a estar inflamado por la retención de líquidos. Entonces, mientras tú sepas hacer todos esos movimientos con las washas, tutoriales, profesionales para usar las washas, te va a ir muy bien, porque te pones toda tu rutina de skincare y pasas las washas frías que la pusiste en el congelador y es metal, pues también tu piel te va a agradecer eso, ¿no? Esa frescura y todo eso.
6: Saludamos a las redes sociales de Los 40. Estamos en la sección de Glow, de Bien y de Buenas con Marinés Granda, y estamos platicando acerca de las washas, más bien las herramientas
15: faciales.
6: Uh-huh. Ya platicamos acerca de los nuevos cepillos que ya vas a tener en existencia.
15: Sí, sí.
6: Para drenaje linfático del rostro. Y que son cerdas sumamente especiales para que ayuden a la irrigación sanguínea natural de nuestra cara.
15: Así es.
6: Y que ayudan para
15: levantar. Sí, la verdad que tú ves hasta un video, haz de cuenta, en TikTok, y ves, haz de cuenta, su cara inflamada. Y cómo hace, haz de cuenta, sus movimientos con las cerdas del lymphatic brush, que es el cepillo para drenar. Y ves la diferencia y dices, no manches, o sea, la parte de la cara es de cuenta inflamada y la otra parte súper bien.
6: Ya quiero que tengas esos cepillos.
15: Entonces, pues están esos cepillos que son para la cara, que es, haz de cuenta, el del drenaje linfático, están las para el cuerpo y están las washas de metal, que son para literalmente también esculpir, drenar. Más que nada, estas washas son para esculpir, porque tienen una parte como para la mandíbula y tú agarras y lo llevas.
6: La curvatura que se acopla a la mandíbula.
15: Y se acopla a la mandíbula, se acopla a todo el rostro.
6: Ok. Sí, sí. Tiene su gracia, no es cualquier cosa.
15: No, tiene una forma especial, exactamente.
6: Vamos a un corte y regresamos. Estamos en Bien y de Buenas a través de Los 40. A ver, Marinés, una canción que te encante, así que te diga, ay, me pone bien y de buenas porque me pone en mood.
15: Viva la Vida, de Coldplay.
6: ¿Tenemos la de Viva la Vida de Coldplay?
15: Sí. Ay, es preciosa.
6: Ay, ¿verdad que
15: me recuerda
6: sí?
15: A mi abuela.
6: Ay, sí. Yo creo que siempre es como el anclaje a buenos recuerdos, fíjate.
15: Literalmente,
6: esa canción.
15: Sí.
6: No conozco una sola persona que no diga que esa canción tiene un anclaje emocional con alguien.
15: Así es.
6: ¿Verdad? Sí. Bueno, pues Viva la Vida con Coldplay. Ay, y regresamos.
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1: ¿Qué? Ahí estuvo tu canción, Marinés.
2: Ay, preciosa.
1: Viva la vida de Coldplay.
2: Preciosa, me encanta.
1: ¿Verdad que sí? Sí. Bueno, guacha. Yo lo estaba buscando con W, para quienes están en las redes sociales saben de qué estábamos platicando. ¿Qué significa gua con G? Guacha.
2: Guacha. Es el término de frotar y que luego el sha es como que aparece algo rojo. Exactamente, es bueno que aparezca ese enrojecimiento. Porque si aparece ese enrojecimiento, es que sí realmente manipulaste la circulación.
1: Ok. Uh-huh. Y me estabas diciendo también que en China, ahorita está muy de moda y ya lo he visto, seguramente algunos
2: bueno,
1: de ustedes...
2: Bueno, no de moda, sino desde hace mucho tiempo está el tema de ventosas.
1: Pero, ¿es cierto que a veces lo hacían con un animalito?
2: No.
1: ¿No? ¿Y no. ¿Cómo son esas ventosas? ¿De qué están hechas?
2: Son hechas de cristal y muchas veces les ponen fuego. Ajá. Sí, son hechas de cristal. Y te hacen la succión.
1: ¿Tú ya te hiciste, María José, un tratamiento así?
2: Sí, es buenísimo.
1: A ver, pero entonces, ¿son cómo?
2: Son como, literalmente, como unas...
3: Esferitas.
2: Ajá, de cristal. Y conforme, ¿cómo te dejen de morado?
1: Ajá. Le ponen fuego adentro del
2: Le vasito. Pueden poner fuego.
3: Calor.
2: Para que succione la piel, exactamente. Entonces,
1: ¿no te quemas?
2: No, para nada. Porque te ponen alcohol. Entonces ahí no hay tanto, sino nada más que hacen calor para que literalmente cheques qué es lo que está mal en tu cuerpo de acuerdo al color que deja en tu piel por la succión.
1: Es cómo anda tu circulación sanguínea.
2: Ándale, cómo anda tu circulación sanguínea, cómo está tu cuerpo. Tienen sus significados. La verdad que esto sí, no lo sé mucho, no tengo mucha información de qué es más allá de los colores, pero sé que tienen un significado los colores después de que te aplican las guachas. Sí.
1: También se llama guacha.
2: Perdón, las ventosas.
1: Las ventosas.
2: Las ventosas.
1: Las ventosas, ok.
2: Las ventosas.
1: Y ahora, regresando a las guachas faciales. Estas guachas faciales tienen una forma...
2: Especial,
1: curva, que se acopla a la mandíbula.
2: A la mandíbula y a toda la cara, literalmente.
1: Y a toda la cara.
2: A toda la cara.
1: Ay, qué padre.
2: Esas yo las paso en Gym for Face, las paso al final y frías aparte. Entonces,
1: qué rico.
2: Delicioso. La verdad, sientes delicioso.
1: Ahora, yo te pregunto lo siguiente, después de que ya regresaste de China y demás, en Gym for Face, vas a aplicar, obviamente, aplicas ya esas técnicas,
2: esas,
1: ¿no?
2: Técnicas, claro. O sea, yo tengo uno que se llama el Lymphatic, que es un protocolo donde yo hago todo el tema de cepillado en seco facial,
1: okay.
2: Literal. Entonces, pues, termina súper desinflamado, o sea, literalmente. Entonces, aparte que te hago un drenaje linfático, te tonifico, hago cardio en el rostro y aparte pues están las botas de compresión y pues el cepillado.
1: Ya nos vamos a otro corte, ya para cerrar regresamos, estás en Bien y de Buenas a través de los 40 en Glow con Marinés Granda, que estamos ahora sí que aprendiendo muchísimo, porque de verdad hay que cuidarse el cuerpo, hay que cuidarse la cara, hay que verse bien bonitos y bonitas, ¿ok? Para estar bien y de buenas siempre.
2: Así.

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16: Cerremos, Marines. La verdad es que estuvo muy buena la plática.
17: Ay, sí.
16: Muy buena la plática porque aprendimos y ya esperamos. Ahora sí, lista de espera. Queremos esas guayas.
17: Sí.
16: Queremos
17: esas.
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16: Cerremos, Marinés. La verdad es que estuvo muy buena la plática.
17: Ay, sí.
16: Muy buena la plática porque aprendimos.

0: sentir, te van a apapachar, pero sobre todo vas a empezar a ver los resultados y vas a decir, yo quiero más de esto porque me quiero ver jovial.
1: Así es.
0: Me quiero ver con un semblante fresco, una piel sana, radiante. Wow.
1: Así es, literalmente. Y todo pues viene de técnicas del Oriente y pues técnicas que hemos avanzadas que hemos aprendido con el tiempo.
0: Marinés Granda, gracias por estar en Bien y de Buenas y esto que fue Glow. Gracias, Lilo Martínez allá en Los 40, Tapachula 99.5. Gracias aquí a Manuel Ali en control y producción de audio. Gracias, María José Calderón, que estuvimos aquí conectados en las redes sociales de Los 40 Tuxtla. Y yo me despido detrás de este micrófono. Yo soy Josefina Gutiérrez y recordemos juntos, los problemas nunca van a ser más grandes que nosotros. Que tengan excelente fin de semana. Hasta el lunes. No lo sé. Bye, bye.

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2: 10:56.
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2: Son las 11 con 3 minutos.
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son las 11 de la mañana con 28 minutos y atención aficionados del fútbol. 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
3: Son las 11 con 36 minutos.
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10: 12:25.
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3: Son las 12:34.
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4: Oigan, son las 12 del mediodía con 38 minutos aquí en Los 40, la radio de los conciertos. 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
4: ¡Ya!
2: Cena de anoche. Huele a Azucena. Esa es de las peores cosas que puedes decir. No, es que huele a Azucena de ayer.
5: Qué manera de iniciar, porque a Dios gracias, estoy lejísimos del estado que está hasta allá, hasta Chicago, porque está nadando en sus propios efluvios.
2: Es que esa es la ventaja de hacer radio.
5: Le lloran los ojos, imagínense cómo pica eso.
2: Hacer radio en tu propia casa es muy divertido, porque entonces puedes hacer estas cosas y no molestas a nadie, ¿no?
5: Sí.
2: No incomodas a nadie.
5: Cuando lo hacíamos tú juntos en la cabina, tampoco parecía importarte, güey. Tratabas la cabina como si fuese tu propia casa.
2: Bueno, a ver, nuevo, ¿quién es el güey que eructa más y echa más gases por todos lados? Es Eduardo, sin duda. O sea, a ver.
6: A mí me queda claro que el que eructa más es Eduardo. El del otro, sí. Pues no me tocaba porque yo estaba del otro lado.
2: Del vídeo.
6: Exacto. Tenía una puerta de por medio.
5: Qué dichoso tú, güey, qué suerte.
2: Lo que siempre quise hacer es cuando tenemos un invitado o invitada a hacerlo. Así, una cosa súper antisocial.
5: Te reto a que lo hagas con Pati Cantú.
2: Con la Josa. Pobre Pati, pobre de la Josa. No. O sea,
5: con Gaby Cam.
2: Pero dan súper ganas de. No, bueno, es que, ¿por qué tienen esos pensamientos antisociales? Que dan ganas de hacer cosas horribles. De abrir la puerta cuando viene un ciclista, por ejemplo. Que lo ves en el retrovisor y dices, si ahorita abro la puerta ahorita, güey. O sea, sí. No, porque no lo sé, pero suceden estas cosas en la cabeza de uno. En la mía, sí, por lo menos.
5: También, constantemente. Pienso en unos comportamientos horribles. O sea, veo una viejita cruzando la calle y me dan ganas de frenarle y pintarle dedo en la cara.
2: Sí.
5: No lo hago, evidentemente.
2: Cuando salgo a pasear al cholo, pues llevo mis bolsitas, ¿no? Para cuando hace
5: sus deposiciones.
2: Sus deposiciones, pues las tienes que recoger y echar en un bote de basura. Y cuando voy cargando la bolsita, imagínate en la ventana de esta casa, así aventarla con toda tu fuerza y dejar un manchón. Porque además está salida del perro.
5: Por la ventana del coche que está en el semáforo.
2: Además, güey.
5: En la jeta, güey.
2: ¿Por qué pienso esas cosas? No lo sé, pero las pienso constantemente.
5: No las piensas tú nada más, las pensamos todos. Todos
2: tenemos
5: algún tipo. ¿Pero por qué?
2: ¿Por qué está ahí?
5: Bueno, no sé si todo el mundo, pero yo sí tengo muchos pensamientos antisociales.
2: Yo también.
5: Voy caminando en un restaurante de la Condesa y me dan ganas de... ¿Ves esos que tienen las mesitas en la banqueta, no? Me dan ganas de jalar el mantel y tirarles todo encima. ¿Por qué?
2: O pasar
5: junto
2: y pelear.
5: Veo la escena en mi mente.
2: Pasar junto.
5: Pararme
2: y pelear.
5: Junto y descoserme.
2: Descoserte durísimo. ¿Por qué, güey? Porque además te quedan al nivel, ¿no? O sea, estás pasando y pues, ahí están. Sería horrible.
5: O asomarte por una ventana y ves un güey abajo y te dan ganas de escupirle.
2: ¿Por qué? Es cierto.
5: A ver si le atinas, además. Pero ya no hacemos esas cosas.
2: Es terrible. No, yo la nunca verdad, las he hecho.
5: Sí las hicimos, güey. Una vez nos subimos, cuando hacíamos el programa de Telehit y yo, nos subimos a la azotea de Televisa con unos globos de agua
2: y con
5: unas botellas y desde la azotea ahí estábamos viendo a quién le aventábamos y a quién le dábamos.
2: Un globo de agua.
5: Eran otros tiempos, era otro siglo, era otro tipo de televisión y eso estaba mal, güey, porque ahí va el pobre Godín rumbo a su empleo con su traje y le cae un globazo de un par de imbéciles que están haciendo un programita de televisión caguengue.
2: Además de todo, cobardemente, porque no había manera de entrar a Televisa. No es como en tu casa que tocan y le dicen a tu mamá, o sea, no.
5: Sí, cobardemente.
2: Pues y además alguien nos dijo que hoy que estaban aventando, ¿cómo creen? Somos profesionales, tenemos 25 años, somos profesionales.
5: Somos adultos, ¿cómo creen que vamos a estar? Y luego sale en la tele.
2: Pésimo.
5: Pero bueno, ¿no te gustaba cuando ibas a pedir Halloween?
2: Sí,
5: que ibas de casa en casa.
2: ¿Cuando era niño?
5: Sí. Pues yo tenía una tía, güey, que nos daba permiso de hacer una trinchera con globos de agua y huevos de harina. Uh-huh. Y cuando llegaban los niños, les daba a ella los dulces. Y cuando se iban yendo, ¡moco!
2: O sea, además de todo, era una trampa. Ella sacaba los dulces y ustedes los emboscaban.
5: Sí, teníamos la bendición de la tía, güey. Era lo máximo.
2: Y la tía era feliz porque... Además de todo, si le decían algo a la tía, ¡malditos!
5: Voy a hablar con ellos. ¿Cómo es posible?
2: ¿Cómo es posible que hagan esas cosas?
5: O sea, esto fue en los años 70.
2: ¿Quién era tu tía, maldita?
5: Era otro México. No voy a evidenciarla de ninguna manera, pero gracias, wow, tía. Qué risas y qué diversión en la infancia. Terrible. Y así era, ¿eh? A mí también me pasaba que íbamos a otra casa y de repente nos daban dulces y huevazos. Era otro México, era otro mundo. Hace 50
2: años. Pero además
5: de
2: todo, vendían los huevos o los podías hacer tú, o sea, que les ponías un papelito y los llenabas de confeti y de harina.
5: Y de harina,
2: sí. Y los aventabas, y además se pegosteaba la harina y el confeti durísimo en la ropa y en el pelo y en todos lados. Y llegabas a tu casa hecho una basura, güey.
5: Cuando íbamos a dar el grito ahí a Coyoacán, los elotazos y los huevazos.
2: Pero eso era peligroso, era porque te comías tu elote y luego aventabas el elote con todo y palo al aire a ver a quién le caía, güey. O sea,
5: con
2: como
5: todo
2: bomba.
5: Palo, no, güey.
2: ¡Pah! Y a alguien le daba en la cabeza, güey. ¿A quién sabe qué?
5: Supongo que esas cosas siguen sucediendo.
2: Yo una vez bajé a la directora del Colegio Moderno Americano, no voy a repetir su nombre por si alguien de su familia nos está oyendo, con un balón de básquetbol, güey. Y lo aventé tan alto como pude y tan lejos como pude y le di a la directora del colegio, güey. Que era una señora como de... No, en la cabeza, güey. Y la senté. La senté, güey. Por supuesto, me acusaron.
5: Pobres, ¿no?, cervicales, pobre señora.
2: No, y me acusaron y tuve que ir a la dirección y, o sea... ¿por qué? La señora me decía, me intentaste matar. Y yo, no, de verdad, no, mis, no.
5: No tengo tanto control, el güey, que tú tenías 12 años, ¿no?
2: No, hombre, como 10, güey, no sé. O sea,
5: ¿y le tuviste que hacer un masaje de cuello?
2: No,
5: uterino.
2: A la señora acá. O sea, la directora de la escuela, no.
5: Por fortuna en este momento no están prendidas las cámaras, güey. Lo que acaba, el gesto que acaba de hacer el Stacks, una de las cosas grotescas.
2: Dos dedos.
5: Y soeces que... Qué bueno que en este momento.
2: Pues tú los has hecho, ¿no?
5: Cámaras.
2: Ustedes han hecho esos masajes.
5: Sí, por supuesto.
2: Que ya te duele el dedo.
5: Sigue,
2: sigue, y tú ya estás con un calambre en el antebrazo.
5: Hasta el codo ya te duele. Todo
2: no
5: el antebrazo.
2: ¡Ah!
5: Sigue, así, más ahí. Rápido. Ahí.
2: Ya no sientes la mano.
5: Pero tienes que seguir, tienes que
2: terminar. Pues sí.
5: Aunque después te la amputen. Tú tienes que acabar.
2: La mano.
5: Llegar hasta el final. Sí, sí, sí. La mano.
2: Sí, sí, pues sí, hay que ser.
5: ¿Por qué te la van a...?
2: Si estabas haciendo un favor.
5: ¿A santo de qué?
2: Qué feo. Bueno.
5: Okay. Bueno. Inicia esta corneta de hoy.
2: Ahí está. Masaje uterino. Y de pronto ya llega el orgasmo. Deja cuando empieza la música.
5: Así estaba el estaca con la
2: misma. Durísimo. Y de repente... ¡Ay, gracias! ¡Qué rico!
5: Oh. ¡Ay, sí! ¡Está quita preciosa!
2: ¡Qué barbaridad! ¡Casi me matas! Ok. Bueno, ya. Dejémonos de masajes uterinos. Y ¿y a qué vamos? ¿Qué vamos a hacer ahora? ¿De qué se va a tratar?
5: Pues yo creo que el programa, ¿no? O sea, es viernes. Yo sé que cuesta trabajo. Viernes de esta semana de puente. Que,
2: así es.
5: Que gozaron algunos.
2: ¿Habría alguien oyéndonos?
5: Sí.
2: Gozaron
5: sí,
2: algunos. Hoy nosotros estuvimos aquí trabajando toda la semana.
5: Aquí estuvimos.
2: Pero bueno, está bien. Estos nunca lo habían oído. Eso sí les podemos garantizar. Todo esto es nuevo. No lo habían oído. Entonces no estén chillando.
5: Tenemos las noticias. Hoy, por ejemplo, es 18 de septiembre. Yo quiero hacer un breve paréntesis para felicitar a mi amada esposa, Sofía Rivera Torres, que hoy cumple 34 años. Muchas felicidades.
2: Muy bien, muchos felicidades. Felicidades a Sofía. Que pases un día muy bonito y muy festejada, donde quiera que te encuentres.
5: ¡Hoy toca!
2: Donde quiera que estés. Pero bueno.
5: Así es. Muchas felicidades.
2: Allá en casita.
5: Te amo.
2: De los Windsor.
5: Bueno, vamos a la información. Ahora resulta, usted se ha subido al metro cuando hace calor, me imagino, en algún momento. Al metro
2: que hay olor
5: de
2: a lavanda,
5: por ejemplo.
2: Que olor a lavanda. Y a azucena.
5: O a un microbús o un cualquier tipo de transporte público. Y de pronto como que sí huele, ¿no? A México.
2: A gente.
5: A gente, pero a gente mexicana, porque el humano mexicano come sus cosas peculiares, ¿no?
2: Chile.
5: La tortilla, el chile y el condimento y demás. Entonces los mexicanos olemos a mexicanos, eso es una realidad.
2: Sí, es como los franceses que huelen a madres, pero huelen a francés.
5: Huelen a una madre francesa.
2: Así es.
5: Y así todos, ¿no? Los gringos, o sea, y los ingleses o los que tú quieras. Yo tengo la noción de los países que yo he visitado, no tengo duda. El país más limpio de este planeta es Japón.
2: Sí, yo también lo diría.
5: Japones,
2: las partes que va uno y conoce, ¿no? Porque luego hay unas partes. Yo sigo una cuenta en Instagram que se llama Unknown Japan o una madre así. Ajá, y ahí también hay pobreza, hay suciedad. Nada más que son las partes que no ves, ¿no? Como turista. Pues vas a la parte de Tokio donde te mandan ahí. Es como ir a la Ciudad de México, ir a Polanco, ¿no? Que es la mejor parte de la ciudad. Y luego hay unas partes pues, donde sí hay suciedad y mugre, ¿no?
5: Pues yo no lo vi y fui a algunas ciudades en Japón y también, me impresionó. Bueno, lo hemos visto en los mundiales. Los güeyes recogen el estadio cuando termina.
2: Sí, es una cultura de respeto, sin duda.
5: En Tokio, por lo menos, no hay botes de basura. La gente trae sus mochilas y ahí guarda su basura y cuando llega a su casa la tira. Pero no hay dónde tirarla y no hay graffiti.
2: Cosa
5: no hay
2: que podríamos
5: nada
2: hacer
5: calle.
2: Todos. Eso no cuesta todos. Ningún trabajo. Si traes una mochilita y te guardas las cosas que vas a tirar en el piso, en la mochila, y cuando veas un bote de basura las tiras ahí, le haces un bien a la sociedad. Eso me gusta.
5: Sí, pero aquí ya ves, hay que poner una Virgen de Guadalupe para que la gente no tire basura en la calle. Solamente así entienden.
2: Solo con supersticiones me va a castigar la Virgen porque tiré basura enfrente de su efigie.
5: Y no es que dejen de tirarla. Se van a otra cuadra y la tiran ahí.
2: Así es.
5: Es terrible.
2: Imagínate la frustración cuando hay vírgenes en cada cuadra. ¡Otra! ¡Ahí está otra vez, carajo! ¡Me lleva! ¡Maldita sea! No, caray.
5: No,
2: carámbanos.
5: Caramba,
2: ahí está.
5: Carámbanos.
2: Ahí está otra vez.
5: Recórcholis, otra virgen.
2: Exacto. ¿Qué hacemos?
5: Bueno, pues resulta que los mexicanos no nos quedamos atrás. De todas las estadísticas que definen la personalidad y la identidad de los mexicanos, uh-huh, esta que es muy interesante y es insospechada, la limpieza. Los hábitos personales de los mexicanos, nuestra higiene, es realmente notable. Nos bañamos todos los días, nos cepillamos los dientes constantemente, incluso en las oficinas. ¿Cuántas veces hemos estado de godines en oficinas ahí con gente que se está lavando los dientes o lavándonos los dientes nosotros ahí?
2: Pero ¿sabes lo que es terrible? Y le mando un saludo a todo el ejército godín. Los baños de los edificios donde trabajamos, en oficinas y demás, de pronto a la hora que amaina el trabajo, a las 2, el baño está repleto, huele espantoso, hay 15 güeyes en hilera deponiendo y ahí te estás lavando
5: los
2: dientes.
5: Y 3 güeyes lavándose los dientes, respirando.
2: Respirando un horror, güey, sí, y oyendo unos ruidos infernales, güey, terrible, güey. Y luego yo salgo y apago la luz. O sea, muy mal, muy feo.
5: Y el papel con el que te secas las manos, lo haces bolita y lo avientas al güey que está sentado ahí.
2: Pero
5: que
2: mojado.
5: No sabe de dónde le cae un papel mojado.
2: ¿Por qué?
5: Ese comportamiento antisocial, en ese sí caigo, güey.
2: Sí, apagar la luz yo sí lo...
5: No me aguanto las ganas de apagar la luz. Un papelazo también hay de repente.
2: Ahora todo el mundo trae un teléfono celular con linterna, ¿no? Entonces no pasa nada.
5: Ya no tiene el chiste de antes.
2: Pero antes no apagabas la luz y era un problema. Pues estás con los pantalones abajo, a media... Sí, no, está terrible.
5: Y te tienes que limpiar a la ojitos de huevo, ¿no?
2: Sí, no puedes checar si ya
5: no
2: acabaste.
5: Otra. Sí, sí,
2: si
5: sí,
2: ya
5: no,
2: quedaste
5: no
2: bien o no.
5: Por cierto, hoy va a estar con nosotros ese güey, va a estar con nosotros Ojitos de Huevo más adelante aquí en el programa, no se lo pierdan. Ahora ya miembro de las filas de este poderoso ejército de Radiópolis en Impresentables, el programa que se estrenó la semana pasada en esta frecuencia de 6 a 10 de la mañana, junto con Riva Pop y el George. Así que no, nos visita nuestro viejo amigo, el Ojitos de Huevo, que lo queremos mucho y lo conocemos hace mucho tiempo y disfrutamos enormemente siempre en sus visitas.
2: Vamos a tener una entrevista con él, va a estar bueno. Okay.
5: Bueno, él no sé qué tan limpio sea, pero en México, pues ya saben, ¿no? En la Ciudad de México, en el centro, por ejemplo, hay muchos lugares de vapores que son muy limpios.
2: Entonces,
5: dicen que hay unas muchachas muy limpias ahí.
2: Muchachas y muchachos, güey, los vapores.
5: De las dos cosas,
2: más bien, ¿sí? Los vapores, eso no son para otra cosa que no sea... Tú has entrado a uno, yo la verdad es que nunca he entrado a un vapor de esos, no, nunca he ido.
5: ¿A un vapor de esos de públicos?
2: No, nunca he ido. O sea, he estado en un vapor en clubes y así, y
5: en el club
2: rara.
5: Náutico de Valle de Bravo, güey, ¿o en cuál club?
2: Ahí no había vapor, no, pero ¿sabes qué? En el club de golf
5: qué
2: sí había.
5: ¡Qué chafa, güey!
2: En el club de golf
5: que
2: sí
5: no
2: había.
5: Vapor? ¿Cómo que no había vapor?
2: No había vapor.
5: ¿Qué clase de club es ese?
2: Pues es que no había vapor, es que además el vapor es muy gay. Porque además de todo, luego, ¿sabes qué era horrible? Estabas en el vapor relajándote solo y de pronto entraba un gordo de dimensiones, o sea, porcinas, güey, sin toalla, y se empezaba a agachar para rasurarse y tenías que estar, o sea, tu vista de frente era unas nalgotas aguadas y llenas de pliegues, güey, frente
5: pero
2: a
5: eso
2: ti.
5: Es asqueroso, pero ¿de qué manera es
2: asqueroso?
5: Gay?
2: Pues, o sea, me parece que...
5: He ido muchísimas veces al vapor en distintos clubes y nunca he tenido un...
2: Una
5: sensación
2: gay.
5: O sea, el que estés rodeado de hombres desnudos no quiere decir que no es gay.
2: A mí ¿no? siempre me pareció esa onda del vapor que se están
5: ahí
2: encuerados platicando. No, pero decía entonces, yo, bueno, güey, ¿por qué quiero ver a estos güeyes encuerados, sobre todo al gordo rasurándose? Entonces yo iba cuando no había nadie y cuando llegaba alguien me salía. Bye, adiós, no quiero ver. Y luego había otro güey que tenía la horrible costumbre de que estabas en tu locker amarrándote los zapatos y llegaba el güey sin toalla a platicarte. Además se acercaba sigiloso y cuando volteabas te recibía un año.
5: Bueno, o sea, sí,
2: hola. ¿Qué onda, güey?
5: Así de, probando.
2: ¿Qué pasó esta caca? Y yo, güey, ¿por qué?
5: Güey, ¿puedes quitar tu glande de mi cara,
2: De mi jeta, güey, si eres tan amable. O sea, de verdad.
5: Bueno, pero así es. O sea, la desnudez no conlleva necesariamente
2: no,
5: sexual,
2: nada más digo.
5: Más que en tu mente. O sea, pero si en tu mente estar con otros hombres desnudos es algo gay,
2: no.
5: Pues preocúpate
2: no,
5: tú.
2: Nada más te digo que yo en realidad lo usaba cuando estaba solo, ¿no? Y ya que llegaba el gordo a rasurarse, decía yo, bueno, con permiso, ya me voy, güey. Suficiente, no más.
5: ¿Has sido un hammam?
2: Nunca.
5: Un hammam es un baño turco.
2: Ajá.
5: Y es una cosa sensacional. Yo fui a uno en Estambul.
2: Ajá.
5: Y fui con Sofía y había una señora. Primero que nada, pues entras encuerados, hombres y mujeres. En este uh-huh. caso entramos en pareja los dos y había dos señoras ahí, ¿no?
2: Uh-huh.
5: Y te hace cuenta que te conviertes en un bebé. Tú no haces nada. La señora te lava, te enjabona, te echa
2: agua
5: tibia, todo el cuerpo. Bueno, no todo el cuerpo, ciertas partes las dejan a tu discreción, ¿no? Las partes más nobles, que en realidad son las menos.
2: Eso no te lo lavan.
5: Y te van haciendo distintos procesos, ¿no? El que más me gustó, creo que ya lo conté aquí alguna vez, agarran una especie de funda de almohada y la meten en una cubeta que tiene mucha agua jabonosa.
2: Ajá.
5: Y luego llenan la funda de aire, como si la sacuden en el aire para que se infle, la cierra de la base y queda una burbuja. Empieza poco a poco a exprimir esa burbuja y sale una gran cantidad de espuma gruesa.
2: Ajá.
5: Mucha espuma. Y te hace como una cobija de espuma que te pones sobre el cuerpo y te quedas sentado, desnudo, pero
2: o sea, como cuando eras bebé.
5: Con una cobija hecha de espuma, de burbujas.
2: Yo hacía eso con mis bebés. O sea, les hacías un traje de espuma y eran muy felices jugando con espuma.
5: Exactamente. Te hace un traje de espuma y ahí te deja. Y de repente volteo y Sofía estaba ahí con una señora y embarrándole, jabonándole por todos lados. Mejor no veo esto porque me van a correr de aquí. Porque quién sabe qué va a pasar. Me volteo para otro lado. Pero una experiencia muy agradable. No tiene connotación sexual, pero pues,
2: ¿no?
5: Es un baño de
2: vapor. O sea, el hammam es totalmente inocente.
5: Pues en teoría sí. Me imagino que ha pasado de todo tipo de cosas en el
2: ¿Y el hammam estaba en dónde? ¿En Estambul, dices?
5: ¿En Estambul?
2: Ok, muy bien.
5: Hammam.
2: Ya.
5: Creo que nació muerto, pero.
2: Y el hammam es turco, ¿no? Netamente turco.
5: ¿Qué hammam es turco? No, ok.
2: O sea, sí, ¿no? Ahí está. Bueno. Estaba por ahí, había algo ahí. No nació muerto, todavía se movió un poco.
5: Murió a los pocos minutos. Sí. Nació.
2: Qué feo chiste, güey. De veras.
5: Es un chiste, güey.
2: ¿Te das
5: cuenta? Estás hablando de un ser vivo, estás hablando
2: de un chiste. De un chiste que nació muerto.
5: Un producto verbal, nada más.
2: Ya, pero nació muerto.
5: Sí.
2: Y lo tiramos a la basura.
5: Adiós, envuelto en periódico. El chiste viejo y malo. Adiós, vaya.
2: No, no.
5: Que el periódico lo sentiste muy feo. Que
2: sí, está fea la imagen, güey. El chiste ahí.
5: El chiste envuelto en periódico.
2: Recién nacido. Ahí, no, está muy mal, güey.
5: Está horrible.
2: Está horrible, haciendo? Realmente, güey.
5: Nuevo, bueno, estábamos en que los mexicanos somos muy limpios.
2: Ajá.
5: Esta encuesta mundial reveló que el 73.5% de los habitantes de este país se da al menos uno o dos regaderazos de lunes a domingo. Yo no soy de esos.
2: ¿No te bañas los domingos como Shakira?
5: No me baño diario, no.
2: ¿No te bañas diario?
5: No.
2: Yo sí, porque entre semana hago ejercicio.
5: Ayer no me bañé, por ejemplo.
2: Ni modo que vaya yo al gimnasio.
5: Ah, no, si hago ejercicio sin duda me baño.
2: Sí, voy al gimnasio de box y luego me quedo así oliendo a... No, güey, pues no puedo.
5: No, eso sería inaceptable.
2: De hecho, hay un cuarto, el cuarto de lavado de la casa.
5: Un güey que sude como el estaca.
2: Sudo muchísimo.
5: Tú me ves que sudo, ¿no?
2: Pero...
5: Una vez fuimos a echar un partidito de tenis, porque estábamos grabando en el abierto de tenis de Acapulco, allá en dicho puerto, y hacía muchísimo calor, ¿no? Y pues estábamos
2: muchísimo.
5: Sudando. Y me acuerdo, estábamos con Verónica, ¿te acuerdas? Con Verónica,
2: sí, cómo no.
5: Que le pegaba bien al tenis, y estábamos echando ahí unos huellos, y él está acá, caminaba por la cancha y las huellas de sus tenis estaban quedaban mojadas. Impresas en la cancha. Ni siquiera estaba es que descalzo. Sube mucho. O sea, se desbordaba el zapato. ¿Cómo es eso posible?
2: Pues es que sudo mucho, ni modo, así soy. De hecho, te digo que en el cuarto de lavado de la casa, porque regreso del box y me tengo que quitar la camiseta y la echo a mi mochila y me pongo una chamarra aparte. Y de pronto, el cuarto día, los jueves, pon tú, que hay como cuatro camisetas ahí que se estuvieron recolectando sudadas, güey. Huele el cuarto
5: a madres. No, las acumules.
2: Ni modo que lave diario una camiseta, güey.
5: No, ten una cubetita con agua y las echas.
2: No, ¿por qué? Porque además ahí se deshacen, se joden las camisetas.
5: Ahí sí se disuelven, ¿no?
2: Está bien así, se joden. Si las dejas en agua, se les impregna el olor.
5: Pero no apestan, más se les va a impregnar el olor.
2: Pero es un cuarto de lavado donde nadie entra más que a lavar. Ya, entras y huele a madres y ya pues lavas.
5: Pobre gente, la con la que convives, qué barbaridad. Pero te tengo una buena noticia, no sé si sea cierto, pero el otro día leí que la gente que suda mucho es muy poco propensa a padecer cáncer.
2: Pues ahí está, güey.
5: Así que es bueno tiene sudar una ventaja, mucho. Sí.
2: O sea, puedo seguir chupando y no me va a dar cáncer en el estómago por borracho.
5: Ojalá, así sea, te lo deseo. ¿No notaste como que después de que dejamos la cocaína sudábamos muchísimo?
2: Sí, la verdad sí. Y ahí sí que sudas.
5: ¿No sientes que ahí hubo una alteración?
2: Creo que sí. Sí. O sea, la verdad, creo que nos hicimos un daño con esa madre. Pero bueno, lo bueno es que ya no lo hacemos. Pero creo que el daño en algunos casos es irreversible.
5: Porque yo tuve una época en que sudaba cuando dejé esa maldita sustancia horrible, que me tenía que poner para salir en televisión toallas femeninas en las axilas, güey. Porque si no se me hacían unos lamparones gigantes.
2: Creo que todavía tengo unas camisetas que tú me regalaste que eran que tenían unas esponjas
5: en el sobaco.
2: Sí, eso era por drogadictos, güey.
5: Porque eso pasó y ya se hizo. Pero bueno, el caso es que los mexicanos nos bañamos muchísimo. 88% de los mexicanos se bañan para tener una cita amorosa. Aunque ahora está este nuevo trend, esta nueva mamarrachada que dice que hay que llegar sudado. No haberte bañado un día para que las feromonas naturales de tu cuerpo te ayuden a ligar, a que caiga rendida a tus pies.
2: Esa teoría nos la dio Feromona Noguera. A quien le mandamos un saludo, perdón.
5: Pero Mónica Noguera.
2: Pero Mónica Noguera, que ahí anda. Saludos, perdón. Pero bueno.
5: 76% de los consultados en México dijeron sentirse incómodos si no se lavan la boca, los dientes.
2: Pues sí, güey. Pero eso es de educación básica.
5: No, es asqueroso.
2: No. Y ¿sabes qué? Hay otra cosa. Tenemos un mecanismo los humanos, que por ejemplo la gente que cuando estamos en Ciudad de México, llegas a Ciudad de México y huele a la Ciudad de México, huele a smog y demás, y después de un rato
5: huele
2: se te quita.
5: Chilango.
2: Te vas adecuando a los olores, ¿no? Por ejemplo, la gente que trabaja en fábricas donde hay unos olores muy fuertes, después de un rato no lo nota. La gente que fuma no se huele a sí misma que huele a cigarro. Lo mismo pasa con el mal aliento. Y es horrible, porque eso es equiparable a cuando eres pendejo. Lo sufren los demás, pero tú ni cuenta te das, güey. De cuán estúpido eres, güey.
5: No, es que realmente no te importa. Porque a todo mundo, si no se lava los dientes, pues le huele la boca, güey.
2: Pero no te das cuenta. Si te apesta la boca todo el tiempo, no te das cuenta. Hasta que alguien te dice, oye, lávate el hocico, güey.
5: No, sí, he conocido. ¿Te acuerdas de nuestro maestro de biología, güey? No, que hasta en la última fila llegaba.
2: Sí, es que se tenía. Era una cosa estomacal, yo creo. Yo creo que era una cosa, no era nada más en la boca. Eso era una cuestión del sistema digestivo del señor.
5: Y corrieron a uno de los compañeros de la escuela y el último día, antes de irse, ya lo estaban casi escoltando hacia la salida y el güey salió corriendo y llegó con un de esos enjuagues bucales y se lo...
2: ¡Toma, güey!
5: ¡Úsalo, cabrón! Se lo deja en el escritorio.
2: ¡Úsalo, hijo de la chingada!
5: Y se va corriendo. Fue un momentazo, de verdad.
2: ¿Por qué luego corrían gente así de esa escuela? Que casi que te sacaban esposado.
5: No sé.
2: Y a la calle, una patada a la calle.
5: ¿Tú acuérdate nada más por qué nos corrieron a ti y a mí de esa escuela? Porque nos corrieron,
2: sí,
5: ¿eh?
2: Sí,
5: sin lugar a dudas.
2: Adiós. Corridos.
5: Lugares me han corrido.
2: Sin duda. Y mira.
5: 2 a 3 veces se dan regaderazos en Yucatán, en Tabasco, en Sinaloa, lugares donde
2: hace mucho calor.
5: Pues sí. Y la gente en el norte dicen que se baña solamente de lunes a domingo. O sea, todos los días, una vez a la semana, pero solo 5 minutos para ahorrar agua, lo cual está muy bien. Y México, pues, gana este lugar del país donde más nos bañamos, creo que después solamente de Brasil. Pues es que en Brasil hace mucho calor.
2: Sí, hace mucho calor. O sea, y el calor húmedo es asqueroso, porque ahí sí, para que veas, empiezas a apestar, güey. En Mérida, por ejemplo, cuando hace calor en Mérida, güey, que dices, güey, sáquenme de aquí, cabrón, por favor.
5: Sí,
2: es terrible. Verdad. Saludos a Mérida, la Blanca.
5: Qué bonita ciudad. Qué agradable su gente. Qué chistoso.
2: Sí, me voy a retirar.
5: Ya me lo echaste a perder. No, retírate en otro lado, güey, porque en Mérida, ese es donde yo quiero retirarme.
2: Bueno, ¿qué, no podemos compartir Mérida?
5: No, güey.
2: No es suficientemente grande para los dos.
5: No, ya después de toda una vida, ya en el retiro encima te voy a tener de vecino.
2: Voy por un helado y ahí está el güey en la heladería. ¡Bota este güey otra vez! Me lleva la... Está bien. Bueno, escoge un continente.
5: ¿Cómo se llaman los helados que hacen allá en Mérida? Que son como entre helado y malteada.
2: Son buenísimos, güey.
5: Ay, ya no me acuerdo. Pero bueno, existe algo profundamente mexicano, ya dejando de lado los baños. Una costumbre que a mucha gente le parece muy bonita, pero... Ahora resulta que puede ser agresiva e incluso de mala educación.
2: No estoy de acuerdo con esta información, ¿eh? O sea, la leí y no estoy de acuerdo, pero a ver qué opinión les merece a ustedes. Se supone, dicen por ahí, que la costumbre de decirle a una persona desconocida en un restaurante, por ejemplo, buen provecho, es de mala educación. Provechito. ¿Por qué es de mala educación? No entiendo.
5: Mira, está relacionado con la clase social, la importancia de las reuniones, la veneración de nuestras tradiciones. Porque no he visto que si estás en una fonda o en un lugar así, la gente te dice provechito. Si vas a un restaurante Mamilas en Polanco, nadie te dice provechito, provecho.
2: Pues mira, yo
5: Y eso sí me parece una grosería. Que pasen junto a tu mesa, te volteen a ver y no te deseen buen provecho.
2: Pues yo lo hago, ¿eh? Si hago contacto visual con una persona de una mesa del restaurante más caro de la Ciudad de México, sí le digo buen provecho, que disfruten. ¿Qué tiene de malo? No, no le veo el problema.
5: El más caro de la Ciudad de México, dice el mamerto este.
2: Bueno, güey, es que estabas hablando de que si es una merendero o si es un restaurante caro, pues me vale madres donde esté. Si alguien hace contacto visual conmigo, pues digo, disfruten.
5: ¿Solo si alguien hace contacto visual contigo? ¿Y es mujer? Y es,
2: ah, bueno,
5: y
2: eso sí. Y trae un escotote. Oye, provecho, ¿eh?
5: Y está buenísimo.
2: No, le dices provecho al güey que viene con ella. Oye, buen provecho. No.
5: Aparte, es muy extraño lo de provecho, porque lo que te están diciendo es
2: que
5: tu estómago y tus intestinos extraigan correctamente los nutrientes de lo que te estás llevando a la boca.
2: La nourriture. Ahí está.
5: La nourriture, que es la comida, ¿no?
2: Bueno, pues está bien, que te haga provecho.
5: Lamento.
2: Alguna vez le expliqué, igual, pues ya ven que le explico muchas mexicanismos y cosas en español a mi entrenador de box. Digo, en México se dice provecho, que te aproveche la comida. May it do you...
5: profit.
2: Yeah, may you profit from it. Y le voy así, ¿qué, perdón? Sí, o sea, que extraigas,
5: los nutrientes.
2: Ah, ok, está bien. Dijo, wow, qué complejo asunto.
5: Qué cosa tan... Es que si lo... Estamos acostumbrados, si lo analizas es una cosa muy extraña, no lo dicen en otros países.
2: Que te haga provecho eso que te estás comiendo. No, mejor que no extraigas nada de nutrimento de ello y te mueras, güey.
5: Sí, que
2: no lo dijeras.
5: Que lo surres todo.
2: Que salga igual.
5: Entró, igualito.
2: O sea, que lo puedas volver a servir. Así, de que no le hagas nada.
5: Bueno, en otros lugares dicen otras cosas más amables, ¿no? Bon appétit.
2: Buen apetito.
5: Buen apetito, que tengas buen apetito. Eso está muy bien, ¿no?
2: Pues sí, está bien. ¿Y en francés qué quiere decir bon appétit? Pitot. Con T al final.
5: Quiere decir siéntate a comer.
2: Siéntate a comer. Bon appétit.
5: Te sientas a comer en este momento.
2: Ah, merci, bon appétit.
5: Bon appétit, no existe, hasta donde tengo entendido, ¿eh? Pero mi conocimiento es limitado.
2: Y el mío también, yo creo que bon appétit sí existe.
5: Sí existe, vamos a pensar que sí. Ahora, hay quienes aseguran que la expresión es una falta de respeto.
2: ¿Por qué?
5: Porque la palabra literal, así como provecho, está relacionada, dicen, con un eructo. Porque cuando lo estás aprovechando bien, tiendes
2: a eructar.
5: A arrojar
2: sí, aire que se metió al estómago, lo deja salir por
5: a repetir para que no
2: eructar, güey, echarte un sapo.
5: Un acto que es totalmente reprobado.
2: Tenemos un eructo, ahí está. Eso es un
5: que
2: eructo.
5: Sí tenemos, por favor. Ay,
2: por favor, ¿quieren oír un eructo? ¿Quién quiere oír un eructo? Va un eructo, viene. Ahí está.
5: Pero hay otro punto que es más sutil, y es que al decir esta frase le estamos dirigiendo la palabra a los comensales, que en ese momento están masticando y deglutiendo, y los obligamos a responder con la boca llena.
4: Gracias.
5: Bueno. Ahí está la violación a las reglas de buena conducta, al manual de urbanidad y buenas costumbres de Manuel Antonio Carreño.
2: A ver, ese manual, y no sé si lo especifica, pero lo que sí es de muy buen gusto es cuando alguien te está haciendo un favor oral, voltear y decirle
5: provecho. Me lo han hecho, ¿eh?
2: Y ella voltea y te dice...
5: A mí me lo han hecho al revés. Cuando me voy a... Cuando me dispongo a llevarme los alimentos a la boca.
2: Bon apetit.
5: Bueno, pues yo creo que cada quien debe decir...
2: O a lo mejor prepara el eructo asqueroso nuevo, el más grande. Cuando alguien pase que no conoces en un restaurante y te diga groseramente buen provecho, levantas la vista y le contestas... Oh, gracias.
5: Gracias.
2: Eso sí es de buena educación.
5: Yo no voy a dejar de hacerlo. A mí me parece una muy bonita costumbre.
2: Yo tampoco lo voy a dejar de hacer.
5: Es un poco lubricar la relación social.
2: ¿No te gusta eructar así cuando tenga buen provecho un eructote asqueroso?
5: Voy a procurar hacerlo en la próxima ocasión que tenga.
2: Perdón, es que soy árabe.
5: Cuando vaya al restaurante más caro de la Ciudad de México, güey.
2: Pues, güey, claro.
5: Lo bueno es que cuando fui a uno de los mejores restaurantes de la Ciudad de México, ¡pagaste tú! Porque pediste una apuesta.
2: Bueno, pero estuvo rico, la verdad, comí bien.
5: Sí, estuvo sensacional, te agradezco muchísimo. Y bueno, ya que estamos hablando, ¿todavía tenemos tiempo, Nuevi?
6: Ya muy poquito, ¿eh?
5: Bueno, entonces...
2: Estás hablando de nuestra edad, güey, vete al carajo.
5: Estás hablando de nuestras
2: vidas. Vete al diablo, güey.
6: Cada vez menos, ¿eh?
2: Ojalá, cualquier día te mueres tú también, cabrón.
5: Eso es verdad para todos, ¿eh? Todos tenemos cada vez menos tiempo. No,
2: les
5: no
2: queda muy
5: que
2: poquito
5: viejos.
2: Tiempo.
6: Cada vez menos, muchachos.
2: Cada vez menos.
5: Bueno, el top 10 del día de hoy se va a llamar... Te lo explico rapidito.
2: Te lo explico rapidito, mándelo suyo a
5: Rola. Lo que está pasando en México es culpa del PRIAN. Todo. Todo es culpa de Calderón.
2: Todo. Oye, fíjate en esto, te lo explico rapidito. Me traes de cabeza, chiquitita. ¡Ay, qué lindo! Y dos de pastor, por favor, con un chingo de salsa. Gracias.
5: Qué naco. Como eres el de te amo, ¿no? Te ha mordido un perro.
2: Te ha mordido un perro. Te amo. Bueno, manden lo suyo, arroba la corneta.
5: Pero no tendrás dos pezones que me prestes. Pesotes, tío.
2: ¿Traes cambio? Pesot. Unos pezones.
5: No sé por qué me acordé. Arroba la corneta FM es la vía para conectarse con este espacio. Y volvemos en un momento. Volvemos con los ojitos de huevo, ¿no, mi querido nuevo?
6: Sí, ya está conectado acá.
5: Perfecto.
2: Bueno, no se lo pierda.
5: Y va a haber video. Se lo va a perder esos ojitos, pero...
2: No lo va a poder ver. Pero ustedes sí.
5: Si quieren, si gustan.
2: Bueno, ahorita venimos.
5: Volvemos.
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19: 1:35.
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26: Es la 1:36.
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20: En la promoción de la segunda temporada y me dijo, tú tienes que hacer radio un día.
1: Pero primero tienes que venir a mi oficina
20: y ponerte de rodillas. Me compró unas rodilleras.
1: ¿Y qué tal?
20: Armando Reina trae buena escuela, ¿eh?
1: ¿A qué te supo el casting?
20: Trae escuela, Luis, de ya. No, no es cierto.
1: Alejémonos de ahí rápidamente, güey. Muy mal.
20: Ojitos. Dígame. Tú empezaste, yo te conocí en un programa que se llamaba Duelo de comediantes. Eras juez ahí, ¿te acuerdas? Sí, tú fuiste un participante y dije yo, este güey pues es muy cagado, ¿no? Funciona muy bien, hace todo. Y después alguien tuvo la brillante idea de hacer la serie de Netflix en la cual triunfaste y te diste a conocer en toda América Latina y te volviste una superestrella. Y ahora, bueno, ya sigues dando shows de stand-up y ahora en el radio. ¿Qué reto representa para ti el radio? ¿Encuentras alguna diferencia con todo lo que has hecho antes?
21: De entrada, levantarte para llegar a las 6 de la mañana, porque el programa es de 6 a 10 de la mañana. Entonces, abrir el ojo tan temprano cuando uno...
1: Tienes que hacer siempre esos chistes, todo el tiempo, güey. Abrir el ojo.
21: Todo el tiempo, nunca se acaban. Los chistes de ciegos son como el rating de la corneta. Nunca se acaba.
1: Bueno, pero sí está canijo levantarse esa hora, ¿no? O
21: sea, está canijo levantarse esa hora.
20: ¿A qué hora vendes ya tus mazapanes?
21: Ya no se puede. Afortunadamente ya no hay tiempo de vender los mazapanes. Por más que hemos ido afuera de qué importa, no nos los compra Olegario. Pero...
1: Pero no le gusta el mazapán.
21: No le gusta el mazapán a Olegario,
1: No le gusta el mazapán.
21: Andábamos un rato
20: pero no
21: ahí.
20: Pero no se le desmorona, ¿eh?
21: No se animó a aventar presupuesto mi Olegario, pero le ganaron en Radiópolis.
1: Mazapanazos nos vamos a llevar nosotros
20: por
1: saludos.
20: Tus pinches chistes,
1: pero bueno, está
21: ojalá
1: bien.
21: Ojalá los corran ya, porque ya,
1: ya casi,
21: chole.
1: ¿Eh?
21: Están en radio, están en la tele, ya también ya los tienen hartos, o sea... Los fifís más inteligentes de la radio, ahí están.
1: En cualquier momento nos mandan al carajo de todos lados, güey. O sea, no pasa nada.
21: No pasa nada. Y luego tú en Chicago, la noche en que Chicago se murió. Pero hablando de los retos de radio, justo creo que, a ver, bajar los decibeles un poco del show, ¿no? De estar trepado en el escenario a tener que bajar los decibeles y hablar un poco más moderado para la radio, aprender a microfonearte a ciegas, ¿no? Entender que tienes una ingeniería bastante chida en una cabina de audio donde...
20: Es una cosa técnica que se resuelve.
21: Si gritas, saturas, ¿no? Entonces como que aprender eso...
1: Es neurocirugía, está cabrón, no
21: exacto.
1: Cualquiera.
21: Exacto. Y sobre todo...
20: Es dificilísimo.
21: Sobre todo si suturas.
1: Es dificilísimo hablar en un micrófono, está cabrón. Pero no es cierto, tiene lo suyo, la verdad, pero yo creo que más allá de ello, mi querido Ojos, es que tú lo que tienes es una habilidad especial de ver al mundo de una manera torcida.
21: Cuando dices especial, es especial por especial.
1: Especial.
20: Sí. ¿Cómo que de ver al mundo, güey? Ten sensibilidad, cabrón.
1: Güey, estoy tratando de incluirlo. Bueno, de pensar en el mundo. Sí, siento que tú no ves el mundo.
21: No, pero claro, tú déjalo. Wey. El estaquita es muy sensible, el estaquita. ¿Por qué crees que ama tanto a Lito Moreno? Él es
20: sensible. No es la palabra que yo usaría para José Ramón, pero
1: soy
20: ¿qué?
1: Muy sensible.
21: Es que no le has visto el culo. No,
1: soy muy
21: no.
1: sensible de aquí. Tú lo sabes de dónde soy
20: sabes.
1: Sensible, güey.
20: Claro.
1: De aquí, de la...
21: Tiene pero unas bueno, almorranas no el estaca.
1: No es
21: pero
1: cierto.
21: Marca wey. Diablo, marca
1: eso no
21: diablo.
1: Es cierto. A ti se te sienten, pero no tienes, güey. Eso es diferente, güey.
21: Yo me confundí, bueno. Dije, el estaca tiene clítoris, pero no.
1: Me confundí
21: era
1: yo.
21: Era una gigantesca almorrana, era...
1: Fíjate, entonces, ya entendiste una parte. Cuando la cosa se aguanga, nomás es decir unas cosas horribles y espantos como almorrana, y ya con eso, ya.
21: Imagínate
1: ya tienes almorranas.
21: Lo que está feliz nuestro patrón de Radiópolis cada vez que a las 6 de la mañana, mientras los niños van a la escuela y mandan al carajo a Toño Esquinca con su caminito a la escuela, le cambian a los 40 y entonces escuchan al ciego decir, una almorrana gigante. Imagínate lo feliz que está Radiópolis. Imagínate lo feliz.
20: Entonces están haciendo radio cultural por las mañanas en este programa.
21: Haz de cuenta, estamos nosotros y los de Opus 94, así de cultural. Imagínate.
1: Oye, a ver, pero
20: ¿quiénes son los impresentables?
1: Exacto. ¿Quiénes están contigo?
21: Impresentables está la Riva, Riva Pop, que ustedes la han escuchado.
1: Ok, ¿cómo no?
20: Pero Riva Pop es una dama.
21: Riva Pop es una dama.
20: Es de verdad una delicia tratar con ella.
21: Riva Pop es muy decente, es una dama, pero ella nos ayuda justamente a mediar, porque los otros dos son unos balagardos que somos tu servidor y el George, que al George lo han visto en el...
1: ¿El George?
21: Sí, lo han visto en el podcast de ¿Qué Importa? Del Capi Pérez.
1: Ok.
21: Entonces, imagínate que estamos esos dos balagardos y Riva tiene que mantener esta bonita esencia de la radio de los 40, o sea...
1: Pero además, Riva tiene experiencia, o sea, sí. Riva es una vieja loba de mar.
21: Exactamente.
1: Ella ha estado... ¿Qué? Pues es una persona raro, con wey. Experiencia en el radio, güey.
20: Es una vieja loba de mar.
1: Es una persona radio, con experiencia radiofónica. Radio. O sea, tiene camino andado, sabe lo que hace,
20: es
1: pues.
20: Una
1: entonces
20: joven señorita, muchachita.
1: No es señorita porque está casada.
20: Es verdad, está casada.
1: Sería un desperdicio horrible. Es una señora. Sí. Decirle señorita está mal. Porque es
20: y de casada. Verdad es un elementazo, porque tiene unas nociones de cómo se hace la radio impecables, ¿no?
21: Impecables, porque entonces en cualquier momento en el que este balagardo o yo tropezamos, ella entra con su carisma y con su acento colombiano y conduce y dice, hombre, esto es una chimba, marica, y ya con eso...
1: No, ¿cuál chimba? Eso oye. Es otra cosa, güey.
21: La chimba es la que le gusta al estaca, pero...
1: La chimba es la... O sea, para que entiendan, la chimba en Colombia, hasta donde yo entiendo, es la...
21: No, entonces, estaca, no inventes cosas que no
1: sí,
21: son.
1: Sí, ¿no?
21: Es chimba, la chimba es como que está chévere, está padre, no
1: es la chimba. No. Es la ver, sí, estoy seguro, güey.
20: No. Tú en todos lados ves miembros en visibles. Todo, bueno, todo es la ver.
1: Así es, güey. Es como la corneta. Mucho, por eso se mucho. Llama. Por eso se llama así el programa.
20: No, entonces, no bueno. Se llama así por eso. No se llama la corneta por el miembro viril de ninguna manera.
1: Claro que sí, pero bueno.
20: Chimba.
1: No nos hagamos güeyes.
20: Chimba wey. Es una expresión popular en Colombia.
1: ¿Qué dice?
20: Que significa algo excelente, algo bueno.
1: Por eso es la ver, es la ver. Exacto, es la ver. Bueno, te estoy diciendo, güey. Esto es una chimba.
20: Se utiliza como una forma, un adjetivo positivo. Así por es. Ejemplo, este lugar es una chimba, significa es un lugar maravilloso.
21: Exactamente.
1: La chimba a tu madre le
20: originalmente,
1: encanta.
20: Originalmente y de forma vulgar, se ahí empleaba está. Para referirse a la vulva.
1: Ah, la vulva, no a la ver. Ok, estaba yo, bueno, está bien. Estaba yo
20: por ahí andabas, socket, por ahí andabas.
1: Del socket y no del enchufe. Pero bueno, no importa, dejemos es la chimba ver, ahí. Dejemos la...
20: Perdón, Yurka.
2: Es una ver.
1: Es que sí. ¿En qué está sentado el Ojitos? En una...
2: Es una ver.
1: Ah, ya creo. Oye, a ver, Ojitos, y la temática del programa, digo, siendo la mañana, yo sí. Me imagino que mucha gente va a trabajar, otros van a la escuela. ¿Qué tipo de temas van a abordar? ¿Van a tener actualidad, noticias? ¿Qué
21: exactamente,
1: va a
21: no, es un morning show donde hablamos de temas de cultura pop. Tenemos la sección Abriendo el Ojo, donde hablamos, por ejemplo...
20: de temas de cultura
21: claro,
20: pop.
21: Claro, por supuesto. Morning show. Morning show, hablando de cultura morning pop. Show. Por ejemplo, Abriendo el Ojo, hablamos de cosas como... Digamos, el 7 de septiembre, por ejemplo, fue el día mundial.
1: ¿De nuestro aniversario?
21: El día de nuestro aniversario.
1: El 7 de septiembre. Si usted conoce esa referencia, está muy viejo ya.
21: Haga de cuenta, por ejemplo, que ese día fue el día de Mecano. Entonces, hablamos del día de Mecano, hablamos de ese tipo de cosas. Tenemos también nuestra bonita sección... donde hablamos de notas, hablamos de las notas más virales que están ocurriendo en el día. Tenemos okay. El dilema o el impresentema del día, que normalmente el impresentema del día son cosas muy turbias que le pasan al Memes por la cabeza a nuestro productor, como okay. Que han
20: sí, una... hay que hacer notar que nos dieron baje, ¿no?
1: Nos
20: a nuestro
1: productor hoy,
20: de nuestro
1: sí,
20: programa
1: sí.
20: De televisión y jefe de información
21: también
20: de
21: este nos lo
20: programa.
21: Llevamos.
1: Dijo, ¿cuál es el mejor programa de la estación? Tráiganme al productor y se le hizo el chingón así.
21: Sí,
1: así,
20: no,
1: así.
20: No, el productor es el nuevo, pero ese no nos lo van a robar, no me más faltaba.
1: No, pues ese, exacto, güey. Ese no se puede. Pues ya es demasiado.
21: Cuídalo mucho al nuevo, porque en una de esas nos lo llevamos, ¿eh? En una de esas.
1: Nuevo, ¿te irías? O sea, ¿nos traicionarías,
3: no,
1: güey?
3: No, de ninguna manera, de ninguna manera. Cornetero de corazón, muchachos.
1: ¿Por cuánto
21: no
1: dinero?
21: Bueno, yo no sé, no les digas lo que me dijiste en el baño, nuevo.
3: No, eso es otra cosa, amigo.
1: Ah, ¿Que te sabía chocolate?
21: Sí.
1: Ya, güey. Ya.
21: Me dijo, eres el pigui porque te sabe a chocolate.
1: Así me dijo.
20: Qué horror, güey. Bueno, entonces tienen secciones varias,
21: sí,
20: hablan de temas.
21: Hablamos de temas cultura pop.
20: ¿Toman llamadas de la gente?
21: Tomamos llamadas de la gente, por supuesto, para que opinen sobre el dilema en cuestión, ¿no? Okay. Tenemos invitados, tuvimos el honor de en la sección de estreno que tuvo a bien llevar a cargo nuestra querida Riva. Tuvimos a Eugenio Derbez.
1: Ah, cabrón, ¿de veras?
21: Y a Pedro
20: a
21: Pedro Alonso. Pedro Alonso, que ustedes lo recordarán por Berlín.
20: Con Berlín.
21: En la Casa de Papel. Vinieron a promocionar esta serie del juicio de de Prime Video, donde toman una temática bastante bastante seria y bastante importante a tocar en la mesa, y vinieron. También ya estuvo Moenia, estuvo Patti Cantú, entonces Paulina Goto,
20: Mar Escalante. O sea, si Patti Cantú estuvo, creo que fue su madrina, ¿no?
21: Fue nuestra madrina, Patti Cantú, exactamente.
20: No, pues entonces ese programa ya está bendito, tienen el camino al éxito asegurado.
21: Exactamente.
1: Así es, mi querido Ojitos.
20: Y bueno, ¿cómo te llevas con tus compañeros?
1: ¿Qué?
20: Porque el otro güey, la verdad no tengo el gusto de conocer al George.
21: Te va a caer muy bien, te va a caer muy bien el George. Es muy carismático, muy simpático y además es guapo.
1: ¿Cómo sabes que es guapo?
20: Bueno, ¿tocas? Ya le tocaste la cara.
21: Ya le toqué el mión.
1: Le tocaste la cara.
21: El mión le toqué.
1: No, güey, no.
21: El mión, y ¿sabes? Se parece a David Guetta. Es como un David Guetta de la Narvarte. Algo
1: estaba
21: así.
1: Un día sentado David Guetta en la banqueta, escupiéndose las manos para hacerse una canción.
21: Ándale. Sí, así mero.
20: Con el ojito de huevos tocándole la bagueta. Oye, bueno, pero no tienen rencillas así de que, ay, no me dejas hablar, güey, porque al principio de los programas es difícil acomodarse.
1: Me hablas,
20: ¿no?
1: Encima. Yo
21: ¿sabes qué?
1: Me interrumpiste.
20: El estaque y yo llevamos ya muchos años ya y nos seguimos peleando de repente por ese tipo de cosas. No
1: a mí me gusta mucho
20: no
1: que
20: me
1: hable
20: dejas
1: mucho.
20: Terminar, no me interrumpas.
1: Me gusta mucho interrumpir a Eduardo así como ahorita y entonces él se enoja y, o sea, es muy divertido. Lo haces con tus compañeros, te da por joderlo.
21: Es que algo muy bonito que ha pasado.
1: Porque eres bien jodón, huevo.
21: Sí soy. Pero algo muy bonito que nos ha pasado es que la gente ha dicho que parece que lleváramos toda la vida haciendo radio juntos porque nos llevamos muy bien, de veras. Ay. De veras, nos llevamos muy bien.
1: Espérate, el primer problema.
21: Nos llevamos
1: al primer problema, la primer bronca.
21: Nos llevamos también como ustedes se llevaban con
1: Cepillín. Yendo a la oficina de Julio, ay, este pendejo no me deja hablar y me tapa y me da chicharrón.
20: La guerra de egos, porque bueno, va a venir.
1: Yo soy aquí el líder del programa tormentas. Y estos güeyes son mis gatos y así. Pues espérate, güey,
21: eso sí lo
1: problemas.
21: Pienso, pero no importa, lo tengo que ser políticamente correcto. Claro que
1: vienen
21: no,
1: problemas.
21: Hermano, hay amor y paz en la radio también. Habemos gente que nos queremos mucho. No todos somos unos balagardos infernales como
1: ustedes. Todo va a valer gorro.
20: Esto se está transmitiendo en la página de los 40, ¿no? ¿Nuevo?
3: Sí, en el YouTube los 40 México.
21: Es que estoy viendo. Correcto. Claro que no, hermano. Hay amor y paz en la radio también. Habemos gente que nos queremos mucho. No todos somos unos balagardos infernales como ustedes.
1: Todo va a valer gorro.
20: Esto se está transmitiendo en la página de los

0: Puede ser que se le quedó ahí.
1: Pero eso ya no está de moda, eso debe de llevar ahí 20 años, entonces.
2: ¿Qué, el vello púbico?
1: Sí, porque pues a lo mejor era, no se estila.
2: Era muy largo.
0: Ese ruido, ¿qué está haciendo, güey?
1: Pepillo, ¿por qué? ¿Te gustó el programa de Impresentables?
0: ¿Por qué hace ese ruido?
2: Es como el demonio de Tasmania, Pepillo Rigel.
1: Tal cual. Oye, ojitos, ¿y tú te rasuras allá abajo?
2: Yo, no, sin ver, imagínate, me llevo un pedazo de cacho.
1: En la cara del estaca.
0: ¿Qué onda con las curiosidades de Eduardo, güey? O sea, ¿te has rasurado el escroto? ¿Por qué? ¿Por qué, güey? Exacto.
1: Su carita está muy bien rasurada.
2: Está muy bien rasurada. Me cuido, querido. Oye,
1: eso, pero si para tienes, mí es si un tienes circo un rasurarme allá abajo.
0: Ojitos de huevo. Si tienes una entrevistada, por ejemplo, una famosa cantante, hoy tienes rasurada la panocha.
1: No, pero este güey es mi amigo,
0: acabas
1: güey.
0: De hacer
2: me
0: eso,
2: corre, Julio, me corre.
1: Nos tenemos confianza, o sea, no hay problema.
0: Oye, te rasuras la panocha.
1: Oye, debe ser difícil. Los que lo hemos hecho sabemos que tienes que poner mucha atención y cuidado. O sea, hacerlo en las condiciones del ojitos está difícil.
2: Creo que
1: ¿no?
2: todo el mundo se está imaginando que tengo los huevos como King Kong, ¿no? O sea, que al no ver no me lo he rasurado nunca. Entonces tengo ahí...
0: Todos arañados, güey, de la rasuradora que no ves, güey.
2: Exacto. Está difícil.
0: Yo la verdad es que...
1: de cicatrices.
0: Yo le bajo
2: tengo,
0: al pasto.
2: Tengo la ñonga como Harry Potter, güey.
0: Sí, güey.
2: Como la frente de Harry Potter.
0: Ya de plano.
1: Con un rayo ahí.
0: Bárbaro.
2: Ay, tú dijiste la ve y te quejas por la ñonga. Bien que te encanta esta acá. Ni gestos le hace.
1: Ojitos, si necesitas ayuda, ahí está el nuevo.
2: Ay, no. Le sabe.
1: Ahí está.
0: No, y además.
1: En este momento lo está trasquilando.
0: Él hace la técnica tailandesa, lo hace con los dientes.
1: No.
2: Y trae brackets, imagínate.
1: Luego yo soy el naco, güey, de veras. Yo hice una simple pregunta, es, conozca al entrevistado.
0: Están rasurados los dos. Ahora ya estamos hablando del escroto del señor, que va a hacer un programa. O sea,
2: el ojito es de escroto.
0: ¿Sabes qué? Creo que estamos cayendo en la parte más baja del humor. O sea, trayendo el saco escrotal del conductor.
2: Vámonos a lo intelectual, ¿verdad?
0: Vámonos a lo intelectual.
2: Sí, vámonos.
1: O sea, vamos a lo intelectual. ¿Cuál es tu meta? ¿Qué
0: meta?
1: ¿Quieres sembrar en la mente de la gente?
0: ¿Qué quieres hacer
1: en
0: la radio mexicana?
1: ¿Para qué quieres usar un medio tan potente como son los 40? En el horario estelar, el prime time de la radio, que es la mañana.
0: ¿Estás consciente del poder que tienes ahora con un micrófono en la boca?
2: Por supuesto que estoy consciente del poder que tengo con un micrófono en la boca. Y lo que quiero es alegrar las mañanas de todos nuestros radioescuchas que nos hacen... el honor de acompañarnos en sus rutinas cuando van a dejar a los chamacos a la escuela, a los que van en transporte de aplicación.
0: Yo, por ejemplo, tengo una misión muy distinta. Ojito.
2: ¿Cuál es tu misión?
0: Yo vine aquí a joder, güey. A eso estoy en el radio, a joder. Y lo he dicho varias veces, yo no quiero ser parte del problema. Yo quiero ser el problema entero, güey. El problema mismo, ese soy yo.
2: Y por eso amas a la 4T, es ¿verdad? Está acá. Tú y la 4T son
0: que
2: uno mismo.
0: Que vayan todos los de la 4T de puntitas y con una lata amarrada.
1: Limpio.
0: Madre.
2: Te manda muchos saludos, Clara Brugada. Dice: yo como Clarita. Quiero al estaca.
0: Ajolotita,
1: Clarita está haciendo un gran trabajo en la Ciudad de México.
2: Te manda muchos saludos, doña Claudia Sheinbaum, o como por ahí le dicen, Alex Lora. Te manda muchos saludos. Te manda muchos saludos, estaca.
0: Fíjate, la presidenta la vamos a dejar de lado de los comentarios rudos.
1: Dejémosla trabajar.
2: Ok, dejémosla trabajar.
0: La verdad que no me gusta mucho de lo que hace. Hay muchas cosas que me parece que las hace bastante mal, pero como lo hice con el viejo pedorro el sexenio pasado, hasta que deje de ser presidenta daré mi opinión
2: Mira,
0: real.
2: ¿Quieres que te mande saludos el viejo? Mira, te lo voy a traer.
0: Por favor, venga, venga.
2: Oye, estaca.
0: Viejo pedorro, ¿cómo está?
3: Estoy bien.
0: Oiga, ¿por qué no sale o sí sale de su madriguera? ¿Usted está en la chingada o ya está en la Ciudad de México confabulando y teniendo reuniones secretas porque siente pelos y pasos en la azotea?
3: Yo estoy en tu corazón. Yo escucho los 40 en el aeropuerto. Porque yo no voy al aeropuerto, yo voy al aeropuerto.
0: Muy bien, huevo.
1: Muy bien.
0: ¿Te puedo decir huevo o te tengo que decir ojitos?
2: Puedes más huevo. Me gusta que huevo. Me gusta que me digas huevo porque entonces tienes el huevo en la boca. Dime huevo.
0: Huevo,
2: más.
0: Huevo.
2: Está acá.
1: Suena José Ramón te huevo. Respeta tanto que te llama por tu apellido.
2: Por mi apellido,
0: tu
2: huevo.
0: Apellido, exacto.
1: De huevo.
2: De huevo.
0: Señor de huevo. Señor de huevo. Ándale. Es el señor de huevo. Así me voy a referir a ti.
2: Qué bueno que soy el señor de huevo y no el señor de hueva como el programa que estaba antes de los impresentables.
1: No, espérate.
2: No,
0: no se habla así de los compañeros.
2: A los que ya les bajamos el sueldo.
1: Qué barbaridad.
2: Por eso no se pierdan todos los días, de lunes a viernes, de 6 a 10 de la mañana.
0: Eres
2: de 6 a 10 de la mañana, los impresentables.

0: Hables y algún día haremos una colaboración que se llame La Corneta Impresentable. ¿Eh?
1: Correcto. Me gusta la idea, solamente porque está arriba, que es una persona decente y agradabilísima.
2: ¿Y siempre está arriba? ¿O sí, a veces?
0: A veces no. No. Eso tendrías que preguntárselo a su esposo.
2: Ya.
0: Pero siempre está arriba, porque ella mantiene esto a flote y es una gran conductora. ¿Viste cómo lo estoy salvando? Todo está acá.
2: Muy bien. Naco. Exacto. Eres un naco.
1: No sé a quién de los tres le quede el saco. Oigan, creo que a los tres.
2: No se pierdan esta delicia radiofónica. Ya hablando en serio, se antoja muchísimo escucharlo, se antoja además de todo que va a ser un programa realmente exitoso. Y mi querido Ojos de Huevo, te deseo muchos, muchos años de mucho éxito en este grupo radiofónico. Más te vale, cabrón.
1: Qué placer,
2: porque necesitamos más dinero. Necesitamos más dinero.
1: Queremos que nos dejen mucho. Un rating impresionante como el que nos deja este. ¿Cómo se llama?
2: Gaby Cam.
1: ¿Y qué pasó con el, iba a decir una cosa terrible, con el espacio que dejó vacío? Riva dentro del brunch. ¿Quién se fue para allá?
0: Ahora alguien se incorpora al brunch. Eso lo tendrás que preguntar a alguien que lo sepa, porque yo no lo sé.
1: ¿No te
2: comparten información privilegiada? Pues no, es que acabas de llegar.
0: Acabo de llegar.
2: Estás a prueba todavía.
0: Sí, exacto. No, todavía traigo rodilleras puestas.
2: Acuérdate que a Julio
1: esas
2: le gustan
1: no se quitan
2: mucho
1: nunca, ¿eh?
2: Las halls esas que adormecen.
0: Ah, a Julio le gustan las negras.
2: Te las recomiendo.
0: Qué bueno que yo todo lo veo negro, güey. Entonces,
2: para las juntas.
0: Va a ser fácil.
1: No para este güey con los mismos chistes de monotema.
0: Ay, cálmate tú, el monotemático del humor.
1: Estás viendo y no ves.
0: Ay, qué bárbaro.
1: Bueno, ya tenía que echarme uno. Ah, mira, el nuevo que me dice que no sé si eso puede decir al aire, pero.
3: Sí, no sé, pero yo ya
1: se vienen cositas.
3: Exacto.
2: ¿Se vienen cositas? Ok.
0: Se vienen. Bueno. Hoy que se vienen cositas en tu carita, en tu narizota.
2: Compañeros moñotemáticos, porque nomás hablan de eso. Nos vemos luego. Gracias, mi querido Ojos de Huevo. De verdad.
0: Los quiero mucho.
2: Felicidades.
0: Gracias.
2: Y pues esperamos grandes.
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0: Ay, sí, en los
1: pasillos.
0: Me
1: da mucho gusto saludarte.
0: Usted está en su mansión allá en Miami y el otro está en Chicago.
1: No estoy en Miami.
0: Rascándose los huevos allí. Y dice que por acá nos encontraremos. Ustedes no bajan con la prole. Ustedes están allá con sus escoltas.
2: ¿A qué le huele la boca a ojitos de huevo?
0: A huevo. A chupas. A huevo.
2: Bueno, gracias.
1: El top 10 del día de hoy se va a llamar. Te lo explico rapidito.
2: Mándelo suyo, @lacornetafm. Esa es la vía gratuita de este su programa de su radio. Gracias, ojitos
0: los
2: de huevo.
0: Los quiero mucho, mi Alfonso Sayas y Rafa Inclán de la nueva era.
2: Besos. Besos.
1: Mira, te lo explico rapidito, ojitos. Tengo una pierna más corta que las otras dos.
0: Ok.
2: pero ligeramente más corta que las otras dos. Mándelo suyo y ya sabe, no se pierda los impresentables. Gracias, ojo de huevo.
1: Abrazo.
0: A ustedes, se les quiere, perros.
1: Igualmente.
2: Bye, bye.
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6: Son las 2:05.
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2: Politicatl.
3: Bueno, vamos a abrirle un espacio a lo más asqueroso que hay, ¿no?
2: A lo más asqueroso que hay, estás hablando de la política.
3: Por supuesto, no hay nada más sucio.
2: O sea, no hay nada más asqueroso.
3: Y delicioso que la política.
2: Pues bueno, miren, sí, lo que
3: sí
2: pasa
3: se me
2: es que tenemos...
3: algo más sucio y delicioso. De que lo
2: sí, pienso. Sí, sin duda. Digo, la política, la verdad es que es sucia, pero es importante que estemos al tanto, porque si no, estos güeyes y estas mujeres...
3: Sí, güey, pero ahorita no vamos a hablar terribles. De propuestas, nada más vamos a hablar de politiquerías.
2: Por y eso.
3: De lanzamiento
2: pero
3: mutuo
2: de hay que verlos, hay que observarlos, hay que de alguna manera controlarlos, porque se las mega mastican, güey.
3: Solo hay una manera de controlarlos. En las urnas, en la casilla, en el momento de sufragar, de ejercer el voto. Ahí es donde tenemos control los ciudadanos. Y ahí es donde debemos de pensar muy bien las cosas y hacerlas realmente pensando en el bien de todos.
2: El problema es que
3: nadie vota pensando en el bien de todos. Todo el mundo vota pensando en el bien personal.
2: Y está bien. O sea, si tú votas por un político que, por ejemplo, tiene buenas propuestas económicas, pues estás votando por tu bien personal, pero me imagino que muchas otras personas obtendrán ese bien también.
3: Por
2: si
3: ejemplo,
2: tú votas como equipo de fútbol, porque estos güeyes son del partido al que le voy, pues eres un imbécil, güey. O sea, tienes que, de verdad, tienes que ver
3: en este caso, por ejemplo, tú vas a votar por Donald Trump por los $5,000 que te vas a llevar en caso de que los republicanos ganen la mayoría.
2: Fíjate
3: en la Casa de los Representantes.
2: Ya hemos hablado de esa
3: como
2: mentirota,
3: la Cámara de Diputados.
2: Esa mentirota de Donald Trump, y de verdad, yo creo que no ha habido persona más perniciosa para los Estados Unidos que Donald Trump. O sea, ha hecho retroceder al país en tantos aspectos, le ha dado en la madre
3: y
2: a la economía, al planeta entero. Se deshizo de las alianzas de la OTAN,
3: ofende a sus vecinos del norte y del sur, amenaza con adueñarse de territorios que no le corresponden, como Groenlandia.
2: Oye, vi un video.
3: Ataca vilmente a Irán.
2: Hablando con una periodista le preguntan, es que no, tú no, y de pronto la encara así como si le fuera a pegar, y dice que tú no, y le grita. Y yo nunca he visto que le haga eso a un hombre. Porque este güey es muy cobarde, además de todo. A una periodista mujer, maltratándola de una manera, o sea, casi casi amenazándola físicamente, el presidente de los Estados Unidos. Lamentable, güey, lamentable.
3: Bueno, yo sí he visto que haga cosas así con hombres. Pregúntale a Jorge Ramos, por ejemplo, que lo sacó de una conferencia de prensa, así lo sacó.
2: No, pero el lenguaje físico no es igual. O sea, es un lenguaje físico de amenaza. O sea, de golpeador, pues, de mujeres. Un asco de tipo, pero bueno.
3: Bueno, y hablando de gente de esa calaña, en la política, pues son todos, ¿no? Aquí en México, habrá sus honrosas excepciones. Vamos a dar beneficio de la duda a ciertas personas.
2: Se me ocurren pocas, la verdad.
3: A mí también se me ocurren pocas, pero sé que las hay. Y bueno, aquí ustedes determinan si esta persona entra en ese rubro. El presidente del PRI, Alito Moreno. Lo que queda del PRI.
2: No, pues el
3: sepulturero del PRI, como dice Noroña.
2: Alito Moreno, ya hemos hablado de ello muchísimas veces, es un tipo que ha amasado una fortuna gigantesca, quién sabe cómo, sabemos cómo, ¿no? Fue gobernador de un estado, está en la política, pero bueno, ya sabes que le salieron allá en Campeche mansiones y unas oficinas de superlujo y una colección de
3: Noroña lo acusa de que anda en camionetotas blindadas, con armaduras con armas largas.
2: Noroña también.
3: Y demás.
2: No sé si traiga guaruras con armas largas, pero sí trae camionetota, o sea, sin duda.
3: Trae ahí a su putativo amante, ¿no?
2: El güey de verde.
3: El güey de verde, el que se puso el collarín, que siempre lo anda grabando a todos
2: eso
3: lados.
2: Sí, la verdad.
3: Que luego decían que era su hijo y que resultó que no.
2: No me dejará de dar risa la escena esta donde lamentablemente se agarraron.
3: Alito Moreno lo empuja y...
2: Pero se le pone enfrente el de verde así como que te voy a... Y lo quita con una mano así, sácate, güey. Lo quita como palo de escoba, güey.
3: De nalgas. Eso está muy mal,
2: güey. Muy mal. Pero me dio risa que el güey como que se pone físicamente entre ellos y con una mano, ya quítate,
3: sácate,
2: cabrón.
3: Bueno, pues Alito Alejandro Moreno ahora critica a la presidenta de Morena por llegar también ella en una camionetota, creo que de 4 millones de pesos. Adelante, Alito Moreno.
4: Ya ves que a mí me atacan. No, Alito y sus camionetas y la seguridad. Claro, yo tengo seguridad, yo tengo camioneta blindada y mucha. ¿Por qué? Porque yo todo el día los señalo, los critico, estoy en contra del gobierno y me amenazan.
2: Vamos a detenernos un poquito aquí, Alito. A ver, ¿traes camionetas blindadas porque hablas de los del partido de enfrente? O sea, porque ¿a qué le temen los políticos que tienen que andar con gente armada y camionetas blindadas? No creo que sea a
3: no,
2: los
3: si hay ataques políticos. Sí, hay muchos.
2: Sí hay ataques políticos.
3: Nada más la cantidad de candidatos que han sido ejecutados.
2: Sí
3: en
2: hay
3: este
2: ataques
3: país,
2: políticos,
3: en los últimos años.
2: Sin duda, pero también me llama mucho la atención que tengan que andar tan cuidados y tan armados y tan blindados. No,
3: y además
2: ¿qué deben?
3: Mucha lana.
2: ¿Qué
3: mucha
2: deben? Lana. O sea, mucha lana que a quién le ¿de dónde la sacaron? O sea,
3: esa es la pregunta.
2: Esa es la cosa,
3: pero bueno,
2: wey.
3: Ok, vamos a decir que Alito Moreno, según él, pues es porque critica a los de Morena. Adelante, continúe, por favor.
4: Y me amenazan a mí, a mi familia, a mí qué me importa lo que digan estos. Pero ahí tienes a Ariadna Montiel con su camionetota de 4 millones de pesos llenos de escoltas. Sí, sí. Te mando ahí el video para que lo veas.
5: Es la hipocresía. Es la hipocresía.
4: Y obviamente, ¿sabes por qué te atacan mucho a ti? Por eso Azucena es valiente y lo digo, porque cuando vengo al programa dirán aquí Azucena y Alito. No, Azucena es crítica, Azucena es profesional, nos critica. Bueno, ya,
3: muchísimas gracias.
2: Oye, pero fíjate, él está diciendo que él habla de los otros políticos y se tiene que cuidar. Y Ariadna Montiel, pues, bajo tu propia lógica, Alito, tendría que hacer lo mismo. Yo entiendo el punto, claro, y me parece muy válido de que si hablan de la pobreza franciscana y sus mamarrachadas populistas, pues no deberían andar en camionetas de 4 millones de pesos, pero...
3: Pero sí blindadas, o sea,
2: según
3: si
2: tu
3: hay
2: lógica,
3: un tema de seguridad.
2: Según lo que acabas de decir, pues ella también se tendría que cuidar. Entonces tu argumento es bastante tonto.
3: Sí, no estoy de acuerdo. Creo que aquí el que está resultando hipócrita es Alejandro Moreno, porque dice, correcto, yo tengo que hablar por esto, porque
2: pero
3: los critico.
2: No.
3: Además, Ariadna Montiel, presidenta de Morena, pues podría usar exactamente los mismos argumentos que,
2: ahora,
3: que Alito.
2: Morena, que habla de la pobreza franciscana y la medianía y la chingada, pues
3: la
2: sí, se ven,
3: medianía,
2: se ven muy mal en camionetas de bueno, y con joyas, y con, no sé, nuestra querida gobernadora, que parece la tigresa del oriente.
3: Laida
2: Sansores, con unas colecciones de joyas, o sea, ostentosísimas, pero representa
3: España,
2: Morena, ¿no? O sea, representa
3: en España,
2: Morena,
3: ya no van
2: pedo
3: a Estados Unidos, es una cosa muy, muy curiosa, muy peculiar.
2: Pues no.
3: Pero bueno, la mismísima presidenta de Morena, Ariadna Montiel, se defiende así.
6: Este es el raid más famoso de mi vida.
3: Ay.
6: Yo no tengo ese tipo de vehículos. No, el gobernador me hizo favor de ir por mí y me dio un ride. Y luego dijeron que el diputado Carlos Castillo era mi escolta. A ver, pongan ahí a Carlitos. Carlitos, el diputado Carlos Castillo, miren, es mi amigo. Esta es una foto en la universidad.
2: Mi súbdito.
6: Mide 2 metros.
3: Ay.
6: Es mi amigo. Ay.
2: Ah,
6: miren, si de es lo único que tiene la oposición que decir de mí, ándenle pues. Se ocupan de eso. Alito dijo que tenía camionetas blindadas, que él sí tenía escoltas, guaruras. Pues yo no.
2: Bueno,
6: a
2: pues
3: no, tampoco le creo a Ariadna que no tiene escoltas. Es la presidenta nacional de Morena. ¿Cómo no va a estar cuidada? Tiene que estar cuidada, por Dios.
2: Correcto. Pero les encanta hacerle al...
3: Pero son lo mismo
2: tío Lolo.
3: Todos, y nada más se avientan miércoles del uno al otro. Y,
2: es correcto.
3: Y se la
2: pero
3: regresan.
2: Bueno, acuérdense que el discurso de un político, y ya, bueno, eso lo comprobaron con López Obrador, y se ha dicho mil veces, una cosa es en campaña. Pues sí, a decir mentiras y a prometer imposibles, y a la mera hora hacer
3: pero
2: exactamente
3: no estamos en campaña
2: lo opuesto. No, siempre están en campaña estos güeyes, siempre están diciendo mentiras. A mí realmente me parece asqueroso, asqueroso cómo los políticos no tienen el menor empacho. No, pero no tienen el menor empacho en decir mentiras. Les es natural, o sea, ni siquiera reparan en ello. Nada más dicen su mentira y siguen adelante.
3: Pero hay un Dios, Estaquita.
2: No, no lo hay, es lo malo.
3: Que se llama el pueblo, y el pueblo sabe de lo que habla, y el pueblo sabe por quién vota, y por eso votaron a ciertos partidos, ni modo.
2: El pueblo sabe por quién vota.
3: Y no sé cuánto tiempo dure Morena en el poder, pero si empieza el pueblo a notar actos de corrupción y se empieza a desilusionar, cambiarán las cosas. En este momento no hemos llegado ahí.
2: No me digas que no se está dando cuenta el pueblo de la bola de raterías, de corruptelas, de esquemas, de engaño.
3: Lo sabremos en las elecciones del año que viene.
2: Es que es increíble. Es increíble que la gente sigue todavía tragándose esta ideología barata, populista y chafa que le ha dado en la madre a la educación, a la seguridad, a la obra pública.
3: Sí, yo entiendo lo que dices. Es increíble que haya gente que se traga esto.
2: Es correcto, tienes toda la razón, toda la razón.
3: No salgo de mi estupor, pero bueno, continuando con los ataques, ahora este panista llamado Víctor Hugo Sondón, que a mí lo que más me llamó la atención es el tinte negro azabache que utiliza para su todavía abundante cabellera.
2: Sí, sí, sí, bueno, le gusta pintarse el pelo muy
3: parecía
2: negro.
3: Parecía recién salido del salón, de verdad.
2: De una película de los 50s, ¿no?
3: De una película de los 50s, sí, sí. Y su tinte se ve como de esa época, porque se nota desde la luna. Pero bueno, esa es una irrelevancia. Es un panista que le dedica este mensaje, es Víctor Hugo Sondón, a los morenistas que dice que pues, se llevan y no se aguantan.
7: Nada más le quiero decir que luego no estén de chillones. Porque el que se ríe se lleva, el cártel inmobiliario. Ah, pero uno les dice que son el narcopartido y enseguida van con sus jueces del bienestar a poner las denuncias penales en contra de quien les dice así. A ver, aguántense, no hay bronca, díganos así cuando quieran, pero no estén de chillones cuando les digamos narcopartido o narcopolíticos, porque aparte es cierto.
2: Esto porque Morena promovió este asunto con el INE de la prohibición, ¿no? Que no, porque sí que les hace mella.
3: La oposición no puede llamar narcopartido a Morena y no puede decir la palabra narcogobierno o narcopolítico.
2: Nosotros sí podemos decirles narcopartido y narcogobierno y narcosecta, porque no estamos
3: yo creo que a todos los políticos político. Les podemos decir básicamente narcopartidos y narcopolíticos.
2: Sí, sin duda, sin duda.
3: Porque eso me queda claro que todos lo son. Pero señalar, generalizar todo el partido es un narcopartido, me parece un error. También me parece un error del INE censurar y decir no lo pueden hacer.
2: Lo que sucede es que hay
3: tantos no valen trallazos.
2: Tantos panistas. Elementos morenistas que han sido señalados precisamente de cochupo y de relaciones non sanctas con grupos criminales que pues sí, se han ganado a pulso el mote de narcopartido, ¿eh? Yo sé que no
3: todos los partidos tienen vínculos con el narco, todos, ahí está el PAN con García Luna.
2: A ver, pero ¿quién abanderó el abrazos no balazos? ¿Quién les dio carte blanche a los criminales?
3: ¿Quién inició la guerra contra el narco y luego se alió con un cártel?
2: ¿Quién soltó criminales así? No, déjenlo ir porque quiero evitar un problema, quiero salvar mucha gente.
3: ¿Sabes cuántas vidas se salvaron en Culiacán gracias a eso?
2: ¿Tú crees realmente? No, yo creo que ahí fue más bien te debo algo, güey.
3: No, pues
2: eso es lo que yo creo.
3: Un supositorio.
2: Sin duda. Pero y también no es un pruebas. Supositorio. También es un supositorio decir cuántas vidas se salvaron. Pues no sabemos. También es una suposición.
3: No, porque hemos visto otros narcobloqueos y lo que ha sucedido y las consecuencias que ha tenido para la población civil.
2: El asunto es que él no quería que se hablara. Lo malo es que se los llevaron a Estados Unidos y allá hablaron y por eso estamos en la situación presente. ¡No nos hagamos güeyes!
3: ¿Cuál situación presente?
2: La situación de que les quitan visas, de que los señalan, de que les congelan cuentas.
3: Sí, es así.
2: Pues sí, güey. Y eso fue, ¿por qué lo soltó? Pues porque no quería que pasara lo que ya está pasando, porque lo agarraron en Estados Unidos al mismo güey. Así.
3: O sea, todo ese calibre. Este zafarrancho solo porque le quitaron su visa a Andy hace unas semanas.
2: Bueno, solo por Andy. Eso, todo. Porque le congelaron cuentas a Rocío Nale, porque están buscando a Rochamoya, por todos estos personajes que están embarrados. ¿Por qué no investigan a Dan Augusto? Correcto. O sea, dejemos de hacernos güeyes. Eso, todo eso lo hizo Morena y su líder, López Obrador. Todo eso es cosa de él.
3: Bueno, ya saben que el Estaca siempre lo sabe todo, ya se los dijo todo.
2: Bueno, pues
3: no hay
2: nada
3: más que hablar en este programa.
2: Es información pública.
3: Aquí se acaba la corneta, gracias. Ya no tiene ningún sentido siquiera hacer el top ten. Ya nos dijo la realidad.
2: Por eso te considero.
3: Nos abrió los ojos.
2: Porque reconoces y sabes cuando el punto ya quedó, llegó.
3: Agotado.
2: Se acabó, agotado. Pero bueno, podemos hablar de otras cosas, ¿no?
3: Tenemos otra cosa.
2: Es más, tenemos un top ten.
3: Espérate, es que esto también tiene que ver con lo que estamos hablando. Alito Moreno no se ha cansado de llamar narcopartido a Morena y narcopolíticos a sus integrantes. Y Gerardo Fernández Noroña, que híjole, ya es como el novio de Alito, que se aman y se odian.
2: Ya dejó a Lili Téllez y ahora es novio de Alito.
3: Ahora es Alito Moreno. Le contesta de esta manera, a ver si les hace sentido lo que dice Noroña.
8: Porque siguen avanzando en su intriga de que todo mundo estamos gobierno criminal, gobierno mafioso, gobierno, o sea, lo he dicho, no se atreverían a decírnoslo si fuéramos lo que dicen. O sea, el cobarde de Alejandro Moreno Cárdenas, ¿ustedes creen que me hubiera puesto la mano encima el tipejo si yo tuviera vínculos con el crimen organizado? No se hubiera atrevido ni acercárseme siquiera. Ay. Ni acercárseme.
2: Ay, tú, tú suena de lo más pusilánime lo que acabo de
3: pero
2: oír.
3: Pero el argumento, ¿qué te parece? Si yo realmente, si tuviéramos vínculos con el narcotráfico, no se atreverían a decirnoslo, o sea, porque los mandarían a matar.
2: Lo que está diciendo Noroña, si pudiera, los mandaría a matar. Pero como no tengo vínculos con el crimen organizado, no lo puedo hacer.
3: No está diciendo eso. Esa es
2: ¿podrías
3: una
2: entenderlo
3: horrible.
2: Así?
3: No, bueno, pues, eso no es lo que está diciendo.
2: ¿Podrías entenderlo así?
3: No, si fueras un malqueriente y quisieras tergiversar la realidad, podrías entenderlo.
2: ¿Tú crees que Alito Moreno, por ejemplo, no tiene vínculos con personas de dudosa actitud y demás?
3: No lo sé. No lo puedo aseverar.
2: Yo no puedo aseverarlo tampoco, pero no me extrañaría en absoluto. En absoluto.
3: No, es entonces, México, cualquier gente.
2: De poder a poder, o sea, no nos hagamos güeyes. Y estas simplificaciones que presentan personajes como Noroña me parecen infantiles, pueriles, me parecen una batea de babas y me parece una pérdida de tiempo. Noroña bien sabe.
3: Yo no le creo, pero es bueno el argumento.
2: Yo tampoco le creo.
3: Sí, si fuera narco, no te atreverías a decírmelo en mi cara.
2: Exacto, güey. O sea, el argumento es un argumento tonto de niño chiquito y además de todo suena súper pusilánime y, ay, este tipejo que me tocó, pues defiéndete, güey. Muy pechero y a la mera hora te dan un zape y sales corriendo.
3: Él no inició la agresión, estaba en el Senado de la República.
2: Ustedes
3: ahí lo reprobable fue la actitud de Alito, no la de Noroña.
2: Sí, ustedes vieron el video, o sea, se salió corriendo.
3: El que se manchó fue Alito, el que inició la agresión fue Alito.
2: Aquí Noroña siempre
3: está
2: diciendo...
3: El que lo llevó
2: al
3: físico fue Alito, no
2: aquí
3: Noroña.
2: Está, sí, no, sin duda, pero aquí está Noroña. No se hubiera atrevido a tocarme, porque además de todo Noroña famosamente siempre ha sido un tipo bronquero.
3: O sea, antes, pero ahorita ya es un
2: viejo ñango,
3: güey.
2: Ese día, se le hizo, pero de pollo, güey, porque le iban a reventar
3: Noroña
2: en los
3: tiene
2: cinco,
3: casi
2: güey.
3: 70 años y está más
2: pues
3: fofo
2: sí.
3: que un Twinkie, güey. ¿Cómo crees?
2: Pues sí, hay que hacer un poquito de ejercicio para que no tengan lo que tener ese tipo de actitudes tan lamentables de salir corriendo para el otro lado y casi caerte corriendo. Pero bueno, estoy de acuerdo en que esa violencia está mal, ¿eh?
3: 66 años, güey, ya es un hombre de la tercera edad.
2: Pues sí.
3: Pero Adame se subió al ring siendo más viejo, Noroña.
2: Correcto. Yo tengo compañeros en el gimnasio de box de 70 y tantos años que lo agarran y lo doblan como portafolio, güey.
3: Sí, no, Noroña. Bueno. Mira que está grandote, pero no está difícil de bajar, ¿no?
2: Pero siempre ha hecho la
3: está todo fofito.
2: Gala de estar pecheando y bronqueando. Hay varios videos por ahí de
3: muy nalga, güey, ¿no?
2: A la mera hora cuando lo encaran, se abre, güey. O sea, no hay duda.
3: Es que lo suyo es el debate, no lo físico.
2: Mira, lo
3: físico
2: suyo es la payasada,
3: está
2: lo
3: muy
2: suyo
3: por debajo
2: es
3: de
2: la
3: él.
2: Simulación.
3: Es uno de los mejores oradores que ha tenido el Poder Legislativo Mexicano en los últimos años.
2: Sí, es saliva,
3: no
2: es baba de perico.
3: No, son ideas.
2: Bla, bla, bla, bla. Bla, bla, bla.
3: Son ajá. ideas.
2: El héroe de Palestina.
3: ¿Eso qué tiene que ver con lo que estamos hablando?
2: Este hombre que fue, hizo tantas cosas luego, que defiende a ultranza
3: sí,
2: las patrañas y las jaladas de Morena.
3: Se ha madreado él verbalmente en discusiones en el Senado y en la Cámara
2: eso
3: de Diputados.
2: Eso es lo suyo. No, pues habla mucho, sin duda habla mucho.
3: Las ideas.
2: ¿Qué resultados le ha traído a México tal la palabrería de este señor? ¿Qué nos ha dejado legislativamente? ¿Qué propuestas ha hecho? ¿Cómo ha mejorado el país por el trabajo de Noroña?
3: Ahorita te digo, déjame pensar. ¿Te puedo contestar el año que entra? Es que lo tengo que pensar.
2: Es que va a pasar otro año y no va a haber ningún resultado. No va a haber ningún resultado.
3: Profundamente.
2: Entonces, ¿de qué nos sirve su gran habilidad como orador si no le
3: eleva el nivel del
2: nada?
3: Discurso en la Cámara?
2: ¿Crees realmente que lo eleva?
3: No.
2: Yo tampoco, güey.
3: Divierte en el canal del Congreso. Pero Salito también.
2: Sí. O sea, si estamos hablando de dar show, pero ¿qué han dado? Tanto Alito como él, ¿eh? No estoy diciendo que Alito tampoco ha hecho nada por este país, güey. Nada relevante. O sea, ese es el
3: ¿qué
2: problema
3: ha hecho Alito por México?
2: Nuestra clase política
3: mantener
2: solamente,
3: vivo al PRI, puta, gracias.
2: Solamente
3: nada.
2: Hace cosas... Nada.
3: Gracias, Noroña.
2: Gracias, Noroña. Solamente hacen cosas que benefician a sus grupos políticos, a sus institutos políticos, a sus partidos, pero el país...
3: Oye,
2: el país les importa un pito.
3: Noroña, oye, dime, ¿y tú qué has aportado a México?
9: Absolutamente nada.
2: ¿De qué nos sirves, Gerardo Fernández Noroña? O sea, ¿de qué sirve pagarte tu sueldo?
9: Nada.
2: De nada, pues sí.
3: ¿Qué has propuesto en el Senado?
9: Absolutamente nada.
2: Correcto.
3: No, propuesto. No hay ley Noroña ni nada así.
2: Nada.
3: Ay, bueno. ¿Y qué nos vas a decir acerca de tu casa de 12 millones de pesos en Tepoztlán?
2: ¿Nada?
9: Absolutamente nada.
2: Pues no,
3: no vamos a hablar de eso.
2: Claro que no.
3: Bueno,
2: ni modo. Que la hizo con sus videos de YouTube.
3: Vámonos a otra huevo. Cosa más bonita, ¿no? Porque esto ya estuvo horrible.
2: Nosotros tenemos una presencia así, pero muchísimo más grande que este señor en plataformas y redes sociales. Y no tenemos para casas de 12 millones de pesos, señor Noroña. Así que no nos venga con ese cuento, por favor.
3: Bueno, vamos entonces con esta sorpresa que se llevaron algunos usuarios del metro de la Ciudad de México. Imagínate irte ahí esperando a abordar tu tren, estás parado en el andén, cuando de pronto te llega un mensaje de nuevo que te dice, vámonos a corte.
2: ¡No, no puede ser!
3: ¡Chinga!
2: ¿Por qué? A medio chiste, a media...
10: No, se lo dije antes, pero no me le echen.
2: Está bien.
3: Perdón, pero ya. Bueno, entonces ahorita les contamos de la sorpresa en el metro, pero antes recordarles cuál será el top 10 del día de hoy. Hoy se va a llamar...
2: Te lo explico rapidito.
3: Regresando del corte.
2: Así es, no se muevan.
3: No soy actor de doblaje, pero yo te la doblo.
2: Caray. Okay. Bueno.
3: @ la corneta FM y volvemos.
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9: 2:43.
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34: O eso era nada más para quedar bien con...
35: Para quedar bien con Félix.
34: Con Félix Fernández.
35: Nada más para quedar bien con Félix Fernández, que siempre ha sido mi héroe futbolístico.
36: ¿Ya le pasaron su WAPS?
35: Ah, no, no le hemos mandado nuestro WhatsApp.
34: ¿Tú lo tienes, el WhatsApp de Félix?
35: Recuérdame mañana, ¿no?
36: Ok, en sábado.
35: Ahí nos recuerdas mañana. Vamos a mañana la número...
10: Sábado.
35: Sí.
10: 7.
35: Te lo explico rapidito. Oye, ¿por qué se enojó tu novia, eh?
34: Porque fíjate que no noté que se pintó las uñas de color azul cielo.
35: ¿Y de qué color las traía antes o qué?
34: Azul cielo. No, así no.
35: Azul cielo. Bueno, está bien.
34: Sí te ha pasado, ¿no? Que
35: si no
34: se corta
35: algo.
34: El pelo y tú no te das cuenta y,
35: sí.
34: Y pasa. Y,
35: y te dice que no vas a decir nada.
34: ¿De qué?
35: Sí, ¿de
34: ¡ah!
35: Qué? ¡Ah! Los tacones son nuevos. ¡No, imbécil! ¡Me corté el pelo! Ok.
34: Claro. Te operaste la nariz.
35: Te pusiste No. Te operaste
34: en la
35: nariz, güey. Sí. Bueno, ya. La que sigue es la número
10: 6.
35: Te lo explico rapidito.
34: Llegué a tu casa, tu hermana se salió de bañar, dejó el piso mojado, pasé por ahí, me resbalé y por eso acabé en la cama con ella.
35: Ahí está, te lo explico rapidito. Se resbaló y cayó sentada en mí. No,
34: se cayó sentada. Ay, vas a ser tío.
35: Ni mozo. Vas a ser tío.
34: Ahí te haces cargo.
35: No, aquí se va. Ahí te haces cargo. Qué horrible, güey. Lo bueno es que es un chiste, no es realidad.
34: Tipejo.
35: Qué bruto. Vamos a la número
10: 5.
34: Ok, vamos a la número. ¿No te parece terrible el gran dicho de préstame a tu hermana? O sea, como si fuera propiedad del güey, la hermana. Sí, sí. Como si fuera una. Préstame tu coche, préstame a tu hermana.
35: Aviéntame una prima, güey. ¡Una hermana! Cuando avientan cosas, güey.
34: Una hermana, sí. Aviéntame una hermana. O sea,
35: ¿eso es
34: tus hermanas
35: no son
34: tuyas
35: cosas
34: para prestar y aventar.
35: Para aventar.
34: A los demás güeyes.
35: No, no lo son. Pero bueno.
34: Es un machismo horrible.
35: Horrible. Pero bueno, hombre, es una idiosincrasia mexicana. Es una estupidez.
34: El que sí está buenísimo. Te lo explico rapidito. Oye, Número.
1: Número. ¿Cinco?
34: Te lo explico rapidito. Oye, ¿cuál es la diferencia entre las cortinas y un papel de baño, Estaquita?
35: No, pues no sé.
34: Ah, entonces fuiste tú, pinche cerdo.
35: Las cortinas. En las cortinas, güey. En las cortinas del baño. En la cortina de la regadera. Güey, estas motitas no estaban. ¡Ah! Es que...
34: okay, estos no. Tallones.
35: ¿Esto qué es? Es. ¡Ah! No. No, eso está terrible, güey. ¿No te acuerdas de?
34: Pero sí me dio risa.
35: Los cacos que dejaban este.
34: Los cacos, los caquitos, en este caso, dejaban, nunca mejor dicho.
35: Y dejaban un mojón ahí.
34: Robaban una casa y luego de paso se zurraban en la sala o en la recámara y ahí dejaban un mojón. ¿Por qué?
35: Para marcar. O sea,
34: ya lo robaste, ya encima la humillación de hacer
35: ahora
34: eso.
35: Ahora me cago.
34: Que no te da ningún beneficio. Por encima
35: más, que unas risas, me imagino, ¿no? O sea, eso si eres sí un criminal.
34: Mal.
35: Pues sí.
34: Pero ya,
35: sí
34: pobre gente, ya que las despojaste de sus bienes, encima eso.
35: Pero ya en serio, si pudieras así, no sé, una vez que te vas de un trabajo que no te gustaba nada y que odiabas a tu jefe, vas y le dejas un pastel en el escritorio.
34: Hay la oficina de un güey con el que trabajamos hace mucho tiempo que me encantaría abrirla
35: y ahí
34: decorarla encima de su escritorio, de su silla e irme.
35: Bueno, incluso me gustaría más hacerlo encima de su cara. Y tú sabes quién eres. Pero bueno.
34: De veras, con él.
35: Pues sí. Sí.
34: Bueno, vamos a la que sigue. La número
1: 4.
35: Te lo explico rapidito.
34: Mire, las donaciones de sangre son más baratas que las de esperma, que son hechas a mano. No, me autogolé solo.
35: Exacto, güey. Yo estaba esperando a que lo terminaras de leer, güey. Así de, sí lo va a leer, güey. Estaba mejor la otra opción, digo que ya lo oyeron, pero ahí les va otra vez, que me gusta mucho. Oye, flaca, me traes de cabeza.
34: ¡Ay, qué lindo!
35: Y dos de pastor, con mucha cebolla, ¿eh? Salsa.
34: Y un refresquito.
35: Y un refresquito.
34: Yo por eso siempre se la soplo al stack. ¡Ah! A veces falla. Hasta Messi falla penales en un mundial.
35: Ahí
34: Dios.
35: Está. ¿A veces qué dijiste?
34: Messi falla mundiales en un. Falla no, penales no, no. en un mundial.
35: ¿A veces qué dijiste, Eduardo?
34: Yo por eso siempre se la soplo al stack. ¡Ah! A veces nada más.
35: Eso es como cuando pisas algo no en siempre. La calle. ¡Ah!
34: Exacto.
35: Es la misma sensación.
34: Me lleva.
35: No hay nada peor que eso, güey. Que caer en un acá que no viste. Estabas limpiando el patio y chin.
34: Y sabes que tienes que ir.
35: Y luego es con un palito sacándole el tenis ahí de las.
34: Con agua y.
35: Horrible, güey. Lavando con un cepillo ahí. Y lo peor es que le pasas el cepillo y salen pequeñas partículas para todos lados.
34: Hacia arriba, hacia tu cara.
35: Tienes que lavar la pared. Te caes en la boca.
34: Si lo dices es porque te ha pasado.
35: No me digas que nunca has agarrado un cepillo de esos de plástico y le limpias y haces un batidillo peor, güey. Ahora hay que limpiar la pared y la chica. Entonces es horrible, güey.
34: Vamos a la que sigue, que es la número
1: 3.
34: ¿Cómo era? Les
35: un
34: explico.
35: Un programa lleno de. O sea...
34: Ya. Les explico rapidito. En el envase de galletas hay aluminio, no hay galletas. En el envase de galletas de aluminio no hay galletas, hay alfileres. En el bote de helado no hay helado, hay frijoles. En la cocina hay una bolsa de plástico para guardar otras bolsitas de plástico que son para guardar la basura.
35: Y en el horno están todas las ollas y los sartenes de la casa, ¿ok? Cosas
34: eso es,
35: son mexicanadas para guardar ollas. Me choca que hagan eso.
34: Yo me imagino que en todo el continente, en toda Latinoamérica se hace, en todo África.
35: Pero es muy
34: se
35: molesto
34: hace.
35: Porque quieres usar el horno y ahora hay que dejar por todos lados de la cocina las ollas. Encuéntrenles otro lugar.
34: Qué barbaridad, qué terrible.
35: Es que a mí sí me gusta cocinar.
34: Un ratito. ¿Y?
35: A mí como sí me gusta cocinar, me gusta que mi cocina esté organizada. ¿Sabes qué es terrible cuando tienes ya hijas adultas y adolescentes? No, llegan y usan tu sartén favorito y no lo guardan donde iba y luego lo estás buscando. ¿Dónde está el sartén de los omelets, chinga? Y te lo pusieron quién sabe en dónde. Tengo uno especial para eso.
34: Viejo mañoso, lleno de manías.
35: Tengo uno especial para eso, güey.
34: Viejo maniático.
35: Me acabo de comprar un sartén para mis huevos. Es de hierro forjado. Para no utilizar teflón, que seguro dicen da cáncer.
34: Padrísimo. Ojalá te queden muy ricos tus huevitos.
35: Y no sé dónde me lo dejaron. Lo compré y ahora me lo guardaron quién sabe en dónde. Lo tengo que ir a buscar.
34: Ya te revisaste a ver si no lo estás ahí
35: en el...
34: La que sigue es la número
1: 2.
35: Te lo explico rapidito.
34: Ya formalizamos la relación. Ahora nada más me cobra 200 más el cuarto.
35: por medio de este contrato. Bueno, la verdad es que no me considero cazador, pero he matado tantos osos a puñaladas, güey, que ya ni me acuerdo.
34: Tantísimos, bueno.
35: Tantísimos.
34: Y finalmente la número
2: uno.
34: Te lo explico rapidito. Me equivoqué de profesión, yo debería haber sido maestro de arte, me hubiera gustado.
35: ¿Así? ¿Sí? Hubiera estado bien. Hubiera estado padre. Me equivoqué de profesión, güey. Bueno, ¿saben qué? Nosotros no nos equivocamos de profesión. Esta es la profesión. Somos un par de idiotas y esta es la profesión que sí, ni mandada claro, ser.
34: Muy mal.
35: Para nosotros, la verdad. Y ustedes que escuchan este programa, pues la verdad, solo allá tienen ustedes. A ustedes mismos para culparse. Porque si les gusta esto, es que...
34: Gracias a ustedes y gracias, por supuesto, a Ojitos de Huevo, que...
35: Así es.
34: Nos visitó el día de hoy para platicarnos de su programa Impresentables, de 6 a 10 de la mañana.
35: Con el George 40, y Riva Pop.
34: Con George y sobre todo con Riva Pop, que pues es la reina de ese programa, ¿no? Es la que organiza, la que...
35: Y ya vi, ya supimos, ¿no? Que siempre está arriba.
34: La que corta el queso.
35: Y no abajo. ¿No? Siempre está la que corta el queso arriba, sí.
34: Es así.
35: El queso que trae el cojito de...
34: Ya.
35: Gracias. ¿Le podemos decir el ojito de huevos o ojitos de huevo? Le vamos a decir. El ojito de huevos.
34: El señor de huevos.
35: Le voy a decir ojito de huevos mejor. Ya.
34: El señor de huevo.
35: El ojito de huevos.
34: Nosotros. Y gracias a ustedes. Y esto ya se acabó. 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
35: Lo Muchas que quieran, gracias. Lo pueden hacer rollito.
34: Gracias de verdad por su preferencia. Gracias por no hacer la corneta rollito. Específicamente, hoy es viernes. Es viernes de romper rutina.
35: ¿Quién era el viernes de romper rutina? Siempre en viernes.
34: Otra estación. Que rutinariamente en viernes decía que era viernes de romper rutinas. Y adelante. No se daba cuenta del oxímoron, de la contradicción.
35: A lo mejor estaba bien. A lo mejor estaba bien.
34: Quizá era intencional.
35: Su estrategia.
34: ¿No?
35: Es como nosotros, que tenemos, ¿cómo es nuestra rúbrica esa? De los
34: nuevos neologismos de hoy.
35: Nuevos neologismos de hoy, que son nuevos. Pero bueno,
34: pues hoy es viernes de romper rutinas y
35: así
34: hoy
35: que
34: toca.
35: Vayan y rómpanse la rutina. Nos vemos luego, besitos, diviértanse mucho. Esto fue La Corneta. Bye.
34: Feliz fin de semana.
9: En este instante se va la meme en La Corneta.
34: ¿Y este es el cierre?
9: No, este.
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1: Son las 3 con 2 minutos.
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1: Hello. ¿Cómo están, bandidos y bandidas? El día de hoy me vuelvo a encontrar muy bien acompañada del bandido Fer. ¿Cómo está, Fer?
2: Hola, muy buenas tardes, Gloria. Qué gusto volverte a saludar en este, ahora sí, bonito fin de semana.
1: ¡Viernes!
2: Inicio de fin de semana, viernes, como muchos le dicen.
1: Hoy nos portamos mal.
2: Hoy sí se vale hacer muchísimas cosas. Y otras personas le nombran al viernes social.
1: ¿A poco?
2: Esto quiere decir que pues hay que salir a conocer gente.
1: Claro.
2: Hay que salir a ver gente, hay que salir
1: a convivir,
2: a besar gente también, ¿por qué no?
1: Pues
2: es
1: sí,
2: válido,
1: también, sí,
2: es válido.
1: Si a ti te gusta,
2: claro.
1: Excelente.
2: Oye, y más con este clima que tenemos ahorita en Tuxtla Gutiérrez.
1: Ay, gusto. Oye,
2: nubladito, Gloria.
1: Un cafecito, un Netflix.
2: Ay, qué rico
1: en pierna. En tu caso, un Netflix para besarse con la gente.
2: Ay, no. O sea, sí, pues. Sí, pero no. 30 grados centígrados aquí en Tuxtla Gutiérrez en esos momentos.
1: Así es, pero tenemos una sensación térmica justamente de 33 grados centígrados.
2: Ok.
1: Y es que justamente tenemos también un índice de calidad de aire buenísima. Así que por si quieren salirse a orear, a besarse gente y todo lo que quieran, no pasa nada porque hay una muy buena calidad del aire y ustedes pueden aprovechar. Lo que eso sí es que tengan mucho cuidado porque tal parece que ahorita amenazan las lluvias. Entre las 3, 4 y entre la 1.
2: De la mañana.
1: De la mañana, más o menos. Sí, es que es en la madrugada.
2: Ah, ajá. Ok. Entonces,
1: sí, pero aparte de eso,
2: dígame.
1: También vamos a tener lluvias débiles, porque sí, les dije que había lluvias, pero no.
2: ¿Débiles
1: qué tipo de
2: como
1: lluvia?
2: Yo.
1: Sí, como chipi chipi.
2: Ah, ok.
1: Ándale, chipi chipi.
2: Así de.
1: Ajá, así. Gotitas.
2: Ok.
1: No gototas.
2: No,
1: ok. Como a ti te
2: gusta, no sé, cada quien se respeta.
1: Yeah.
2: Entonces, para la gente que el día de hoy a lo mejor iba a estar, no sé, en las calles o anda pues con ese plan de salir, hay que llevar el paragüitas. O también el impermeable, ¿no?
1: Cuenten ustedes, bandidos y bandidas, ¿qué se arma hoy?
2: ¿Qué se arma cuando llueve? Bueno, si es que son team lluvia o son team no lluvia. Digo, o sea, de este lado de la capital, en el lado poniente,
1: ajá,
2: sí está un poquito nubladito. Pero queremos saber, queremos conocer cómo está en el lado oriente, en el lado sur o en el lado norte.
1: Me parece muy bien, mi querido Fer. ¿Sabes cómo vamos a averiguar quién es team frío, quién es team calor, quién es team lluvia, quién es team Netflix? O sea, ¿qué es lo que hacen en un día lluvioso? Hashtag día lluvioso.
2: Ok, ay, entonces es momento de aperturar.
1: Hashtag.
2: Ok, 961-61-504-89. Es momento de comunicarse ya.
1: Manden un WhatsApp.
2: Ya. Un WhatsApp, a ver cómo está la ciudad, también el reporte vial.
1: Así es, manden el reporte vial, cómo está, qué está pasando en la ciudad y todo, porque nosotros aquí estamos encerrados justamente en nuestra cuevita bella, preciosa y hermosa. Muy a gusto, la verdad. Pero ahorita que ya abrimos en línea telefónica, les recuerdo el número nuevamente, 961-6150489. Muchísimas gracias a todos los bandidos que nos están escuchando mientras comen, mientras van para, regresan a casita o vienen por los bandiditos, como quiera, muchísimas gracias por estarnos escuchando, ya sea desde tu ruta favorita. Saludos a la ruta 52, la ruta 1, 25, 75, mis mejores amigos, mis best friend forever, porque siempre me traen muy a tiempo al trabajo y muy
2: eso,
1: segura, por cierto.
2: Muy
1: ¿claro?
2: bien. También hay que mandarle saludos a nuestros amigos de plataforma, Didi, Uber, taxistas. Es momento de que se manifiesten. Es momento
1: bandidos.
2: De que digan...
1: Hello.
2: Mis bandidos, yo estoy de este lado. Para la gente que a lo mejor iba, no sé, algunas u otras zonas y hay tráfico, no sé, tráfico pesado, tráfico lento o tráfico que sí esté un poco fluido, es momento de que nos digan para que la gente que el día de hoy está escuchando los 40 tome, ajá, las vías alternas.
1: Yeah, la muñeca
2: y llegue
1: fea.
2: Rápido a su destino y
1: oye,
2: llegue puntual a su trabajo y llegue puntual al plan que tiene el día de hoy.
1: Bandido Fer,
2: dígame.
1: ¿Qué pasa cuando un bandido te viene y te dice, oye Fer, es que a mí no me gusta escuchar la radio, prefiero escucharlos mejor en internet o por otro dispositivo? ¿Tú qué les contestas?
2: A ver, otra vez.
1: ¿Tú qué les contestas a los bandidos que te dicen, oye, es que no me acomodo con la radio? okay, no me acomodo con la radio.
2: Que no cuentan
1: por internet, okay, no sé.
2: Que no cuentan con el dispositivo de radio FM.
1: Ándale.
2: Ok, para la chaviza que el día de hoy a lo mejor está escuchando en la combi, en el transporte público, en el taxi, y dice, yo quiero escucharlos en mi casa, pero no cuento con un dispositivo. Ahí, ajá, está el teléfono celular, ahí está la tablet, ahí está la computadora. www.radionucleo.com. O también la otra opción es bajar la aplicación, que es completamente gratis.
1: Así
2: ya sea
1: es.
2: Que quieras escuchar los 40, ya sea que quieras la grande, la qué buena, o también para nuestras estaciones foráneas, allá en Tapachula, allá en Villahermosa.
1: Y ¿sabes qué? Ahorita les vamos a hacer la maldad, Fer. 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
2: Sí te sale la voz, ¿eh? 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
1: sí.
2: Que vamos a patentar tu voz.
1: Voy a hacer la de Broso, pues, la que decía la bandida mayor, pues.
2: Ah, ay. Ok. Sí. Bueno, pues talento sí traes.
1: Vámonos un pequeño corte, okay. ¿No? ¿Qué te parece? Vamos, vámonos con música. ¿Qué vamos? ¿Qué
2: okay.
1: vamos a poner?
2: Mi
1: DJ.
2: Escucha esta canción, sí.
1: ¡Ay, traca! Vamos, vamos, pues. Tracale. Ábrale. Vámonos.

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11: ¡Ya estamos de regreso! Oigan, bandidos y bandidas, son las 3:20 y cómo se le están pasando. Ay, a mí me fascina la canción que puso ahorita Fer, porque pues es una canción como caca, bien, para estar ahí.
12: Para estar
11: en Netflix and chill.
12: Ay, ¿qué? ¿Cuchiplancheo?
11: No, yo no dije eso.
12: Perdón, es que se me vino a la mente eso cuando escuché esa canción.
11: El que tiene hambre en pan piensa, eso dice mi mamá.
12: Ajá.
11: Pero bueno, oye, pues mira, estábamos platicando justamente de películas, de que nos gusta hacer, que así en cozy mientras llueve y todo.
12: Ajá.
11: Y me parece que aquí el bandido tiene una recomendación que hacernos, porque a mí me estaba comentando y yo dije, no me lo cuentes a mí, cuéntaselos a todos los bandidos y pues obviamente yo aquí te escucho.
12: Ok, bueno, pues yo les traigo una recomendación para este bonito fin de semana.
11: Ok.
12: Pero recomendación para casa. No sé, a lo mejor y no tienes suficiente tiempo para salir, o dices, es que quiero convivir con la familia y a ver, recomendación. Bueno, pues si cuentan con la aplicación de Netflix, ahí les voy a recomendar la película que se llama Criaturas Luminosas.
11: Oh.
12: Anótele, Criaturas Luminosas, que fíjate que esta es un trama que nos presenta Toba. Toba, que es una mujer mayor que trabaja en el turno nocturno.
11: Ajá.
12: En el turno nocturno.
11: Okay.
12: Así tal cual, limpiando un acuario. Lo cual ella vive sumida en la sociedad desde que su hijo desapareció en el mar hace más de 30 años. Sin embargo, su vida da un giro extraordinario e inesperado cuando encuentra dentro del acuario a un pulpo. Este pulpo vive allí y pues obviamente es el atractivo, ¿no? Dentro del acuario.
11: Ajá.
12: Y ella le cuenta todos los problemas que tiene, cómo está viviendo, qué hace, qué no hace. Y aunque no lo creas, el pulpo está escuchando y está analizando.
11: Wow.
12: Y mientras la película va pasando, el pulpo va narrando todo lo que él está escuchando y qué consejos le podría dar. Claramente no puede hablar, ¿verdad?
11: Claro, claro.
12: Pero pues, quieras o no, es una película muy conmovedora. Y esa es mi recomendación.
11: Ok.
12: Para ti que a lo mejor y no tienes planes de salir y dices, no, pues es que si tengo Netflix y no quiero, aquí está mi recomendación. Se llama
11: Excelente.
12: Criaturas Luminosas, que de verdad es una historia conmovedora, que te juro que cuando yo la vi...
11: Lloraste.
12: Lloré.
11: Ah,
12: lloré como era un domingo de bajón. Okay. Como así se lo conoce los domingos, ¿no?
11: Ajá.
12: Yo estaba así con las gotas.
11: Inquite.
12: Y... Así que ahí está mi recomendación, Gloria.
11: Ok. Ay, no, ya.
12: Ahora sí.
11: Vas. está, chamacos. Bueno, pues muchísimas gracias a todos los bandidos y bandidas que se están conectando y desde ya están mandando su mensaje y se están reportando. Recuerden, el número es 961-604-89. Y aquí, por ejemplo, el David. ¡Ay, el David! ¡Ay, ya
12: ¿qué
11: fue!
12: ¿Qué dice, mira, David?
11: El David ya fue a la playita con su enamorada, con su amor.
12: Ajá.
11: Y aquí nos dice, hola, envidia. Coincidencia, estoy entrando al carro saliendo del hospital y nos manda la foto del hospital, traca. Vámonos, dice.
12: ¿A dónde? ¿A dónde nos vamos a ir?
11: No sé, ¿a dónde? Diga el David.
12: Que nos lleve a todos lados, menos a la casa, por favor.
11: ¿Sabes también quién es más está conectado y en frecuencia? ¿Quién? El Shocker dice, bandidita, saludos, Ferchi, saludos, escuchándote acá con mi prima. Salúdamela, Sheila Cancino. Saludos, Sheila Cancino. ¡Mua! Beso, abrazo y apapacho para ti, Sheila. Ay, qué bonito, qué bonito. Muchísimas gracias por escucharnos, Shocker. Y pues bueno, yo fíjense que hay, pues aparte hablando de películas y todo, y pues ya llenonos a otros temas como de que cozy, de que como el hashtag de hoy, así como de que días lluviosos. Pues bueno, a mí la verdad, fíjate que me gusta mucho dormir. Me gusta mucho dormir. Y si la lluvia no va, no
12: si
11: no
12: la lluvia entrando fuera de caramelo. Hay una canción que
11: me
12: dice así,
11: me encantaría,
12: ¿no?
11: Estar ahí.
12: Sí, justamente. Ahorita estamos manifestando que llueva, por favor, para hacer planes.
11: ¡Báilale! ¡Báilale! Ok. Báilale. Bueno. Báilale. Y yo te hago segunda para que, okay, pa que
12: sale.
11: Pa que salga Tlaloc.
12: Le vamos pues a bailar así, seductoramente, al dios Tlaloc para que nos mande lluvia.
11: Para que diga, uff.
12: Sí, para
11: estos
12: que
11: chavos sí saben.
12: Se excite el
11: Ay. Ay, no, ya, tirándole el pedo al Tlaloc.
12: Ya basta.
11: Tlaloc, con todo respeto.
12: Sí, con no, todos los ya honores que se debe el dios Tlaloc. Pero sí queremos lluvia.
11: Sí, porfa. Sí. Ahí te encargamos, Tlaloc. Bueno, entonces yo le decía al bandido que también me gusta mucho. Pues si no va a entrar la lluvia a mi. ¿Cómo se dice? A mi casa. Ya ves que luego a veces viene la lluvia en sentido. En cierto sentido que pues entra a tu puerta, entra a tu ventana y todo. Bueno, pues cuando está en sentido contrario, a mí me gusta mucho abrir la ventana, pues para que refresque. O no sé, o sea, como que también el olor a humedad, a recién. Como que. Cuando ya llovió, hay un cierto olorcito como humedad y dices, ¿a qué chavocho? Bueno, yo no sé, ¿verdad? Pero yo sí lo digo. No sé tú, Fer, ¿a ti qué te gusta? Aparte de tomarte un cafecito, un chocolate.
12: Ay, sí,
11: algo.
12: Claramente. Te voy a decir que tengo un gusto muy raro cuando llueve. Me encanta salir a bañarme con la lluvia.
11: Sí, cierto.
12: Neta, o
11: confirmo.
12: Sea, confirmo. Parezco muchachito de 3 años, pero me digo, a ver, Fer, tienes que salir a bañar. O sea, sí me baño, ¿no? Pero es una experiencia muy diferente al momento de estar debajo de la lluvia. Cantas, bailas, le platicas a la lluvia de todo lo que quieres, tienes o no sé qué, pero en mi caso yo hago eso.
11: Ok, es una muy buena terapia, me parece bien. Pero ¿sabes qué? También algo Yo confirmo porque lo vi en sus historias. Yo lo confirmo, yo tengo ese poder, esa ¿cómo les digo? Ese privilegio de estar agregada a las historias de Fer, nuestro gran Fercho. Pero bueno, aparte de eso, fíjate que como un consejillo, siempre en la primera lluvia del mes o así, o después de varios meses, tengan mucho cuidado con salirse a mojar, porque luego a veces dicen la famosa lluvia ácida. No sé si has escuchado de eso, ¿no?
12: No, la verdad es que no.
11: Pues bueno, se supone que la lluvia ácida viene siendo como que los restos acumulados, es una forma de precipitación, ya sea lluvia, nieve o niebla, que contiene altas concentraciones de ácido sulfúrico y nítrico, debido a la contaminación atmosférica. Entonces, pues bueno, a veces estos gases se mezclan con el agua, el oxígeno y otras sustancias en la atmósfera para formar ácidos diúlicos. Entonces, pues bueno, lo que tú puedes hacer es pues tratar de prevenir por lo menos esa lluvia, necesita dejarla pasar y pues ya está ahí, como para que tú no corras mucho riesgo. Pero bueno, también hablando justamente de cuidados cuando llueve y todo, pues bueno, ya sabemos que a veces nuestra Tuxtla York bella y preciosa, pues a veces tiende a inundarse por ciertas zonas, ¿no? O sea, tienen que inundarse. Y pues bueno, yo te recomendaría evitar cruzar o caminar por calles o ríos o incluso zonas inundadas. También hay que reducir la velocidad, aumentar un poquito la distancia de frenado respecto a otros autos para evitar frenar de golpe o por si, no sé, hay algo que se interpone y pues está medio inundado por donde vas. Pues bueno, por cualquier cosa también. Alejarse de los postes, de los árboles, cables caídos incluso. Y pues bueno, también nosotros como vecinos, como personas que viven tal vez en alguna calle, algún departamentito, algo, pero bueno, en algún lugar donde pues viven muchas personas, creo que también podemos evitar ciertas catástrofes o ciertas cosas que, pues bueno, no son muy agradables, ¿verdad, Fer? Yo creo que también nosotros podemos ayudar bastante, ¿no crees?
12: Así es, ahí está el consejo de la bandida menor. Y es que mira, fíjate, antes de que pase todo eso de las inundaciones, evitar tirar basura.
11: Tienes toda la razón.
12: La basura es el principal factor del por qué las alcantarillas se llenan de agua. Y eso pues obviamente puede provocar diferentes tipos de colapsos. Ajá. Ya sea, ¿no?, tráfico, de que hay automóviles que se quedan varados ahí, claro, por culpa del agüita. Y es que también, o sea, se atreven también a pasar en el agua. O sea,
11: sí, es
12: están
11: que
12: viendo
11: no.
12: que está literalmente un río o un arroyo, y mira, se atreven y pasan. Y cuando ven, ¡pum!, ahí se queda pues el carrito parado.
11: Dijeran las señoras, yo he visto en el Facebook, varios videos, pues, de varias personas que se van ahí con sus vehículos y todo. Y pues la verdad, qué necesidad. Yo sé, todos tenemos cosas que hacer, trabajos, lugares a donde tenemos que ir a cumplir, pero pues bueno, hay que tener mucho cuidado. Nos encanta la lluvia, pero también todo con medida y con cuidado.
12: Exactamente, es momento de ir a música, ¿qué te parece?
11: Me parece súper bien. ¿Con qué nos vamos?
12: Nos vamos con algo de Javi y también me parece que es Elena Rose, que se llama Pensando en Ti.
11: Va, nos vamos pensando en ustedes, banderos.
12: Ah, y también pensando en la lluvia, para que llueva el día de hoy.
11: Vamos a manifestar. Tras. Vámonos, pues.

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1: Pues ya son las 3:42, se nos va rapidísimo el tiempo. Y pues bueno, ya estamos a nada de despedir la primera hora. Pero antes vamos a leer unos mensajitos porque ya nos están escribiendo otra vez. Ay, muchísimas gracias, bandidos.
2: ¿Qué dice la sociedad el día de hoy?
1: Los bandidos del día de hoy están, mira, conectándose. Y es que nos dice: hola, bandidas, muy buenas tardes. Ya llegó la bandida mayor para que esté ese par de reinas juntas o aún nada. Pues mira, aún nada, porque pues las vacaciones de la bandida mayor acaban de empezar justamente ayer. Entonces, pues bueno, ¿qué te puedo decir, mi bandido? Pues es que ni modo, tocó. Y ella no va a regresar, pues ¿qué? ¿Hasta cuándo va a regresar, bandido?
2: Dentro de 12 días, estoy
1: dentro
2: seguro.
1: De 12 días. 12 días cerrado.
2: Le dimos ese pequeño descanso a la bandida mayor porque pues ya tenía mucho trabajo, ¿no? Y bien merecidas las vacaciones. Pero va a regresar, es que... no se preocupen, va a regresar, claro. Y va a venir con toda la pila y la energía y obviamente la actitud.
1: Claro, obviamente. Y bueno, aquí nos dice: saludos de parte de José. José, mira, ¡mua! Beso, abrazo y apapacho. Muchísimas gracias por escribirnos. Dice: y a mis amigos del Club de Fans de Enjambre, sobre todo a la salada de Roxana, que sigue igual de amargada. Ay, Roxy, Roxy Pop, ya no te amargues, por favor. La vida es un carnaval. Y es más bien...
2: Cómete un dulce. Y es más bueno vivir bailando. Para estar bien dulce.
1: Tin, tiririn. Ah. Ya, basta. Bueno, pues bueno, saludos a José y a Roxana, que pues bueno, ya no sigas de amargada, por favor, mi vida, mi amor, bella, preciosa, te mandamos un beso, abrazo y apapacho para que te endulces la vida. Y como dice Fer, cómete una paletita, pues para que te endulces más. Y pues bueno, voy a platicarles un tema de chava, un tema de mujeres,
2: ¿sí? Cuéntanos.
1: Tema que todas las girls hemos estado esperando y ustedes ya me dirán en el WhatsApp qué es lo que opinan. Recuerden el número en cabina, 961-61-5-0489. Se los vuelvo a repetir, miren, más quedito, por si no alcanzaron a anotar. 961-61-5-0489. Entonces, ahora sí, ya no hay excusas, cero. Entonces, ¿qué es lo que les voy a platicar el día de hoy? Pues resulta y resalta, Fer, que por fin esta plataforma roja de la N ya puso fecha de estreno para la serie de época más esperada del 2026. Una de las mejores obras, que es una adaptación de una de las novelas de Jane Austen, así es. Estamos hablando de la ficción que fue llevada al cine en 2005 y que se expande justamente gracias a este formato y promete regalarnos una adaptación muy cuidada y fiel, sobre todo. Esta serie, pues bueno, nos recuerda a veces a Downton Abbey, a los Bridgerton incluso, porque, pues bueno, es cuestión de tiempo para que arrase con los premios Emmy. Eso es lo que predice, pues, aquí los que saben, ¿no? Los meros meros. Y es que, pues, también es una adaptación perfecta para fans, pues basada de este libro. Y es así como, pues bueno, perdonen, es que ya estoy, ok, me voy a preparar, 1, 2, 3. Resulta ser que todas sus novelas de Jane Austen son disfrutables, son adaptables, y es que por eso han dado el salto a la pantalla en formato de películas y de series como Sentido de Insensibilidad y Sedition. Y en esta lista no nos falta sin duda otro título que está considerado como uno de los más destacados, y estamos hablando de una película que se llevó, como les dije, en el 2005 y fue protagonizada por Keira Knightley. Ustedes adivinador, y es una de las obras más icónicas y emblemáticas. Estamos hablando de Orgullo y Prejuicio. ¡Ah! Vamos a volver a ver en vida al señor Darcy y vamos a volver a ver pues a estos personajes tan emblemáticos justamente de Orgullo y Prejuicio. Y es que Netflix pues ya por fin puso una fecha, y es que pues ya esta obra ya tuvo su miniserie, así es. Vamos a volver a ver a Elizabeth Bennet, al señor Darcy, vamos a volver también a ver pues también al señor Collins, por ejemplo, que es uno de los personajes entre amados por los fans y todo. Y pues bueno, el resto del reparto, que ahorita lo estamos viendo junto con el bandido Fer, es excelente, porque ya está prometiendo y de verdad está con el hype. Desde que se anunció estaba con el hype, pero fíjense que yo personalmente, entre que estoy emocionada y entre que no. ¿Por qué? Estoy emocionada porque, pues claro que me gustó, sobre todo me influyó mucho la película del 2005. Aunque también, si ustedes se ponen a leer el libro, miren, buenísimo, no les va a decepcionar, cero, Es uno de los clásicos que también, pues es un poquito más fácil de leer y es muy digerible. Porque ustedes ya saben que los clásicos, pues normalmente es como de que, ay, que palabras que no entiendo, que esto, que el otro, que formalismos, que bla, bla, bla, que cómo se desarrolla. Entonces hay muchas veces que nos cuesta seguir, o bueno, por lo menos a mí en lo personal, me cuesta mucho seguir los clásicos, pero los clásicos de Jane Austen y así son muy fáciles de leer. Otro clásico que les recomiendo ya un poquito fuera de tema, Carmilla, 10 de 10 también. Pero bueno, vamos a continuar con este tema, y es que aseguran que esta serie, escrita por Dolly Alderton y dirigida por Euros Lynn, es una adaptación clásica y fiel a la novela, por lo que el resto también es importante, puesto que ya sabemos que los fans pues van a ser súper implacables juzgando cada detalle y cada dato de esta serie. Y es que nos da cierta tranquilidad que la plataforma ya ha llevado a la pantalla con maestría las novelas más vendidas y complicadas de la historia. Está, por ejemplo, 100 años de soledad. Y, por ejemplo, los Bridgerton, por ejemplo. Aquí el bandido Fer creo que se leyó toda la saga, ¿verdad?
2: Oye, sí, es cierto. Vi la película, bueno, vi la serie y también leí el primer libro que subieron. Lo de El Duque y Yo. Y de verdad quedé fascinado tanto con la escritura del libro como de la serie como tal. Okay. Si ustedes me preguntan, ¿recomendación? Sí, 10 de 10. De los Bridgerton. Trata acerca de, bueno, de la real allá en Francia, que se enamoran pues de un duque. Una chica se enamora de un duque, pero pues ella es de familia privilegiada y el duque también, ¿no? Okay. Pero como que el duque estaba así de que sí, que no, que siempre termina cayendo redondito ante los brazos de ella.
1: Oh my God, es como igual. ¿Sabes cómo lo siento? Como Elizabeth Bennet y el señor Darcy, de que no me gusta, y no, hombre, dice mi mamá que siempre sí.
2: Sí,
1: que sí me gusta, y sí me quiero bodorrio contigo, quiero todo que ver contigo. Pero bueno, ¿cuándo es que se estrena esta miniserie, Fer?
2: Ya tengo el dato, pásalo. Ya me mandaron ahorita toda la información. Dale. Para la gente que está buscando ver esta película, esta serie, miniserie. Esta miniserie estará disponible el 3 de diciembre de este año.
1: Se
2: por la plataforma N Rojita.
1: Así es. Y pues bueno, amigos, amigas, bandidos, bandidas, ustedes que sí son, pues bueno, los que sean fans de los clásicos, sobre todo de las obras de Jane Austen, es que le digo a la bandida mayor que Jane Austen tiene un don como para escribir e idear los hombres, de verdad. Creo que también algo que le estaba platicando también a los bandidos hace mucho tiempo, cuando recién estaba empezando en cabina, era justamente también orgullo, sensatez y sentimientos. Híjole, o sea, si ustedes vieran esa película y leyeran también la obra, 10 de 10, y no solamente eso, sino por el coronel Brandon. Ay, tan divino ese hombre. Pero bueno, ¿por qué no, vámonos a un pequeño corte, mi querido Fer, porque sí, el tiempo, mira, se nos va como agua por las manos.
2: Así es, vámonos a una pequeña pausa, enseguida regresamos. Te recuerdo que el día de hoy estás aquí en
1: Los 40, Cabina 40, a través del 96.1.
2: ¡Regresamos! ¡Woo!
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8: 4:02.
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1: 4:06 p.m. ya con 6 minutos. Bienvenidas, bienvenidos para quienes aún se están sumando aquí en Cabina 40 con las banditas. Bueno, en esta ocasión,
2: les
1: bandida
2: bandides.
1: Y bandido.
2: Les bandides.
1: Así, tal cual, dos bandidos haciendo de las suyas en este bonito casi ya noche de viernes.
2: Sí, así es.
1: Ya casi.
2: Viernes de portarnos mal, de
1: ansiosos
2: sacar el desbraye.
1: Ansiosos estamos para que sean las 8 o 9 de la noche. Ya.
2: La muñeca fea. ¿Y sabes qué?
1: ¿Qué?
2: Bienvenidos para los bandidos que están en esta segunda hora. Y es hora justamente de opinar.
1: Okay.
2: ¿Por qué? Porque es muy importante opinar. Así es. Y para opinar, para que ustedes den su opinión.
1: ¿Cómo le puedo hacer?
2: Manden su WhatsApp al 961-61-504-89.
1: Ok.
2: Así es.
1: Repitemos. Una repetición, pero a ver, más sensual, Santi, okay, más despacio, más tranquila, con esa voz seductora que tienes. A ver, por favor.
2: 961-61-504-89.
1: ¡Wow!
2: ¡Ay! ¡Taca!
1: Yo quedé estupefacto.
2: Frío quedaste.
1: Más que frío, más que un hielo, más que un polo norte, más que un polo sur. Con esa voz, con esa voz que tienes, yo la neta creo que le sacaría mucho provecho.
2: ¿Tú crees?
1: Sí.
2: ¿Una página azul?
1: No sé, yo no me dirigí a eso.
2: No sé.
1: Yo dije a la televisión.
2: Para sacarle provecho, güey.
1: Bueno.
2: Sí, ¿verdad?
1: Sí,
2: ¿verdad?
1: Puede ser.
2: Claro, claro.
1: Ay, no, qué imaginaciones tienes.
2: Para cuando gusten bandidos y bandidas, una página azul. ¿Para qué? ¡No,
1: órale!
2: Oigan, y el bandido mayor jamás se conectó. Pero bueno, por donde quiera que estés, bandido mayor, mira, beso, abrazo y apapacho, que sepas que aquí tu Santi te extraña. Ya.
1: Lo manifestaste.
2: Lo manifesté.
1: Y ya llegó el bandido.
2: Oh, por Dios, dice. Yo sumando al bandido y bandida, hablando de buenas tardes, Hugo. ¿Cómo lo llevan a este inicio de fin de semana? Ey, ey, ey, ¿provecho de dónde? ¿De qué?
1: Buenas, bandido.
2: Buenas, bandido mayor.
1: ¿Qué tal tu viernes, bandido?
2: Buenas tardes.
1: Sí, ¿qué andabas haciendo? ¿Qué andabas haciendo? ¿Con quién estabas? ¿Dónde estabas? Por favor, mándanos ya tu reporte.
2: Vamos a regañarlo, a ver. Bandido mayor, ¿dónde estabas? ¿Dónde estabas que no te veía? No veía tus mensajes. ¡Aquí!
1: ¡Ay, no!
2: Como que no llegué, dice.
1: Pero la neta es que ahorita como lo dijiste, yo no me espantaría.
2: ¿No, verdad?
1: No, siento que debes ponerle como que más furor.
2: A ver, bandido mayor.
1: Eso.
2: ¿Dónde es que estabas, Yo no te estaba leyendo.
1: ¡Ay, no! Ahí sí como que me causaste algún tipo de miedito.
2: ¿Sí, verdad?
1: Sí, ahí sí.
2: Se te erizó.
1: Sí, sí, me erizó la piel, claro. Pero bueno, a ver, sé que traes el día de hoy una buena nota.
2: Sí, es porque, una muy feliz.
1: Porque dijiste, bueno, hablando de la bienvenida que ahorita dijimos a las personas, claro, quienes acaban de sumarse a los 40, una bienvenida que está dando muchísimo de qué hablar.
2: De hecho, y está con muchas críticas, es justamente la bienvenida.
1: Suelta
2: que
1: la sopa,
2: Millie Bobby
1: bandida.
2: Brown y Jake Bon Jovi le están dando la bienvenida a su segundo bebé a través de la adopción, fíjate. Pero, muchas de las críticas es de que no, pero es que están jóvenes, deberían de vivir, y para que adoptan, si pueden tener los suyos propios. Mira, yo la verdad opino que si ellos son jóvenes, ¿no? Primera, tienen creo que la paciencia y las ganas de tener hijos, y no solamente eso, sino que también tienen los medios para tener los que se les plazca. Por cualquier medio. Entonces, yo creo que está de más criticarlos, la verdad.
1: Claro. Y sí, como dice don Benito Juárez, que ojalá él viviera en estos días, como él dice, el derecho, el respeto al respeto ajeno es la paz.
2: Eal.
1: Lo que tú hagas, lo que la otra persona haga, yo no tengo por qué criticar.
2: Así es.
1: Es tu vida, es tu dinero, tú tomas tus decisiones.
2: Claro.
1: Y como bien dices, o sea, es una familia que cuenta con los medios.
2: Sí.
1: ¿Necesarios para poder adoptar? Pues un aplauso.
2: No,
1: ahí sí me pongo de pie.
2: Y fíjate, o sea, creo que sí es cierto que están chavitos, o sea, porque son más o menos de nuestra edad estos vatos. Pero la verdad es de que, mira, ¿cuántos de nosotros, de nuestra edad o así, no quisieran tener su hijo, su familia, empezar a formarla o incluso adoptar? Porque, pues bueno, ya sabemos que muchas personas, pues tampoco les gusta mucho el proceso de embarazo, ¿no? Obviamente, la forma como llegar a eso sí, pero el proceso no. Entonces, pues bueno, yo creo que si ellos quieren, ese es su gusto, pues ¿por qué no? La verdad, volvemos a lo mismo, tienen los medios, y la verdad es de que, como dice el bandido mayor aquí, muchísimas gracias por tu opinión, bandido, dice, adoptarse me hace algo muy noble. La verdad es que sí, es un acto muy noble, sobre todo desde que también, sobre todo si es algo deseado y buscado. ¿Por qué? Porque hemos visto tantos casos donde hay varias criaturas que han sido adoptadas y pues luego no es lo que uno se esperaría, ¿no? De unos padres adoptivos. Claro. Y pues qué bueno que lo están recibiendo con mucho orgullo, con mucha dulzura. Y pues bueno, ¿qué te puedo decir? Pues felicidades a Millie Bobby Brown y a su esposo Jake Bon Jovi, pues por su segundo bebecito.
1: Claro,
2: ¿no?
1: es la segunda vez que ellos adoptan. Y hay que hacer el paréntesis que en el año 2025 adoptaron a, no sé si fue niño o niña.
2: Me parece que fue niña, ¿no?
1: Ok, ya habían hecho esto anteriormente. Y seguramente platicaron entre ellos, ¿sabes qué? Ocupamos pues a otro bebecito. Adelante. Y como ellos tienen como que esa característica de ser padre y madre.
2: Así es.
1: O sea, esa responsabilidad.
2: O incluso lo que luego dicen, ¿no? Esa vocación.
1: Claro.
2: ¿Verdad?
1: Y eso implica mucho compromiso. Y aparte del compromiso, deja tú eso, el amor hacia los bebés.
2: Así es.
1: Que pues, el amor, de verdad, no tengo palabras para mencionarlo, pero el amor siempre puede.
2: También la responsabilidad, porque fíjate que muchas fuentes confirmaron que la actriz y su esposo mantienen justamente la privacidad de su vida personal, así como también la de sus hijos. Y es que, pues bueno, muchas publicaciones afirman que Millie y Jake prefieren que los pequeños crezcan lejos de los reflectores, porque pues aunque no han podido evitar que la noticia se convierta en tendencia mundial, con los comentarios de sus fans felicitándonos por esta nueva etapa, y pues bueno, de su familia, ¿no? Entonces, pues también, ahora sí que pues desde su boda en 2024, también tomemos en cuenta que, es cierto, como dice aquí Fer, pues la familia adoptó más o menos en 2026, 2025, su primer bebecito, y nada más para confirmarte si es bebecita, me parece que si es bebecita. Entonces, pues bueno, la verdad es bonito. Ahora, respecto a las declaraciones que ha hecho Millie Bobby Brown, decidió compartir justamente un emotivo mensaje a través de sus redes sociales, y cito, bandidos, ser madre es el papel más hermoso que jamás imaginé para mí, y estoy agradecida de poder vivirlo junto a Jake. Esta declaración, pues bueno, sabemos que marcó un antes y un después en la percepción pública de la actriz, porque pues pasó de ser una estrella infantil, juvenil, de pasar a estar en Stranger Things y ser la famosa peloncita, a una mujer que abraza con madurez y con ternura su maternidad, ¿no? Entonces, pues qué bonito, aquí nos dice también el bandido mayor.
1: ¿Qué dice?
2: Antes de escuchar el pequeño plan de negocio con la voz de Santi, quería decirles que les mando un apapacho y que espero que estén de lo mejor y que hayan comido, y si no, no tarden. Santi,
1: que nos
2: preciosa,
1: mande amor el bandido.
2: A mí ya me mandó, dice a Santi preciosa. Te adoro, bella, te mando un besote enorme, chola. Ay, yo también, bandido. ¡Mua! Beso.
1: Oye,
2: más, soy apapacho.
1: Y para hacerle justicia a este gran acto que hicieron estas personas, ¿qué te parece si nos vamos con esta canción de Tito el Bambino que se llama justamente El Amor?
2: El amor nunca deja de... No, esa no, ¿verdad?
1: No, es no.
2: Otra. Vamos.
1: Es la de, el amor es una magia, una simple fantasía. Es como un sueño que al fin lo encontré, que no lo he encontrado.
2: Que va creciendo y creciendo como luces en el cielo, dando vueltas por el mundo, es increíble, así es el amor. Así es.
1: ¡Órale!
2: Sí, ¡vámonos!

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6: Es no, pues me sería normal. ¿De qué? Oye, avísame.
5: ¡Listo!
6: ¡Avisa! ¡Pero avisa! ¡Avísenme! ¡Ay, no! De veras. Bueno, aquí, pues bueno, ya estamos de regreso. Estamos, pues ya, a nada de terminar esta hora y pues decir bye bye. Y pues bueno, son las 4:28, bandidos y bandidas. ¿Cómo se le están pasando el día de hoy con esta gran programación y esta música? Y pues bueno, claro, aquí con el bandido Fer in the middle.
5: Con el dúo del viernes.
6: Con el dúo dinámico.
5: Hay que aclarar que voy a estar con ustedes 12 grandiosos días. Y yo, mira, encantado y feliz de la vida de poder estar con ustedes en estos bonitos días, que es un buen turno. Siempre lo voy a decir. O sea, entro a las 12, salgo a las 6 y contigo, pues entro al aire de 3 a 5 de la tarde.
6: Es bueno.
5: Y el tiempo se va rapidísimo. Y aparte, pues ambos nos complementamos. Tenemos muchas notas,
6: obvio,
5: muchas historias. Siempre. He dicho que traes muy buena información, Gloria.
6: Sí, de Yes. Y es que el día de hoy, pues justamente, pues vamos a do con lo que estaba cantando. Y es que se trata de Alex Syntek. Bueno, yo supongo que ustedes ya vieron los videos. Y es que en redes sociales todo el mundo está diciendo de que, oye, pues ¿qué pasó? ¿Qué? Porque de verdad estoy viendo cada video. O sea, a cada rato en mi For You page me aparece un video nuevo y no es igual al anterior que vi. De verdad, ¿qué está pasando? Y fíjate, Fer, yo también. La otra vez vi cómo estaba colapsando el Alex. Y luego en otro video vi cómo estaba bailando según el breakdance. Y luego en otro vi cómo estaba subiendo a sus fans. Y dije yo, ¡ah, su mecha! Pues, ¿qué pasó ahí? ¿Qué tanto hizo el Alex Syntek, pues?
5: A ver, espérate, Alex. Todavía me quedé con esta primera parte.
6: Estamos agarrando señal, pues, Alex.
5: Claro.
6: Pues bueno, miren, es que resulta ser que, pues bueno, ya al día siguiente Alex Syntek reaccionó a las críticas por su polémica presentación en la alcaldía Benito Juárez.
5: Okay.
6: Y es que el cantante, pues bueno, lo que pidió fue calma a sus seguidores. Y pues aquí cito, el tiempo me dará la razón. Y yo de que, pues bueno, no sé, los Cute British Boys tal vez sí. ¡Ay, qué! No, mentira, ya. Solamente para los que saben, ¿no? Pero bueno, el chiste es
5: que... O sea,
6: que...
5: a ver, él tuvo su presentación el día 15.
6: Sí.
5: En la alcaldía Benito Juárez.
6: Sí, y al día siguiente reaccionó a su polémica presentación y
5: okay,
6: pues él dijo, el tiempo me dará la razón.
5: Ok.
6: Sí. Entonces, bueno, para los que no saben, los que no saben qué pasó y todo, o por si este pequeño contexto que les dimos pues no fue lo suficiente, pues bueno, resulta ser que el cantante, que fue señalado en redes por dedicar una buena parte del show a discursos y confrontaciones con el público en lugar de cantar, pidió calma a sus seguidores y aseguró que fue lo que cité, el tiempo me dará la razón, traca. Y es que durante su presentación en la alcaldía como parte de los festejos patrios, pues Alex Syntek se presentó y pues bueno, ahorita pues ya sabemos que tiene 56 años y dedicó el tiempo a comentarios personales y reclamos del público, así como también reflexiones sobre la industria musical. Ahora, considero que no están malas sus declaraciones, pero sí considero que para todo hay tiempo, ¿no, Fer?
5: Claro, y fíjate, uno de los momentos que más me llama la atención a mí y uno de los momentos que también causó muchísima crítica fue cuando la parte del público le pidió temas de Juan Gabriel y Marco Antonio Solís. Y el cantante, pues, respondió de forma muy relajante. Eso sí, hay que aclararlo. Eso sí, mira... No fue como otros artistas que se pone así y se atacan. Exacto. No, él relajado, tajante. Y entre más me digas eso, menos voy a cantar. Es lo que dijo. Y dejó claro que solo interpretaría canciones de su propio repertorio.
6: Fíjate, Fer, que yo vi el video y yo no lo sentí muy, muy relajado. Yo lo sentí, ¿sabes cómo? Como muy, como aguantando el enojo, ¿sabes? Como un poquito incluso errático, ¿no?
5: Ajá.
6: Errático. Y sí, en efecto, sí fue un poco tajante al decir que, pues sí, entre más pidan esas canciones y todo, pues menos canta. Pero digo yo, ¿por qué te molestaría que te pidan cantar una canción del maestro Juan Gabriel o de Marco Antonio Solís? Digo, es cierto, tal vez no son específicamente sus sus géneros, pero la verdad, o sea, yo digo que pues para que te lo pida la gente es porque creo que la gente piensa que tu voz se oiría muy bien en ese tipo de canciones o que incluso tienes la capacidad de estas mismas personas, ¿no? Porque sabemos que Juan Gabriel y Marco Antonio Solís, no hombre, artistazos, la verdad, o sea...
5: Claro, y fíjate también otra de las cosas que a mí me impactó muchísimo fue que el cantante retomó sus críticas hacia el reggaetón y la música urbana.
6: Claro.
5: Mencionando artistas como Bad Bunny, Danny Flow, y pidió a los asistentes más jóvenes no vestirse como Malan, DROS.
6: O sea, como bandidos.
5: Exacto. Les dijo, ¿sabes qué? No se vistan de esta forma, por favor. Pues seguramente a él no le gusta la música reggaetón, pero hay que decir eso. Hay que respetar los gustos.
6: Así es. Y es que, bueno, ya sabemos, pues aquí medio mundo se puso a hacer memes, a hacer varias críticas, al igual que él. Y es que, pues sí, es que él es un artista. Y es que al hacer, al tomar tiempos que pues tal vez no corresponden, o incluso hacer públicas algunas declaraciones, pues incluso en lugares que tal vez no corresponden, como les dije, pues bueno, no se hicieron esperar también los comentarios. Y es que, bueno, aquí Alex lo que fue acudir a sus stories de Instagram para dirigirse directamente a sus seguidores y al público en general, y en su mensaje pues lo que pidió fue paciencia y aseguró que se encuentra bien. Ahora, yo les dije que pues yo cité una pequeña declaración, pero todo lo que dijo acá lo voy a citar. Porfa, no se preocupen, el tiempo me dará la razón, solo es cuestión de esperar a que pase el ruido y la tormenta, pero la calma llegará de nuevo. Este momento es temporal, los amo por México, las familias y los abuelos. Basta.
5: Muy bien.
6: Eso fue lo que dijo. Ahora.
5: Muy bien. Y fíjate que también él anunció que no habrá ningún cambio en planes, que él va a continuar con el desarrollo de su próximo disco y que también está trabajando en el libro más fuerte de lo que se pensaba, y también va a preparar una gira por 12 ciudades en Estados Unidos.
6: Wow, pues miren, a pesar de las críticas, a Alex Sintek a sus 56
5: sigue de
6: años,
5: pie.
6: Pues ahí sigue de pie. Lo que sí es de que, pues bueno, yo siento que pues ahorita para la edad que tiene, o incluso para no opacar sus futuros proyectos, pues lo mejor es no meterse en críticas, mejor que te critiquen por tu trabajo, así como fue hace algunos ayeres, que pues bueno, era de los favoritos aquí en la radio y pues de muchas personas más. Pero bueno, vámonos con un pequeño corte y pues vámonos con un poquito de música, ¿no? O
5: sí.
6: Un pequeño corte, como tú
5: vámonos
6: gustes,
5: con un corte.
6: Va, vámonos.
5: Y regresamos rápido con música.
6: Va, me parece súper bien. Vámonos. Lo escuchas a través de la frecuencia del 96.1 aquí en Cabina 40.
5: 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Yeah. Son las 4:35.
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5: Oigan, son las 4 de la tarde ya con 44 minutos aquí en Los 40, la radio de los conciertos. 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
6: Muy bien, 4:48, bandidos y bandidas. Y ya casi nos vamos, estamos a nada de decir bye bye. Muchísimas gracias a todos los que nos han estado mandando su mensaje a través del número en cabina 961-615-0489. Pero ya casi es hora de irnos y les recuerdo que nos pueden encontrar en Facebook y en TikTok como Los 40 Tuxtla 96.1 FM. Y vamos a seguir leyendo los mensajes aquí de los bandidos.
5: ¿Qué dice?
6: Y es que aquí el bandido mayor dice, ¿va a haber live con Fer? Tal vez, chance, sí, no sé, no lo sabemos.
5: Me quiere conocer el bandido, ¿verdad?
6: Yo digo que sí.
5: Me quiere conocer, ok, y bueno, a ver, yo creo que sí, la siguiente semana, ¿qué te parece?
6: Me parece súper bien.
5: ¿Qué quieres, martes o jueves?
6: Jueves, me parece bien.
5: Ok, está bien, entonces el jueves de la próxima semana vayan agendando, vayan dándole tiempo al Facebook porque vamos a transmitir Santi y Fer. Los bandidos, para ya darle un pequeño cambio a la transmisión de los 40, ¿ok?
6: Así que ustedes truchas, porque estamos en Facebook y en TikTok como Los 40 Tuxtla 96.1 FM. Y ustedes y nosotros tenemos una cita el jueves de la próxima semana justamente con Fer.
5: Ok.
6: Ahora, lo que nos dice también el bandido mayor, dice, ¿cómo que se puso a pelear en medio concierto? Tal vez con una canción no hay problema, pero cuando son varias, creo que ahí sí hay un tema bastante delicado. Sí, un poquito, pues creemos que también el Alex Intec ya se pasó, pero bueno, no pasa nada. Aquí también, nos manda un saludito, pues dice, hola bandidas, saludos bandidas cachondillas. Bueno, somos bandidos bien cachondillos, ¿ves? Pero bueno, aquí nos manda saludos, pues este bandido que es del Mercado Libre. Y pues bueno, saluditos, beso, abrazo y apapacho. ¡Mua! Oye, pero ya se nos está yendo muy rápido el tiempo. Sí. Nos vamos un pequeño corte.
5: Nos vamos a una pequeña pausa, enseguida regresamos. Sí, te recuerdo que te puedes comunicar con nosotros. Bueno, ya casi nos vamos, ¿no? Pero si quieres algún saludo en especial, alguna felicitación, con mucho gusto, Santi está respondiendo cada uno de los mensajes y no escritos, está mandando audios porque ella siempre está atenta de los radioescuchas de los 40.
6: Traca.
5: Así que vámonos a un pequeño corte, enseguida regresamos. El día de hoy estamos aquí en
6: Cabina 40.

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16: No, pues tú eres fiesta 24-7, yo soy dormir a cada rato.
15: Sí.
16: Pero bueno, 4:56 minutos y ya es momento de despedirnos, de decir adiós, bye bye, sayonara, hasta luego.
15: Sayonara.
16: Y pues ni modo, bandidos y bandidas. Muchísimas gracias por acompañarnos el día de hoy en esta bonita tarde. Y pues bueno, yo soy Santi, esperando que hayan tenido un lindo y bello día y que se hayan divertido muchísimo con nosotros.
15: Claro, es lo que buscamos, que se entretenga, que estén con nosotros, que nos acompañen y obviamente nosotros ser el copiloto de confianza o también ya sea el radio que está encendido ahí en tu casa.
16: O los loquitos del centro mediante la aplicación, como tú dices, ¿no?
15: Exacto, también puede ser. Yo soy Fer Morales, el día lunes nos escuchamos en punto de las 3 de la tarde en ausencia de mi compañera Jessy García. Yo estaré acompañándoles con la bandida menor. Y oigan, el día de hoy se prevén lluvias en eso de las 7 de la noche.
16: Mucho
15: por
16: ojo.
15: Favor. Hay que tomar todas las medidas preventivas y si usted va a tomar el día de hoy, no con maneje, medida. No maneje.
16: Pero con medida.
15: Ah, bueno, sí, pero a veces bueno, también hay alcoholímetro.
16: Bueno, pero si no va a ser con medida, pues sí, como dice aquí el bandido Fer, no maneje.
15: Exacto, si va a tomar, no maneje. Bueno, Santi, adiós.
16: Pues bueno, nos vemos, bandidos. Muchísimas gracias por acompañarnos a través de la frecuencia del 96.1 en cabina 40. Y no nos queda nada más que decir...
15: ¡Adiós!
16: Se nos cuidan y se nos lavan. ¡Bye!

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0: ¡Ay, no! ¡Qué barbaridad! Se ve que es viernes y el cuerpo lo sabe. Señores, señores, qué gusto de que esté ya con nosotros a través de la frecuencia del 96.1. Bien macabro, mire, este. ¡Bien, Alexite! ¡Bien eléctrico! ¡Bien Pikachu, dijeran por ahí! Oye, como aquel que se va a cortar el pelo de lo doble cabeza, ¿eh? ¡Míralo! Esa es producción, ¿eh? Ante todo, la producción. No, y lo, no, la de arriba. La de arriba va a enseñar. Bueno. ¡Ay, no se ve que es viernes! ¡Tú pues, cómo lo andas! ¡Pues, ah, bien chico, pocudo! ¡Pues, mire usted! ¿Qué dice? ¿Qué va a querer? ¿Mandar mensaje o no mandar mensaje? Ah, mandar mensaje, ya creí que iba a mandar mensaje. 9616150489, saludos al Rinosaurio en vivo. Como siempre, anda por acá, por estos laderos. Mire usted, oiga, ¿qué está haciendo usted? Platíquenos en este viernes. Ya son las 5 de la tarde con 9 minutos. Estamos en este viernes, el cuerpo lo sabe. Ya hay que tirar la toalla porque obviamente pues ya, ya. Si usted trabajó lo que tenía que trabajar toda la semana, ya pasó su noche mexicana. No, oigan, oigan, de veras, esa parte, ¿qué mega regañiza le metió a la fan esa chava, ¿no? De que si no me, si me sigues hablando este tono no voy a seguir cantando. Oiga, no sé qué. ¿Qué pedo? ¿Qué tomó Alex Intec, de verdad? Ey, ey, ey, ey, de los 40, 50 no va a estar hablando, ¿viste? Porque seguramente no. No, yo creo que Alex Intec se está tomando mucho la personal de tener ese, como que ser muy fregón y acá el...
1: como que quieras que no, el paso del tiempo es impresionante, hasta para...
0: Es impresionante como un tipo como él. Bueno, realmente usted quiere saber de qué pasó, porque ya lo han sacado en diferentes partes del mundo mundial.
1: Nosotros ya cubrimos la nota.
0: Oigan, por cierto, ¿qué está pasando también con estas chavas que están utilizando la bandera de México para tomarse fotos medias cachondas? Esta chava, sí, está en la página de los 40.
1: ¿Y dónde viste eso, compañero?
0: Ah, lo vi, exactamente. Te voy a platicar y te voy a comentar. Que miren, somos tan... Mira, aquí en los 40 somos tan buena onda. Que mira, te voy a platicar cómo está el rollo. Porque resulta ser... Mira, aquí ya lo subimos en redes sociales. Ya lo posteamos. Jerry Mua, esta influencer, tiktoker y ha hecho muchas cosas. Pues bueno, podría ser multada porque sus fotos acá... Mira, bien fría, tracas. Sí, ella bien sí tolón, es traca. Tolón, talán, talán. Las campanas darán. Pues resulta ser que mía podría tener una multa. Mira, esta cantante, que es, bueno, cantante y creadora de contenido, Jerry Mua, encendió las redes sociales tras compartir una sensual sesión de fotografías con motivo de las celebraciones por independencia de Mexico City. Y después dice que la influencer utilizó la bandera mexicana para cubrir su queer power. Aquí, seguramente sí estaba desnuda, ¿no?
1: Lo pues más quién, seguro. ¿Quién lo más sabe? Seguro. O sea...
0: Anda a preguntarle. Mándale un WhatsApp. Bueno, ante esta polémica, muchachos, yo creo que sí será prudente.
1: Es que es ilegal.
0: Por supuesto que es ilegal. Si utilizas el ávaro patrio ante una situación que no es bien vista.
1: Exacto, compañero.
0: Claro que sí. Entonces así
1: eso
0: va a ser.
1: Es muy malo, ¿verdad, Fer?
0: Pues bueno, va a tener sus regañizas y sus buenas nalgadas que le van a dar. Porque bueno, de verdad que esta señora Jerry Mua pues terminó eliminando la publicación porque de plano le anduvo lloviendo hasta por los ratos. ¡Qué barbaridad! Pero bueno,
1: hasta los chacales.
0: ¡Qué barbaridad! Pero... Pues bueno, este antecedente pues se volvió polémico en redes sociales. Ya sabe usted que este rollo así pasa cuando sucede que ni cuenta se fija uno. Pero bueno, así las noticias en este viernes. Checo y me voy. Son ya las 5 de la tarde con 12 minutos. Está aquí el Fercho Morales en la cabina. Está mi buen Yoyis, la Santis, la bandida menor. Y precisamente a toda la banda que está escuchando el 96.1, le invito a que se comunique con nosotros. 961-615-0489. ¿Dónde mero nos puede escuchar? Bueno, estamos a través de nuestra página oficial www.radionucleo.com. Estamos también a través de nuestra aplicación del corporativo Radio Núcleo. Estamos en Tapachula, Villahermosa, todo lo que es parte de Tonalá, Arriaga, San Cristóbal, bueno, todo el parte del sureste mexicano, ahí nos escucha. Y también estamos, obviamente, en nuestra página oficial, ya lo sabe, en nuestra página de Facebook como Los 40 Tuxtla. Ahí tenemos toda la información. Ya esta nota de la tal Jerry Mua ya está en las plataformas de Los 40. Así es de que si usted quiere ver a esta muchacha, pues mira, yo te voy a decir una cosa. Hubiera agarrado cualquier otra foto o le hubiera quitado el escudo del emblema nacional, pero no. Anda con sus paños menores aquí la señorita, con zapatillada y toda. Pero bueno, ahorita vamos a ver cómo está el rollo de estas cositas que pasan en redes sociales. Mientras tanto, es momento de ir a música, mi estimado Fercho Morales, que se encuentra en cabina. Estará con nosotros mi Fercho Morales un buen rato, porque mi queridísima bandida mayor, pues se fue a echarse un buen chapuzón. Ya lo merecía mi queridísima bandida mayor. Le deseamos todo lo mejor y que regrese pronto y que nos traiga algo de allá donde fue.
2: Mi llaverito.
0: Un millaverito siquiera, que me traiga la arena, aunque sea.
2: Mi playera, alguien que me quiere mucho.
0: Una mi playerona de esas que sale pues la gran señora, la gran timba, pues, pero bien chula, de esas grandotas, porque seguramente se fue a la playa, mi estimada García. Bueno, vámonos a una pausa. Y eso es hoy ya 18 de septiembre de este 2026. Así es de que bueno, estamos arrancando esta emisión de chacoteo y de buen merequetengue aquí en corto y cómo va a través de los 40.

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1: Oigan, estamos de regreso ya en este viernes. Checo y me voy. Son ya las 5 de la tarde con 21 minutos en la frecuencia del 96.1. Ya se va la Santis. Ahora viene con una playera de color negro. Con el extremo 89.9. ¡Ay, ya! Es en Talapa, York. Ay, no, qué gusto saludar a toda la banda de Cintalapa, hasta allá donde llegamos en la frecuencia de extremo. De también estamos en Tapachula, estamos allá también en San Cristóbal de las Casas, nos pueden escuchar por allá. Toda la señal que llega al Corporativo Radio Núcleo, andamos en todos lados y me da muchísimo gusto de que usted, pues bueno, siga las tonterías de su humilde locutor en este espacio informativo. Oigan, les quiero platicar que hoy es viernes, pero precisamente tenemos muchas cositas que platicarle, porque resulta ser que hay una situación muy, muy preocupante. Yo sé que ustedes van a decir, oye, pues es viernes y a mí qué carambas me interesa. Pero bueno, fíjense que hay un tema muy delicado, muchachos, con esta fusión que está haciendo Paramount Pictures con esta negociación que están haciendo con la Warner Brothers. Y precisamente ya están en los últimos detalles. ¿Por qué le pregunto esto y le platico esto? Porque fíjese que usted no va a desmentirme, pero bueno, ya inclusive los títulos de algunas películas se han cancelado por este tipo de negociaciones. La máxima empresa, que sería HBO, pues solamente dijo, ¿saben qué? Pues es una sentencia que está nuevamente tratando de negociar. Y pues solamente ya Paramount Pictures y con HBO ya tiene fecha para la negociación final. Ya el fiscal general de California, pues bueno, va a reunir pues los próximos meses. Estamos hablando del próximo mes, ya en octubre, que será el 14 y 15 de octubre de este año. Pues bueno, ya una mediación que va a tener en esta negociación. Ya están habiendo tenido todos los detalles. Y el tribunal allá en Estados Unidos, pues bueno, va a intentar destrabar esta demanda de casi, pues bueno, millones de dólares que están teniendo esta demanda. Exactamente no tengo la cifra exacta, pero lo que sí está teniendo ya esta unión, que pues bueno, esta fusión estará teniendo Paramount Pictures con HBO, la va a tener nada más y nada menos que HBO, CBS, la CNN, Food Network, Comedy Central y Estudios Paramount y la Warner Brothers estarán presentes en esta negociación, donde, fíjense muchachos, que está de más decirlo, pero cabe mencionar que esta negociación está perjudicando muchísimo a los diferentes títulos que están saliendo en cine. Precisamente esta conciliación que tendrá la negociación de Paramount Pictures con Skydance y HBO, precisamente está queriendo, pues alguna intención que tiene es rescatar el gran museo que tienen en HBO en la casa de Warner Brothers. Y precisamente esta compañía pues está teniendo que regular ciertas políticas de permisos que normalmente la empresa esté accediendo a dar, ¿no? Entonces, todo este rollo, todo este incidente que se vino platicando muchos meses antes, que yo les siguiera platicando y dando de estos seguimientos de este tema, porque la verdad que en principios se había dado a conocer esta fusión, luego se hizo una demanda de Netflix, creo que se congeló esta demanda, ya no prosiguió. Resulta ser que hubo ahí un paréntesis que estuvieron haciendo por el tema de la negociación, el pago de los... Sería como una... Son unos permisos. Hagan de cuenta que es como una... Yo tengo una empresa y pago los... ¿qué serían? Como que los créditos, por así decirlo. Algo así. Entonces, todo este rollo, esta negociación que hicieron Paramount Pictures, Skydance y la Warner Brothers, pues no llegaron a negociar. Y a la mera hora, en ese caso, Amazon Prime también estaba haciendo algunas propuestas. MG también estaba, la MGM estaba proponiendo alguna lana. No la alcanzaron a llegar, o sea, no alcanzaron el precio, por así decirlo. También Universal Pictures estaba ahí presente queriendo también comprar estas regalías. Eso es lo que se llama, perdón, regalías. Y pues no. Al fin y al cabo, ni una ni otra. Y entonces, pues toda esta información quedó congelada durante estos meses. Pero, como les platico, el 14 y 15 de octubre de este próximo mes, pues bueno, ya tendremos alguna presentación oficial ante la fiscalía, ante estos documentos que presentaron la empresa de Warner Brothers por las ofertas que tuvo de Paramount Pictures, que realmente sí será el dueño, digamos, compartido, por así decirlo, porque van a compartir instalaciones, van a compartir todo lo que tenía ya la Warner Brothers de hace muchos años. Entonces, pues bueno, esta demanda, déjenme comentarles, para hacerles un paréntesis, estuvo presente ante 11 fiscales generales el pasado mes de julio. Entonces, pues bueno, ya todo lo que fue agosto, parte del mes de julio, agosto y estos meses de septiembre, pues bueno, fue que ya el Departamento de Justicia aprobara esta fusión que tiene, pues, Paramount Pictures con Warner Brothers. Entonces, realmente, muchachos, la casa más importante de producción, que es la Warner Brothers, estará ya teniendo nuevo dueño. Pero créanme que esto no va a dejar de de producir buenas películas, por lo mismo, ya que también se estará dando a conocer mejores, mejoras en cuestiones de producción. Contratarán más personas por el tema de que también a veces una producción de una película pues lleva mucho tiempo de producción, que si ya saben, ¿no? Contratar personal, la edición, que también es un rollo que se lleva muchísimo tiempo, porque pues no crean que es un videito nada más de un minuto, no, si es una película de más o menos de 2 horas que estamos hablando, siempre la producción es larga, y entonces todo ese procedimiento que se lleva en el staff, por así decirlo, pues estarán también renovando contratos, estarán viendo las personas que ya tenían antigüedad ahí en la Warner Brothers, pues también estarán dando a conocer pues sus prestaciones como tal, y algunos se van a retirar y tendrán pues su pensión como todo en producción. Y bueno, eso es merequetengue bastante choncho de lo que estamos hablando de la Warner Brothers. Pero seguirán las producciones, seguirán algunos títulos muy importantes que la Warner Brothers sigue vigentes. Entre ellos todo lo que es el universo de DC Comics, todo lo que son la producción de HBO lo tendrá todavía vigente. Pero ya el próximo, pues así que el próximo comprador, ya ante la fiscalía y pues revisando todos los documentos, será nada más y nada menos que pues Paramount Pictures, que tendrá ya también estas regalías y los permisos de poder utilizar las instalaciones de la Warner Brothers. ¿Cómo lo ve desde ahí? Así la información ante esta negociación. Pero ¿qué creen? Todavía faltan algunos detallitos, porque hasta el mes de octubre se va a dar a conocer este tipo de negociación, así es de que todavía no canten victoria, dijeran por ahí, para aquellos que pensaban de que ya la Warner Brothers iba a dejar de existir, todavía les falta un poquito más. 5 de la tarde ya con 30 minutos en este viernesito rico. ¿Sabes qué tengo antojo, Fercho? Sí, güey. Sí, tengo antojo de un elote, ojalá venga el chico de los pictes. ¡Neta! ¡Uy! Yo quiero que no se vaya, dile que no se vaya. Sí, dile, chico de los pictes, no te vayas, porque la verdad es viernes y el cuerpo lo sabe. Y hay que echar elote con chilito y bien sabroso. ¡Vámonos, una pausa! Ahorita regresamos otra vez a la frecuencia de 26.1. ¡Yo voy por mi elote! ¡Ahí vengo!

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4: Las 5 con 34 minutos.
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1: Señoras y señores, estamos de regreso. Gracias. Son las 5 de la tarde ya con 40 minutos en este viernes. Viernes botanero, viernes despechugar la moronga. Viernes checo y me voy. Ya despreocúpese de toda la semana lo que hizo usted. Ya es hora de que usted vaya a descansar. Si usted sale a las 5 de la tarde, pues bueno, le quedan ya algunos 40 minutos de sobra que usted está regalando a su trabajo. Ya váyase usted. Pero si usted sale hasta las 8 de la noche, o bueno, normalmente sus horas de trabajo son a veces un poquito diferentes. El buen Godín sale desde las 3, 4 de la tarde, muy tarde. Y normalmente cuando nos gusta estar en el chisme salimos hasta las 5, pero bueno, ya andamos con el ojito en el reloj para ver a qué horas vamos a ir a checar y vámonos, ¿pa' qué quieres quedarte más tiempo? Pero bueno, tiempo es el que está de sobra, muchachos, y la verdad que en este 2026 el tiempo ha sido gran amigo de nosotros porque nos ha dado y nos ha traído muy buenas películas en este 2026, la verdad. Y pues también se ha dado a conocer muchísimas historias, muchísimas documentales, muchísimos documentales de películas de grandes actores, como en el caso, pues bueno, y también cantantes, porque se ha dado a conocer pues las famosos biopics que ustedes llegan a ver al cine o que han visto en el cine de Elvis Presley, de Queen, la vida de este Freddie Mercury con Bohemian Rhapsody. La vida también galante de Rocket, este cuate Elton John. Se ha dado a conocer también la película que hizo Val Kilmer después, bueno, antes de haber fallecido. Hizo en los 90s, hizo la vida de The Doors, este cantante muy bueno que también llevó a la sobredosis y pues lamentablemente se suicidó. Bueno, varios biopics que han tenido pues paso por el paso de la fama, digámoslo así, valga la redundancia. Y bueno, es ahora en este 2026, muchachos, que les platico y les comento, mire usted, al estilo Rulo Viveros, que vamos a tener el próximo noviembre una historia contada de una manera, pues al estilo de Silvestre Stallone. Porque este cuate, aunque usted no lo crea, antes de volverse muy famoso con sus películas de Rambo, Rocky, Cobra, Los Indestructibles, bueno, grandes títulos que llevó a la fama a este gran actor que le apodan el Stallion Italian, bueno, este gran peleador Rocky. Pues bueno, resulta ser y resalta ser, muchachos, que aunque usted no lo crea, señor, señora, que le voy a platicar, Fernando, que está aquí conmigo en cabina, él era antes actor para adultos. ¡Sí! Este cuate, Silvestre Stallone, lo comenta dentro de su, bueno, su historia. Muy acá, muy underground. Pero pues no lo sabe mucha gente. Pero además ya se soltó la historia y salió a la luz. Que le gustaba, bueno, no le gustaba meterse en estos rollos de las películas para adultos. Pero pues ahí fue que le descubrieron su apodo de El Semental Italiano. Por lo mismo, pues ya se metió a la onda de las películas de hacer Rocky y pues precisamente fue que lo habían detectado, lo habían puesto en el radar de decir, oh, miren al Silvestre Stallone, miren nomás, tiene lo suyo el muchacho. Pero bueno, muchachos, en este 2026, como le comento, el próximo mes de noviembre saldrá a la luz esta película que se llama I Play Rocky. Es la historia revelada, la historia más contada, la historia precisamente escrita por Silvestre Stallone de cómo surgió el papel de Rocky, cómo fue que se dio esta película que se hizo 6 títulos. No juntando con las de Creed, porque Creed son parte aparte, o sea, una historia aparte de la de Rocky. Pero sí, las 5 primeras películas de Rocky Balboa, este peleador de box muy famoso, icónico en su entrenamiento. Ojo de Tigre, esta canción icónica de Sylvester Stallone con Rocky Balboa. Bueno, Apollo Creed, que también fue uno de sus grandes amigos dentro y fuera de las grabaciones, que también lamentablemente falleció. Si usted, ya sabiendo que le digo Rocky, es una película bastante vista por todos los fanáticos de Sylvester Stallone. Pero, pues el actor que le da vida a Sylvester Stallone es nada más y nada menos de Anthony Hipólito, que transformó su cuerpo literal. Se metió rígidamente y rigurosamente y forzosamente a trabajos de ejercicios de calistenia, de boxeo. Bueno, hizo de todo para estar obviamente al tiro y parecerse lo más que se pudiera a Silvestre Stallone. Entonces, este cuate, Anthony Hipólito, a sus 27 años de edad, pues detalló en una entrevista hace algunos días que le hicieron, precisamente lo entrevistaron, de cómo fue su preparación, de cómo fue meterse en el papel literal de estar a la altura y de estar en los zapatos del Sylvester Stallone. Créame que yo no lo haría. La verdad es un trabajo súper mega pesado y pues ahora sí que con el trabajo dedicado todos los días 24/7, entrenando, yendo al gimnasio, nutrición al 1000 y ahora sí que ejercicios drásticamente, ahora sí que un ejercicio, valga la rebusnancia, al tope, ¿no? O sea, de verdad que lo pusieron al tiro al chavo a sus 27 años. Entonces, pues, le tuvo que pasar, ahora sí que, de todo en estos 2 años de preparación para dedicarse 100% al personaje de Sylvester Stallone y llevar a cabo, pues, un trabajo muy bien realizado. Creo que ahí también la parte de maquillaje y obviamente de la escenificación que le dieron para parecerse lo más real a Sylvester Stallone, pues obviamente también Sylvester Stallone vio obviamente este trabajo de Hipólito, este cuate, y la verdad también Sylvester Stallone dijo, ¡ah caray! Me dejó con la boca abierta este cuate. Pues Anthony Hipólito se metió rigurosamente a trabajos de alimentación, aumento de masa muscular, de fuerza, boxeo y cardio, que la verdad, pues, para interpretar a Sylvester Stallone, pues le llevó 2 años y medio para estar obviamente en total preparación y pues convertirse en el joven protagonista de I Play Rocky, que pues estuvo obviamente alrededor de subir peso casi los 18 kilos, imagínense. Boxeo, cardio, bueno, estuvo abordando una empresa de medios de comunicación allá en Estados Unidos, el cual lo entrevistaron, y precisamente, pues desde que se estrenó en el año de 1976 esta película de Rocky Balboa, pues ya sabrán ustedes toda la gran, trayectoria que ha tenido Rocky Balboa como película, ¿no? Porque sabemos de que, pues, el actor perdió a su hijo durante también las grabaciones de Rocky Balboa, siendo que también fue parte importante de su proceso de Sylvester Stallone. Lamentablemente, pues su hijo falleció durante las grabaciones, creo que fue en la segunda o tercera película de Rocky, pero pues sí se vino abajo Sylvester Stallone, se vino abajo como todos al perder un ser querido. Y pues durante ese proceso, pues la película con Anthony Hipólito, pues bueno, tratará de llegar a ponerse al tú por tú con Sylvester Stallone. Entonces, la parte más importante que les quiero platicar es que pues el desarrollo de trabajo que hizo, pues créanme que pues fue bastante duro y pesado durante estos 2 años. Pero pues esta transformación física pues demandó muchísimo la planificación durante pues el proceso de estar poniendo a prueba sus actividades, obviamente también de los diálogos, concentración al 1000 por 1000 por el personaje. Bueno, pues de verdad que estuvo haciendo de las suyas y pues bueno, la verdad que Anthony Hipólito pues afrontó estos años de preparación física para llevar a interpretar a Sylvester Stallone en I Play Rocky. Que pues bueno, sus propias palabras mencionó. Dice que básicamente solo estaba tratando de comer lo suficiente, alcanzar los macronutrientes necesarios y ganar masa muscular. Esto explicó Anthony Hipólito precisamente a la entrevista que tuvo hace algunos días, precisamente con la promoción de que ya te va a tener esta película. Precisamente se va a lanzar en cines a partir del mes de noviembre del próximo, perdón, de este año 2026. Y comentarles que el estreno, pues bueno, tendrá pues algunos, ¿cómo le quiero platicar? Tendrá algunos detalles porque resulta ser y resalta ser que en algunos lugares de Estados Unidos y parte de Argentina van a tener como que no una un bloqueo, sino que van a tener que pausar tantito la promoción de la película, pero se estrena el 20 de noviembre en cines a nivel general. Obviamente hay estrenos limitados o específicos desde el 6 al 13 de noviembre en Estados Unidos y 19 de noviembre en Argentina. Así es de que bueno, esto es precisamente para coincidir con el aniversario de la película Rocky, que lleva ya pues teniendo muchísimos años en taquilla. 6 de la tarde ya, pues 6 de la tarde es el otro. 5 con 51 minutos, ya vamos a despedir este primer bloque. Vamos a también despedir en un ratito más a mi querido Fercho Morales, que ya en un ratito más estará aquí con nosotros el buen Danny Boy. Vámonos a música y te regresamos. Estás en la frecuencia del 96.1 con toda la actitud.

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